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1: Hola, hola, ¿qué tal? ¿Cómo están? Sean bienvenidos a este su programa Orientando su Destino y su Felicidad. Si se preguntan quién le habla mediante la radioemisora, el que está hablando es Paul Andrews, mentalista, parapsicólogo y también orientador espiritual, hijo de la señora Charazani, sobrino de Don Salosin Said. Don Salosin con la señora Charazani, les recuerdo que son hermanos y hermanos de sangre. Hay muchas personas que también, cuando mi tío salía de vacaciones, mi mami le tocaba reemplazarla allá en Chillán. Y tengo grandes novedades también para Chillán y para toda la gente de Yungay y El Carmen y todos sus alrededores. Les quiero recordar que ahora en el mes de junio estamos con el tema del mes de aniversario de la Asociación de Parapsicología, que es ASPARCHI, donde nosotros trabajamos y pertenecemos. En agradecimiento a toda la gente de Yungay, porque hay muchas personas las cuales han adquirido talismanes por año. Hay bastantes personas que de allá tienen mucha fe, pero también se ve mucha maldad. Y la maldad no la inventamos nosotros, la maldad existe de que el mundo es mundo. Mucha gente se pregunta, don Poli, ¿por qué lo hacen esto a nosotros? Hay un tema que se llama envidia, hay otro tema que también hay personas que hacen cosas que no se deben, hay temas de infidelidad, las cuales después con el tiempo van repercutiendo. En la vida nada es gratis, todo lo que hacen se hace, después se paga. Pero como les digo, todos los problemas tienen solución. Hoy en día hay bastantes problemas más complicados. ¿Por qué? Porque también tenemos el tema de las redes sociales, donde eso está al alcance de cualquier persona. Y hay muchas personas las cuales pueden, mediante YouTube y otras redes sociales, cómo poder hacer algún mal. Y ahí sale explicado todo. Hoy en día eso está al alcance de todo. No siempre las personas que nosotros los vienen a visitar andan haciendo el mal. Hay muchas personas que vienen por problemas de salud. Hay muchas personas que vienen porque el matrimonio está fracasando. La relación se está recayendo. Y los hijos son los que están sufriendo. Por eso que también hay tanta juventud hoy en día, la cual está tomando otros caminos. Hay bastantes jóvenes también los cuales ya no quieren ir al colegio. Están siendo falta de respeto con los profesores. Están tomando alcohol desde muy temprana edad. Están cayendo en el mundo de las drogas. Y eso los va a llevar solamente a tres caminos: a la cárcel, al hospital o al cementerio. Y lamentablemente aquí los que sufren son los padres. Pero también, a raíz de los problemas que los hijos causan, voy a ser súper sincero, hay matrimonios los cuales se están separando, porque hay madres que son sobreprotegidas.

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0: Bienvenidos y bienvenidas, amigos míos, un fuerte aplauso. Terapia Deportiva en un nuevo programa más. Hoy, martes 2 de junio, el primer programa de este mes que ha sido decretado por Terapia Deportiva como un gran y fabuloso mes que tendremos. Sí, señor. Me acompañan los terapeutas del deporte y un gallino, Roberto Lito Sandoval y Rodrigo Guaguarrera. Rodrigo, ¿cómo estamos?
1: Muy, pero muy bien, Franco. Roberto, una nueva semana informativa, una nueva semana de fútbol, una nueva semana donde rodó la pelota en los distintos lugares de la comuna de Yungay.
0: Sí, señor.
1: Feliz, se vienen muchas cosas el día de hoy, como decía Franco también, se vienen muchas cosas para este mes de junio, se acerca julio, junio,
2: se viene julio,
0: estamos en junio, Roberto Lito Sandoval, ¿cómo estás tú en este gran día?
2: Hola Franco, hola Rodri, hola a todos. Excelente. Hola a la gente que está en sus hogares también, que está en sintonía de Terapia Deportiva. Pedimos las disculpas correspondientes por salir tarde. A veces nos atrasamos por nuestras labores, pero está dentro de normal. Cumplimos también con estar acá como día martes.
0: Sí, señor.
2: Junio.
0: Junio, primer programa de
2: junio.
0: Del mes.
2: Junio. Me encanta este mes por todo lo que trae lo deportivo.
0: Sí.
2: Copa del Mundo, sí, final de la NBA. Wimbledon, Fórmula 1 por montones. Para el que ama el deporte es maravilloso, maravilloso.
0: Excelente, oye, y saludamos por supuesto a toda esa gente linda, hermosa que nos acompaña en cada programa, a toda la gente que ya está conectada junto a Terapia Deportiva. Estamos en vivo y en directo a través de Facebook, de YouTube también, y me informa nuestra querida producción que estamos por Kicks, ¿es verdad?
2: Por Kicks.
0: ¿Cómo nos puede encontrar ahí, estimado Matías?
2: ¿Cómo?
0: Terapia Deportiva Yungay en Kicks.
2: En Kicks.
0: Sí, y aprovechamos, por supuesto, de saludar al equipo de producción, a Matías Ocampo, Matías Segoviano, como le decimos nosotros, con mucho cariño, y Luis Toro Rueda, que le damos un fuerte aplauso. Muy bien, bienvenidos también a nuestro programa. Si quiere, por supuesto, dejar su comentario, su notita, todo lo que quiera, obviamente, comentar. Ahí está la casilla para que lo pueda hacer a través de Facebook, YouTube y, por supuesto, a Kicks. Y lo invitamos, por supuesto, a que se suscriba a todas nuestras plataformas virtuales. Somos Terapia Deportiva Yungay. Muchachos, ¿qué tal el fin de semana? Ya lo vivimos, ¿cierto? Ya lo palpitamos.
2: Wow.
0: Tuvimos doble jornada el día domingo. Nuevamente un día sábado libreta.
2: Wow.
0: Pero doblete tuvimos el día domingo. Comenzamos por...
2: Oye, un paréntesis, estoy abriendo justo Kick.
0: Ah, está ahí la...
2: Wow, pero aquí aparecen todos los que yo veo, clips de stream. La Cobra, Davo, Sprint, Seco, Coque.
0: Bueno, www.kick,
2: con K. Kick.com, como patada.
0: Kick.
2: K-I-C-K.
0: Ahí está, kick.com.
2: Terapia Deportiva Yungay, justo acá aparece, mira, y aparece como live. ¿Aparezco yo? Sí. Dice acá, Terapia Deportiva Yungay, my first stream, conversando en inglés.
0: Buena.
2: Tiene un espectador por Kick.
0: Tú.
2: Agradecido, no sé quién será, pero debo ser yo, sí, tal vez. Claro, ahí sobre Terapia Deportiva, no tenemos seguidores en Kick, así que...
0: Es una nueva plataforma que estamos ahí trabajando, parte de nuestro equipo de producción que siempre está innovando.
2: Voy a registrarme después para seguirla.
0: Bien,
2: ¿eh? ¿Estaría para la casa?
0: Pero en vivo por YouTube y por Facebook,
2: sí,
0: con
2: señor.
0: Normalidad. Ahí
2: sí,
0: nos
2: señor.
0: Puede, obviamente, ver el streaming en vivo. Oye, vamos con el día domingo. Vivimos una gran jornada futbolística en la cancha de grado vocacional. Sí, señor. Vimos gran jornada ya de la Yungay Premier League. Tenemos resultados, comentarios y mucho más. Por supuesto, aquí en Terapia Deportiva.
2: Oye, ¿sabes qué? Antes de comenzar la jornada, pero bueno.
0: ¿Sí?
2: ¿Vieron la Champions League o no?
1: Por supuesto.
0: Señor.
2: ¿Qué les pareció la final?
1: Lo mismo de siempre del Arsenal, que con poco se conforma, con poco se retrasa sus líneas y al fin y al cabo le termina costando también un campeonato. A lo mejor por ahí, si hubiera mantenido un juego un poco más agresivo, le podría haber hecho un poco de daño al PSG en esa salida rápida que tenía PSG, tratando de buscar el arco también del Arsenal. Y bueno, un gol tempranero también, que siempre eso en una final, la experiencia también del PSG, que ha ido cultivando a través de los años, y también toda la experticia de Luis Enrique, que no por nada, por segundo año consecutivo, levanta la orejona.
0: Oye, sí, bueno, le falta un Henry nomás al Arsenal.
1: No, pero ni con Henry el 2005
2: ni con Henry, pero lo que yo pienso del Arsenal, que puede estar nuevamente en una final europea pronto. ¿Por qué? Porque por lo menos por el lado de los ingleses, el City tiene que buscar DT. El Liverpool encontró recién DT, están en reconstrucción. Chelsea se lleva a Xavi Alonso. Tottenham se zafó del descenso. Y Manchester United es como el único que va ahora con Michael Carrick, que volvió. En cambio, el Arsenal ya es un equipo que está consolidado. Quizás tiene que ver también quiénes se le van a ir en el mercado de verano. Luego la Copa del Mundo, quizás que contraten, pero puede ser que, dependiendo igual cómo ande el resto de la temporada en Europa, puedan quizás ser el B, puedan clasificar nuevamente una final. Pero el PSG es el estándar que tiene Europa hoy por hoy.
1: No, y lo sorprendente también, y encajando con lo que se viene también, que es el Mundial que está a la vuelta de la esquina, es la cantidad de portugueses que estuvieron
2: nueve
1: en
2: días.
1: Cancha. Que estuvieron
2: nueve días
1: en cancha, y el gran nivel que tiene también Portugal. Yo creo que también se perfila como uno de los grandes candidatos,
0: sí, sí,
1: por plantel, tanto como Francia, como Argentina,
0: España,
1: Inglaterra también te podría ser,
0: sí.
1: Alemania, que tiene ahí unos problemas un poco ahí internos, que no sé si les puede pasar la cuenta. Países Bajos también, el mal llamado Holanda, pero creo que
2: la tiene difícil Argentina para revalidar.
1: La tiene difícil para lograr el doblete, nunca es imposible. Pero
0: no es como el favorito, sí.
1: Tampoco yo descarto a Brasil, nunca yo descarto
0: Brasil,
1: a Brasil porque...
2: Oye, vi que se iba a Brasil ayer, creo que fue que viajaba a Estados Unidos. Mojaron el avión como con agua bendita.
0: Sí, con
2: dos camiones, dos carros bomba, así como la bendición.
1: No, un Brasil que se extraña, ese Brasil antiguo que metía
0: bonito.
1: Miedo en que metía miedo en el Mundial. Oh, nos tocaron contra Brasil.
2: El Brasil de los fenómenos, pues, de
1: sí,
2: Ronaldo, Ronaldinho. El Brasil, los brasileños que carreteaban y al día siguiente jugaban como si nada.
1: A lo mejor era donde le quitaron el carrete.
2: Le quitaron el carrete.
1: Claro.
0: Le quitaron el carrete.
2: Le quitaron la noche a Brasil y se acabó la fiesta.
1: No, olvídate.
2: Oye, yo la semana anterior le había propuesto, muchachos, dejémoslo de contar para la próxima semana, que va a ser el día 9 de
1: junio. Candidato.
2: La semana,
0: me parece,
2: que hagamos la tarea para la casa, ahí lo vamos a ver después en la pauta, el campeón, el finalista, el equipo de excepción, la sorpresa.
1: Cabo Verde.
2: La figura.
1: Revelación.
2: Nueva Zelanda. Team Payne.
0: Pero próximo programa.
2: Hagamos esa gráfica, no sé qué les parece, ahí que voten,
0: sí,
2: todo. Matías, Luis Toro.
0: Excelente.
1: Con la gente también, que
2: la gente,
1: que participe,
2: si quiere participar. La próxima semana yo creo que vamos a ir con la dinámica mundialera.
0: Sí, señor. Realmente. Me parece excelente idea.
2: Así que, oye, como pedirle picor al mundialista.
1: Oye, volviendo a la Champions, también había visto al... Tú que eres bueno para los nombres de Roberto, el jugador que pateó y lo perdió.
2: ¿Gabriel Magalhães?
1: No, el otro.
2: Ese. Everechi, ese.
1: Ese.
2: Ese.
0: Ese mismo.
2: Ese mismo.
1: No, terrible. Ya había perdido algunos penales también, o fue Magalhães el que había perdido.
2: Es que ese tenía un antecedente de que tiene esa pausita y siempre patea displicente los penales.
1: El mismo.
2: La vi ese video en ESPN Argentina.
1: Sí, totalmente.
0: Qué lata.
1: El problema es no tener un especialista de los primeros cinco. Yo creo que hay que mandar ahí a alguien que patee fuerte y derecho, no. Eso me carga a mí, por ejemplo. Esas pequeñas, esas pausas, esos skippies cortitos entre medio del golpe, le encuentro cero gracias.
2: No, y lo otro, que la figura, el MVP de la Champions, al final fue Kvaratskhelia, el georgiano. Apareció en todas las llaves.
1: Totalmente.
2: Determinante.
0: Ahí
2: le hicieron el penal, pues el penal que en este caso sufrió PSG.
0: Fue penal.
2: Sí, fue penal, penalazo.
1: No, y mención para el portero del Arsenal también.
2: Safonov.
1: Partidazo también que se mandó el hombre.
2: Ah, no, el Arsenal, pero en Raya.
1: Raya. No, qué David manera de atajar y de jugarse la vida en cada pelota que atacaba el PSG.
2: Que increíblemente quizá no era el arquero titular de España.
1: Totalmente.
2: Porque De La Fuente confía en Unai Simón.
1: Bueno, ahí cada maestrillo con su librillo decía.
0: Y España que tiene cada vez jugadores, pero saca, pero...
1: No, buena y buena tarea tenemos para la próxima semana.
0: Me gustó ese...
2: La próxima semana colocamos los modos mundial.
0: Modo mundial, próxima modo mundial. Semana.
2: Plani, o sea, la...
0: Cada
2: la,
0: uno
2: la,
0: viene la, con la camiseta del equipo. Ah, ya.
1: Ya. Volta.
2: No.
0: Gregory, escucha.
1: Volta Story.
2: Yo encargué una, pero no sé si llegue toda.
1: ¿Cuál encargó? ¿Una de Irlanda del Norte?
2: Japón. La blanca.
1: Bueno.
2: Saluda al amigo Volta que...
0: Una de Senegal.
2: Aún esperamos... Sé que hay algún auspicio, no sé, pero...
0: ¿De Volta?
2: Sí, no, pero están...
0: Está lejos. Upa, saludamos ahí a nuestro amigo Gregory.
1: Se alejan cositas.
2: Saludamos al tío Volta que no nos está viendo porque debe andar jugando a la pelota. Sí.
0: Sí, pues Volta ahí está Gregory. Oye, volviendo por supuesto a la localía y aprovechando de saludar a toda la gente que está conectada, estamos comentando un poquito lo que fue la Champions League, la gran final de Arsenal versus PSG. Saludamos a toda la gente que está en Facebook, invitamos a suscribirse también a la gente de YouTube, si no lo ha hecho, suscríbase ahí, nos ayuda por supuesto a seguir creciendo como Terapia Deportiva en esa plataforma. Y ahora continuamos, por supuesto, con la gran Yungay Premier League, la verdadera liga. Ahora sí hablemos de cosas serias.
2: Volvemos a lo nuestro.
0: Vamos con el...
2: Después de la vuelta al mundo.
0: Con el compacto y los resultados de la quinta fecha, primera rueda del campeonato de la famosa y popularmente conocida como Yungay Premier League, la Unión Comunal de Clubes Deportivos Urbanos de Yungay.
2: Perfecto. Ay, qué linda. Cada día más linda la gráfica. Se nota que... El área creativa le estaba poniendo bueno.
0: Domingo parte 1.
2: Este domingo fecha 5 parte 1.
1: Que vuelvan los sábados de fútbol.
2: Que vuelvan los sábados de fútbol. Oye, mira, nos están viendo 4 personas en Kick, señor. Oh, wow.
0: ¿Cómo? Hay gente en Kick también. Somos,
2: ¿eh? Mira, ahí hay uno que dice Emi Gol, dice. Hola, chicos. Ah, puta, no tengo. ¿Quién es el moderador que me dé acceso después de esto para?
0: Ya veré
2: la casa. Ahí, sí, tarea para la casa. Hola, chicos.
0: Buena, no ve por gente porque
2: y tenemos un seguidor. Mira, ¡ay, qué bien! ¡Saludos a nuestro primer seguidor! ¡Sí, qué hermoso! Podríamos hacer más.
0: Claro.
2: Exactamente. Así que vamos a invitarlos prontamente a Kick para que nos vean, porque también se puede visualizar, ¿eh? Así que no hay problema, señores.
0: Perfecto. Resultado.
2: Volvemos a resultados. Exactamente.
1: Uno.
2: Comenzamos por Grado Vocacional contra Real Baquedano, que fue en la cancha del Grado. Ah, ya sé quién es nuestro primer seguidor, qué lindo. Besito para usted, amigo.
0: Emilio.
2: Sí, el mismo. El arquero sin guantes, sí. Sin manos.
0: Se había recuperado.
2: El arquero sin manos, sí. Oye, en la cancha del Grado, como indicaba, hubo acción. El local recibió a Real Baquedano.
0: Vaya a comprar nomás, amigo.
2: Vaya
0: a comprar nomás, Mati. Ahí nos vemos.
2: Espérate una agüita, por fin. En la serie Dorados. Ojo con la serie Dorados de Real Baquedano. Literalmente se la mandó a guardar a tres esquinas y se la mandó a guardar ahora a Grado Vocacional.
0: ¿Cómo?
2: Real Baquedano 4, Grado Vocacional 1.
0: Opa.
2: Ojito con los Dorados de Real Baquedano.
0: Que tenemos pendiente un día viernes ir a grabar, por supuesto, a la serie Dorados.
2: Que lo tenemos en nuestra planificación.
0: Sí, señor. Sí, señor. Se vienen cositas.
2: Oye, bien la serie Dorados de Real Baquedano. Bien. Así que ya mandó el patacazo al campeón, al último finalista. Así que va con todo el baque en la serie Dorados.
0: Muy bien.
2: Ojo. En la serie juvenil, Grado Vocacional 1, Real Baquedano 0. Acá está oficiada, por eso es el 1-0 a favor de Grado Vocacional.
0: Por supuesto.
2: Por lo tanto, Real Baquedano no presentará esta serie por todo el año.
0: Súper.
2: En la serie infantil, Grado Vocacional 3, Real Baquedano 0. Acá no presentó Real Baquedano.
0: Se viene dando esa rúbrica, ojo.
2: Por lo que supe por ahí, no alcanzaron a dar la de baja. Así que no van a estar presentando toda esta serie.
1: Ojalá que encuentren ahí los chicos.
2: Ojalá,
1: también.
2: Claro.
1: Es una serie sensible también para el semillero de Real Baquedano. Espero que ahí redoblen los esfuerzos. Yo sé que es difícil a esta altura del campeonato. Que todavía es joven. pero es bueno tener esa serie porque es donde los chiquititos hacen sus primeras armas.
2: Así es, Rodri. O sea, precisamente esas series que son como las fuerzas básicas, como le llaman en México. En la serie preinfantil, grado vocacional 1, Real Baquedano 0. Acá lo mismo, está oficiado que nos van a presentar dicha serie, por lo tanto, grado vocacional también ahí se lleva los 3 puntos. En la serie Super Senior, tampoco presentaron. 3-0 los puntos para el grado.
0: Perfecto.
2: En la serie Senior sí presentaron, y acá también, ojito con grado vocacional en esa serie. Grado 9, Real Baquedano 0. Va aún con tranco invicto grado vocacional en la serie Senior. En la serie Damas, acá los que no presentaron fue grado vocacional.
1: Eso me sorprendió a mí, una serie de grado que venía súper bien, y una serie de Baquedano que, ¿para qué decirte?
2: Podría haber sido un partidazo.
0: Fue raro eso, ¿ah?
1: ¿Para qué decir?
0: No es habitual, bueno, podrá comentarnos la gente ahí de grado vocacional que nos está escuchando. En definitiva, ¿qué pasó?
2: ¿Qué pasó con las chicas?
0: Porque, bueno, lo reitero, no es habitual ver eso por parte de grado vocacional. Ellos siempre presentan buenas series, compiten dentro de las mejores, clasifican.
2: Siempre un partido de reacción.
0: Siempre es bueno ver a esa serie.
2: A grado que es constante animadora de la serie, sí. Y Real Baquedano, que es la nueva en la pelea. Sí. Y que, de qué manera llegaron también a protagonizar también la serie Damas, que vienen con todo. Siguen el tranco invicto con este 3-0, así que también vienen ahí las chicas del Baque. En la serie segunda, grado vocacional 3, Real Baquedano 6.
1: Oye, buen partido también, acá parece que...
0: Por chispas. Eso se fue nuestro amigo Matías.
1: Sacó chispas el partido ese, ahí entre el local grado y Real Baquedano. Los dos con muy buen plantel también.
0: Sí, buen plantel los dos.
1: Me gustaría haber sabido qué sucedió aquí en este partido también, si es que la gente nos puede comentar ahí a grandes rasgos, pero sin mal hubieron 9 goles, así que...
0: Harto.
1: Partido de hartos goles allá en la cancha del Bajo.
2: A mí me dijeron que estuvo picante el partido.
1: Estuvo picante el partido.
2: Pero picante de los condimentos.
1: Sí, pues totalmente.
2: No picante que...
1: Se entiende.
2: Sí. Se entiende, gracias.
0: Se entiende.
1: Se entiende ahí la picantería. Sí. Del toque, del juego friccionado. En ese...
2: Disputadísimo. No, incluso terminó hasta caliente el partido.
1: Ufa.
2: Sí.
1: A los encontrones,
2: cositas pocas, pero... Bastante... Dentro de lo que se esperaba, yo creo,
1: de la tranquilidad
2: de un grado Baque.
0: Nos ha demostrado Real Baquedano que tiene un equipazo digno también de seguir en esta senda y que clasifique dentro de los 4 mejores. Ojito nomás con la serie segunda, que está buena, está bonita, está entretenida. Y aquí Real Baquedano empieza a perfilarse dentro de los favoritos, porque para mí grado vocacional, muy buen equipo, muy buen plantel, excelentes jugadores igual. Debe haber sido un partidazo.
1: Sí, debe haber sido
0: un muy buen partido. Así que...
1: Totalmente.
2: Justo Matías salió, así que no le podemos preguntar, pero...
1: No hubiera gustado tener ahí el resumen del partido de la serie segunda.
2: Le vamos a dejar el micrófono como voz en off, como Pato Fres. Para la próxima. Oye, y en la serie de honor, me sorprendió también este resultado porque, al igual que el año pasado... De nuevo Real Baquedano le mandó 8 en su cancha.
1: No, pero aquí, el año pasado recuerdo que fue un partido extremadamente superior Real Baquedano, y aquí hubo pelea, pues, o sea, aquí 8-6, estuvo parejo el partido, por 2 goles de diferencia, pero son muchos goles.
2: Lo que supe del partido, el primer tiempo Real Baquedano aseguró el resultado, 4 goles de Pablo Salazar, y después un par de cambios y ahí se acercó el grado.
1: Pero... 14 goles en una jornada no es malo. También lo que supe, que y es de felicitar también, que fue un partido muy limpio. Muchos me comentaron que fue un partido muy limpio entre Real Baquedano y grado vocacional, que se dedicaron los dos equipos a jugar al fútbol, que es lo que tiene que pasar también en cada jornada, y como hemos sido majaderos en ese sentido en cada programa también, de que nos dediquemos a jugar, y se portaron bastante bien acá los chicos de la Serie de Honor.
2: ¿Sabes que en el global, Rodrigo, la jornada de este fin de semana fue bastante limpia? Porque por lo que vimos con Franco en la cancha acá, cuando demos el resultado de la esquina Semafier, tampoco expulsado, no recuerdo ninguno de los partidos que yo vi. No sé si tú, Franco.
0: No.
2: Se portó bien. Y el Sema también, que son bien portados.
1: Mira,
2: es como la barra de Kermés.
1: Me comentaba un auditor que se nos había olvidado que podemos revisar la crónica en la aplicación de Copa Fácil, ¿no?
0: ¿El señor?
1: A ver, vamos a echarle un ojito.
0: Sí, porque 8-6. Wow. ¿Qué cantidad de goles?
2: Revíselo usted, Rodríguez.
1: Estoy en eso.
0: Y un resultado también que permite disminuir, por supuesto, la brecha del primer lugar con el resto, porque recordemos que hasta la cuarta fecha el primer lugar estaba con 12 puntos, seguido del segundo, el tercero, el cuarto, no sé si el quinto, podrán corregirme ahí.
1: Aquí
0: con
1: está
0: seis
1: la
0: puntos, los mismos.
1: Mira, tengo la crónica de la serie segunda. Primero, en la serie segunda de la fecha 5, Club Deportivo Real Baquedano logró una contundente victoria por 6-3 frente a Club Deportivo Grado Vacacional en calidad de visitante, imponiendo un alto ritmo ofensivo y mostrando gran efectividad durante gran parte del encuentro.
0: Bien.
1: Los goles del conjunto visitante fueron convertidos por Alejandro Wu, la ley del ex, Leandro Chávez, Román Vallejo, Martín Chávez, Diego Catalán y Danilo Salinas, reflejando el gran poder ofensivo mostrado por Club Deportivo Real Baquedano durante el compromiso. Por parte del cuadro local, los descuentos llegaron mediante David Golea Pérez y un doblete de Christopher Álvarez, quien volvió a destacar ofensivamente para el Club Deportivo Grado Vacacional. En el aspecto disciplinario, José Riquelme y Jaime Acuña recibieron tarjeta amarilla en el conjunto local, mientras que Oscar Cid y Danilo Salinas fueron amonestados en Real Baquedano. Y eso es la crónica de la segunda serie. Y nos vamos atrás y vamos a la serie
0: de
1: honor.
0: Buena actuación entonces de los...
1: Buena, me gusta esa crónica, ese comentario que tiene cada partido, le da su aliciente. Y acá, no sé si lo quiere leer alguien o sigo yo, ¿no?
0: Dale nomás.
1: En la serie de honor de la fecha 5, Club Deportivo Real Baquedano consiguió un espectacular triunfo por 8-6 frente a Club Deportivo Grado Vacacional, en un verdadero partidazo cargado de goles y emociones de principio a fin. El conjunto visitante mostró gran contundencia ofensiva para quedarse con una victoria en uno de los encuentros más entretenidos de la temporada. Los goles para Club Deportivo Real Baquedano fueron convertidos por Mauricio López, Héctor Mora, Jason Luarte en dos oportunidades y un inspirado Pablo Salazar, figura el compromiso tras marcar 4 tantos para el cuadro visitante. Bien, ahí como siempre Pablo Salazar, que para mí es uno de los delanteros más peligrosos que tiene la comuna de Yungay.
2: El perdiguero del gol.
1: Por parte del Club Deportivo Grado Vacacional, Christopher Álvarez tuvo una actuación destacada, anotando en 4 ocasiones, mientras que Eduardo Peña aportó con un doblete para mantener el conjunto local siempre en partido. El compromiso se disputó con gran intensidad ofensiva, pero con total normalidad en el aspecto disciplinario, sin sanciones ni incidencias registradas.
0: Buena, limpio el partido.
1: Y aquí también otro que es de los mejores en la ofensiva, que es Christopher Álvarez, ¿verdad? Se enfrentó. Estaban 2 poderes ofensivos el fin de semana y bueno, se notó en el resultado. Andaba muerta Higuera también, me comentan por interno.
2: Sí, José Higuera andaba Héctor Mora.
1: No, tiene que ser un partido de alto nivel.
2: Me comentaban igual que ambos equipos andaban como justos. Por lo menos Baquedano, que conversé con gente del Baque andaba justo, pero igual sacan la tarea adelante, que Morta fue jugadorazo, como siempre. Como un día más en la oficina para José Higuera.
1: Oye, bien ahí el resumen, me gustó. Un resumen bastante contundente. Y la gente va complementando aquí también con lo que se va hablando y lo que se va resumiendo.
2: Así es.
1: Bien, ahí que venga el Morto, igual que le da ese toque a Baquedano, que fue el campeón de la pasada edición de la Yungay Premier League.
0: Oye, excelente ahí, muy buena fecha. Felicitaciones a los dos equipos Grado Vacacional y a Real Baquedano por darnos buen espectáculo futbolístico. Al parecer fue una muy buena jornada, por lo que comentan también acá. Así que súper, súper bien. 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Oye, continuamos nosotros con el programa. Aprovechamos de saludar a toda la gente que está conectada a esta hora de la noche, un día martes, el primer programa de día junio. Estamos en vivo a través de Facebook, YouTube e innovando ahora a través de Kicks. 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
0: 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Oye, Roberto Rodrigo, lo invito a que pasemos a saludar a nuestros queridos auspiciadores que nos acompañan en cada programa y en cada momento. ¿Con quién vamos primero? Roberto Lito Sandoval, usted es el maestro.
2: Sí, señor. ¿Con qué vamos? 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
0: Prontamente.
2: Prontamente más, Franco. ¿Se viene más gente?
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2: Sí, señor. 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
0: 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Hay cachadora del águila que sale, que está al lado de un...
2: Ah, el espantar las palomas, tú contaste. Sí. Está bien, sí. Está
0: Oye,
2: bien.
0: Excelente. 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
1: en cada programa
0: acompañándonos, guiándonos y, por supuesto, apoyando todo lo que es el fútbol y el deporte comunal. Roberto Lito Sandoval, Rodrigo Herrera, Tuvimos doblete el fin de semana.
1: La dominica.
0: Sí, señor. ¿Pudimos haber jugado un sábado? Sí, señor. ¿Se jugó el día domingo? Sí, señor. Vamos entonces ahora a la segunda parte, porque en el Jaime Moncada se enfrentó Club Deportivo Tres Esquinas versus Club Deportivo Semafier. Resultados, compactos, comentarios y por supuesto también en lo que fue la transmisión de Terapia Deportiva en la serie preinfantil, lo comentaremos a continuación. Salud.
1: A un mancar.
2: ¿Quieres echar a mi vaso?
0: Vamos nomás entonces los resultados de la quinta fecha, primera rueda, segunda parte, día domingo.
2: Así es, señor. Vamos entonces con Tres Esquinas hizo de local en el cemento del Jaime Moncada, recibiendo a Semafier, Club Deportivo Social y Cultural. Tía Alicia, si lo dije bien, póngame un pulgar para arriba. En la serie Dorados, Cemento Madera y Fierro no presenta, por lo tanto, Tres Esquinas se lleva el triunfo por 1-0. Acá, señor, Semafier está oficiado. Sí, así que por toda la temporada no presentará. Así que olvídense cuando jueguen contra el SEMA de ir a jugar los viernes.
0: Ah, sí, libreta.
2: Así es. En la serie juvenil, también acá Semafier demostró su superioridad y venció por 10-0 a una Nobel Serie Juvenil de Tres Esquinas que recién este año está en formación. La vuelta de mano fue en la serie infantil, Tres Esquinas 5, Semafier 0. Acá también, pese a que el infantil de SEMA el año pasado llegó a la final. Ahí también están en reconstrucción.
0: Exactamente.
2: Es lo que nos comentaban. Hubo
0: muchos muchachos ahí.
2: Exactamente.
1: Que lleva canasta limpia Tres Esquinas.
2: Sí. Oye, ya, en la serie preinfantil, lo quería dejar para el final, aprovechemos el orden.
0: Podríamos continuar y...
1: Y después desglosamos la
2: serie. ¿Dejámoslo para el final?
1: Sí, perfecto. Ya. Como debe ser.
2: En la serie super serie, este también fue partidazo, Semafier... Son Tres Esquinas 2, Semafier 2. También tuvo bien friccionado el partido, bastante bueno por lo que me comentaban en la interna del club. Y sorpresivo el resultado para Semafier por cómo venía.
0: Venía empatando.
2: Sí.
0: Sí, venía empatando.
2: Y Tres Esquinas venía los triunfos, así que...
0: Y Tres Esquinas que igual es característico de la serie...
1: Super.
0: De la Super, de los Dorados... Desde los seniors hacia arriba, digamos, ha sido característica por parte de Tres Esquinas de presentar un buen nivel, de presentar un buen equipo, buen partido. Así que un partidazo que terminó en un 2-2. Un punto para cada uno. Nada más. No es malo, ¿cierto? Para ambos. Ahora hay que ir viendo más o menos cómo se va desglosando la tabla.
2: ¿Cómo se degrana el choclo? Dice.
0: ¿Cómo se degrana el choclo? Así que ahí vamos.
1: Igual importante para un Semafier que ronda la medianía de la tabla y un Tres Esquinas que está en la cima de la tabla. Así que igual por ahí es un resultado que no tan esperado a lo mejor.
0: Exacto, sí.
1: Para la gente de Semafier y muy sorpresivo para la gente de Tres Esquinas.
0: Sí. ¿Qué sirve?
1: Ese es el resumen que podría dar. Más o menos, grande
2: rango. Es como que dijeran, firmaban el empate antes de...
1: Bien, ahí yo, Semafier, lo hable, empate que le saca, sí, al que lleva también...
0: Eso creo que es como la onda. Que,
1: más o menos el ritmo de la serie Super Senior.
0: Sí, que Semafier el en estándar. El fondo le quita la oportunidad a Tres Esquinas de continuar en la cima.
1: ¿Sabes lo que pasa cuando ocurre eso? Que es algo que siempre se da en el juego, que cuando por primera vez empata o pierde el puntero, los otros equipos también empiezan a darse cuenta que, puta, no son imparables.
2: Claro.
1: De alguna manera se puede frenar esta hecatombe de victorias que viene trayendo.
2: Genera ciertos puntos de inflexión, tanto, por ejemplo, para Tres Esquinas, que tienen que hacer ajustes para ver qué está pasando, y para Semafier también, de que demuestra de que son capaces, o sea...
1: Y teniendo en cuenta que son los segundos en el orden de edad que tienen más experiencia jugando fútbol, entonces igual la experiencia pesa mucho en el fútbol.
2: Así es, así es.
1: Que viene ahí la gente de Semafier.
2: Sí. Oye, continuando.
1: Y de Tres Esquinas, obviamente, que son los que llevan el ritmo del juego.
2: Exactamente. Y continuando, muchachos, en la serie senior, Tres Esquinas 2, Semafier 4. Acá también un buen partido, bastante limpio, que Semafier supo jugarlo bien. Se impusieron bien en el marcador. Ahí ambos equipos igual con varias bajas, estuvo bien bien limitado en cuanto a gente, se me refiere igual está
1: corto igual.
2: Estaba con lo justo. Tres Esquinas tenía un poco más de variantes, pero igual faltaban ciertas piezas, pero los verdes supieron sacarlo adelante y ganaron bien. Fue muy bien, muy buen jugado por el SEMA, así que ahí después de la derrota contra Real Baquedano
0: lo supieron. Creo que igual es parte de la rúbrica que puede que se dé un día domingo,
1: ¿eh? Sí. Siento yo que esta es la serie que más se ve afectada por el tema de las ligas foráneas y tanto la liga también de la Jorge Santibáñez, por la similitud en la hora en la que juegan o en la que chocan.
2: Juegan apurados los viejos. Parece que es el
1: también que juegan en vecinas comunas, entonces se vuelve difícil también ahí la situación. Creo que es bueno y ojalá, creo que sí vuelve ya la próxima semana, vuelve la fecha el sábado. Se extraña, yo creo que mucha gente extraña esa fecha de sábado por la noche, ¿no? Es algo que yo creo que Yungay pide a gritos que la segunda rueda contemplemos eso, la programación, que el sábado se juegue, porque es por sí uno de los panoramas más importantes de nuestra comuna.
2: Oye,
1: en lo deportivo.
2: Me dicen acá también en los comentarios, malo el árbitro en senior. Bastante malo, sí. Hay que decirlo. No, pero fuera de broma, José voluntarioso porque tirón de orejas para el turno, no había árbitro en la serie senior.
0: No, otra vez.
2: No había árbitro, así que ahí también un tironcito de oreja para la gente que hizo el turno.
1: Puede pasar,
2: pero ojalá no pase tan seguido. Pero esto es una tónica así en la... Este fin de semana fue tónica ese tema de... Hay uno que otro turnito que estaban con problemas. En la cancha del grado creo que también fue bastante comentada esa situación.
0: No, es que es difícil hacer...
2: Es que los domingos para todo es difícil acá, sí.
0: Es complicado llegar a hacer turno.
1: Lo que pienso yo es que de repente cuando llega un turno, se llega a hacer cargo, claro, a esas personas les toca todo el día hacer turno, entonces igual es un poco inhumano también, y consignemos lo que el domingo... Hay algunos que trabajan de lunes a sábado, y más encima el domingo ir todo el domingo a en sí trabajar. Sí, hacer turno, arbitrar, planillar, es un trabajo. Que tiene su carga, tanto física, mental, ¿cierto? Entonces, por ahí, dentro de los equipos, hay algunos equipos que sí lo hacen, que tienen sus ternas para diferentes, que hay harta gente ayudando. Creo que ahí, por ahí, los equipos tienen que también darse cuenta que no tan solo es ir a jugar. Darse cuenta y decir, bueno, a lo mejor puedo darle una horita de mi tiempo, ¿cierto? El día domingo, ir a ayudar a la gente el turno y así alivianar la carga. Puede ir a ayudar de lineman, puede ir a ayudar de árbitro central si tiene conocimientos del juego, de planillero, ¿cierto? Entonces todo eso va ayudando y va descomprimiendo a lo mejor la carga que tiene esa gente de estar todo el día haciendo
2: que
1: todo.
2: Generalmente son los mismos dirigentes de los clubes, o sea, como dice Rodrigo complementando, a veces, o sea, son 9 series las que juegan acá, no cuesta tanto, por ejemplo, ir a aportar en una serie, en su serie, o si quieren otra. Y así también ayudar a la organización de los clubes para que pueda hacer esto más expedito. Si tampoco no se les pide que estén todo el día ahí, si no les nace, pero sí contribuir con un granito de arena también y de alguna forma hacer club.
1: Es un granito.
2: No es solo ir a jugar.
0: No, y ¿sabéis qué? Yo te creo que también se dé esa rúbrica cuando tú de manera definitiva tengas que hacerlo un día y cero chance de que esto se modifique aquí. Se pudo haber modificado por un día sábado, desconozco yo si fue por disposición de la misma gente, la gente del club, tal vez desde porque hacía mucho frío, desconozco, pero si se te da la opción también de que podís modificar eso y además te evitáis multa, no sé, yo creo que también ahí se podría flexibilizar un poco, porque prefiero, no sé, quizás pasar un poco más de frío, pero no pagar multa, desconozco, pero igual es más complicado, y como dicen los chiquillos, hay que hacerlo porque a todos les gusta jugar nomás, pero igual son cosas que suceden y que a ningún club le gustaría que pasara, así que a disposición máxima de la gente ahí de Semaferi y de Tres Esquinas, que pudieron sacar la tarea adelante, no se cargó para ni un lado el árbitro. pero igual ahí se presta para que uno ande comentando cosas después y de que la misma gente y que se ensucie, Volvamos entonces a los resultados de la jornada.
2: En cual quedé en la serie senior, sí. Pasamos ahora a la serie damas. En la serie damas, Tres Esquinas 7, Semafier 0. Acá también las chicas también sólidas, las de Tres Esquinas. Semafier me gusta que presenten también plantel todos los fines de semana. Están también en ese proceso que tiene que hacer todo club en formación de participar, ir a la cancha, hacer juego, porque peor es no presentar. Así que ven las chicas, se les va a dar a las chicas de Semafier en algún momento, así que sigan trabajando frente a un equipo que igual de Tres Esquinas, que es bastante sólido, que bueno, tenían que lavar heridas también después de la derrota que tuvieron contra Real Baquedano, así que por ese lado también, qué bueno que hayan vuelto al triunfo.
1: Iba a decir regresado,
2: pero sigue. Oye, en la serie segunda, duelo de necesitadísimos que había acá, Tres Esquinas 1, Semafier 5.
1: Le ganó la pulseada ahí Semafier.
2: Sí.
0: No, y golpe anímico tremendo también, para lo que se venía haciendo de racha de derrota.
2: No, y tirón de oreja aquí igual para la serie segunda, Tres Esquinas, porque tan jodidos tenemos que haber estado que hasta yo tuve que entrar a jugar.
1: Ah, bueno, bienvenido a fútbol.
2: No, o sea, yo ya estoy alejado de todo lo que es competitivo, pero por el club, por los colores, hay que ponerse de repente el overall y jugar y trabajar. Pero bien. Lo mismo pasa, por ejemplo, en el caso de Semafier. Nuestro amigo Franco estuvo al arco.
0: Claro, había que sacrificarse. Mm. Sí.
1: Con vasta experiencia también cubriéndose ese puesto, ¿eh? Sí, se pegó su show, aparte me dijeron, había un par de fotos ahí.
2: Lo único que le faltó ponerse a hacer dominada en el arco.
0: No.
2: Y amarrarse y hacer flexiones abdominales colgado.
0: No, sería faltó una falta de respeto al espíritu futbolista.
2: Está ahí haciendo flexiones de brazos, Franco, ¿qué hablaba? Pues falta de respeto, viejo.
0: Tenía frío, fue antes de empezar.
2: Flexiones de brazos, estaba haciendo estocadas, ¿no? Hizo la sesión completa y ahí. Oye, pero
1: bueno, parte de la locura del puesto.
2: Parte de la locura del puesto, sí. O sea, destacar que Franco cubrió ahí los tres palos de Semafier. Lo voy a decir aunque tengo aquí, Franco. Revivimos muerto. Semafier venía muerto en vida y
0: lo que dije,
2: Tres Esquinas venía más muerto y
0: es un golpe anímico. Revivió, victoria,
2: claro.
1: Es un golpe súper anímico que mira, sin ir más lejos, lo deja también a puerta de meterse entre los, sí, cuatro que están peleando de momento el campeonato. Así que fue una gran victoria la que saca Semafier. Y como lo habíamos dicho en el programa pasado, era el duelo. De los dos que necesitan ganar, sí o sí.
2: No, pero como les digo, el Tres Esquinas en la segunda, tirón de oreja, más compromiso los viejos. O sea, vayan a jugar, muchachos. Dejemos las excusas de lado, pongámonos el overall y trabajemos. Trabajemos en serio. Si queremos sacar esto, si queremos, digo, porque yo le dije, si faltan viejos en segunda, yo juego en segunda. Si en serio no tengo cabida, sí. En segundo tampoco, pero si no llegan los viejos hay que jugar, pues ya. Pero pónganse el overall nomás y a trabajar.
1: Pero parte también, Roberto, sí, creo yo, hablándolo desde fuera, es parte a lo mejor del proceso que también está viviendo Tres Esquinas en la serie segunda. Un proceso que a lo mejor se extendió un poco, pero que de momento tiene que consolidarse teniendo en cuenta el gran nivel que tienen la serie segunda este año de los que van peleando arriba. Creo que es parte de lo que tú dices de a lo mejor despertar y ir a ponerse el overall, pero más allá de eso no hay que desconocer el gran nivel que tiene esta serie y que está dando de hablar, cierto, programa a programa, y nos entrega resultados bastante sorprendentes, así que por ahí hay que ver el vaso siempre medio lleno.
2: Por eso espabilemos. No, y lo otro, o sea, destacar en ese partido, tres goles de Daniel Rudolph, dos goles de Diego Pinto, que podrían haber sido como ocho que podría haber hecho Diego, porque tuvo varias oportunidades, concretó dos, pero
1: no lo mates.
2: No, pero afuera Pancho Enríquez, del primer tiempo yo estaba ahí, ¡Diego! ¡Diego! Le decía, ¡Diego! Adentro del Jorge le decía, ¡ya pues Diego! ¡Toca al lado! Pero buenas actuaciones, sí, en lo individual. Ahí el mismo Valdivia, Fayán Barra, no sé cómo hay un chico en lateral, Cayú, Cayu también jugó de lateral, buen chico. Pancho atrás también. Pancho con Marcelo, que se quedó del senior.
0: Es la dupla que necesita.
2: No, o sea, Semafier tiene un muy buen equipo. Si yo lo comentaba también en fechas anteriores, no se le había dado el resultado, así que esperemos también en lo que queda de fecha, o sea, lo que queda de torneo en esta rueda, le toca con el Grado.
0: Sí.
2: Y el Jota.
0: Claro. Upa. Difícil.
2: Upa.
0: Difíciles en cuenta, sin duda.
2: Upa, así que...
1: Pero que no dejan de ser rivales directos.
2: Sí.
1: Si quiere pretensiones, Semafier.
2: Exactamente, que... o sea... Tuvieron este partido para ganar confianza y ya los otros dos son a pronto fijos que tienen que salir a jugarse con todas las intenciones si quieren seguir sumando.
0: Sí, señor.
1: Yo soy de la idea que este campeonato también, al igual que todos los que están en disputa, están demasiado abiertos también todavía. No, nada está dicho. Ya está la adolescencia el campeonato, pero pueden pasar cositas en el trayecto.
2: No, y lo otro destacar de Semafier que igual, por ejemplo, en el segundo tiempo igual ingresaron hartos chicos jóvenes, hartos chicos de la juvenil, o sea, que ha sido tendencia esto en el Sema, que están dándole tiraje a la cantera, y eso también es destacable. Sí, porque...
0: No, y agradecer la disposición de los mismos muchachos, porque muchos de ellos aspiran, que es lo natural, a jugar en una primera serie, en una serie de honor, y si no se juega ahí... se cierran, ¿me entiendes? Entonces como que parte de eso también es que ellos acepten a jugar en una serie adulta e independiente de donde sea, para que agarren roce, que en este caso aquí en Yungay tenemos serie segunda y serie de honor, para que agarren el roce, para que se acostumbren más o menos. Entiendo que es una dinámica diferente en serie de honor, pero al menos para que ellos vayan entendiendo y cachando la dinámica de lo que es jugar en una serie adulta. Así que agradecer también la disposición de los chicos, y no tan solo en Semafier, sino que en la mayoría de los clubes. Recuerdo Alianza, que la mayoría de la serie honor, la mayoría de los chicos eran juveniles, entonces también destacar eso de lo que están haciendo ahí los chiquillos. Unión
2: de Campanario, también.
0: Campanario. Entiendo, caché. Entonces ahí lo mismo Municipal.
2: En su también. Momento el Baque también, cuando tenía la juvenil y la segunda, que
0: sí. Entonces, alimentaban bastante. Creo que esa es la rúbrica del club. Entonces,
2: el mismo Jota, sí.
0: Entonces creo que por ahí va no sé, que agradecer también la disposición de los chicos que quieren jugar en Serie 2.
2: Oye, y también, y si no juegan, mándalo a hablar conmigo, no hay problema.
0: ¿Verdad? Listo.
2: Nosotros podemos recibir ya gente con los brazos abiertos. Y por último, muchachos, o sea, no, me quedan todavía series.
0: ¿Serie de honor?
2: ¿La serie de honor?
0: Infantil, sí.
2: Fue, yo creo que algo...
1: Sorpresivo,
2: surrealista, que a mí me deja con el pecho inflado.
1: Yo no creo que sea tan surrealista, creo que hay...
2: Es que en la previa, Rodrigo, se veía bastante alejado, porque, por ejemplo, estábamos muy muy escasos de gente, por decirlo de cierta forma. Teníamos los 11 justos para ingresar, considerando también el plantel que tenía Semafier. Y... lo bueno es que los muchachos, uno que de los que llegó fue nuestro arquero Rodrigo Martínez, al cual le envió un gran y afectuoso saludo.
0: Muy buen portero.
2: Muy buen portero. Él, con toda su experiencia, ordenó a los chicos de Tres Esquinas que salieron a jugar. Eran prácticamente los mismos que jugaron contra Real Baquedano. Ahí, lamentablemente, perdimos por 7-3. Pero acá salieron, pero con una pachorra, con un pundonor, y le hicieron partido a Semafier.
1: Que eso es lo que yo quiero decirte, que para mí no es tan surrealista. Puede ser sorpresivo, pero surrealista creo que es una palabra muy grande, porque ya Tres Esquinas ya no es un equipo al cual tú le ibas a ganar por más de 5 goles, 4 o 6 goles, ¿cierto? Es un equipo que compite, tiene jugadores también que compites, así que ya no es tan surrealista que le haga un partido a quien va en la punta del campeonato.
2: Era el invicto, Carlos, puntero invicto.
1: Que te da una sorpresa, obviamente, que Semafier a lo mejor también tenía la obligación de ganar por lo que viene haciendo, y Tres Esquinas por ahí, como tú dices, a lo mejor que no estaban todas sus piezas que vienen, pero eso también obliga a los chicos que son de acá, que son locales, que si vienen jugadores de fuera tienen que redoblar sus esfuerzos para poder tratar de ganar una camiseta, ¿cierto? De tratar de competir por la titularidad y de saber que los jugadores que aportan de afuera tienen un nivel que es superlativo, pero que ellos también tienen algo que decir.
2: Claro, es que eso fue lo que me gustó, Rodri, porque, por ejemplo, Marcábamos, hacíamos mucho la comparación a lo que jugamos contra Baquedano, a lo que jugamos contra Semafier. Como te digo, el componente anímico influyó bastante, salieron bien a jugar, se pararon bien ante un Semafier que, digámoslo, venía también con varias piezas titulares, a ver, de los que faltaban, creo, Mati Martínez, Gajardo y el arquero Busto. No sé si alguno más.
0: Sí, Emanuel.
2: Emanuel Vera, que está suspendido. Bizama, que está.
0: Bizama.
2: Que está suspendido.
0: El
2: y de
0: muchacho.
2: Ahí,
0: ¿cómo se llama? El que marcó los.
1: Le digo enseguida.
0: La figura del partido, sí, de contra Real.
2: El Bastián.
0: Bastián.
2: Pero, por ejemplo, otros andaban todos. Pues Reinaldo, Martín Cid, Byron Morales, el Sebastián Sandoval, Martín. El Tabaday Colarco.
0: Seis piezas.
1: Ahora yo te digo que para mí es un equipo bastante titular el que tiene Sebastián.
2: Sí,
0: totalmente.
1: Para, como siempre,
0: sí,
1: lo he dicho, yo Oscar Ferrada lo considero uno de los grandes arqueros que tiene Yungay. Sí. Para mí no nunca
2: Santito Larcón andaba.
1: Sebastián, obviamente, que de lo mejor que tenemos aquí en la comuna de Yungay, Leonardo,
0: no sé,
1: Reynaldo,
0: si fue por falta de jugadores, en
1: Martín
0: realidad.
1: Valdés, apareció. Martín Cid, Héctor Maureira, Félix Durado, Matías Espinosa, Byron Morales, Santo Larcón. Yo no veo que sea un equipo
0: con falta de
1: jugadores. No,
2: después del Chico Voces.
1: De ninguna manera.
2: Felipe, creo que era.
1: Entonces,
2: pero
1: por ahí es un empate más que meritorio de la gente de Tres Esquinas.
0: Sí. Y también parte de lo que venía siendo Semafier no se vio lo que hizo contra Real Baquedano, no se vio un Semafier que hizo contra Alianza, no se vio ese Semafier. O sea, igual parte de eso es que ¿qué pasó ese día? O sea, ¿qué pasó con el puntero? ¿Me entiende?
2: No, incluso Franco, en varios pasajes del partido comenzó ganando Semafier con un gol de Martín Cid, después Tres Esquinas lo empató con un gol de Gonzalo Hermosilla. Luego en el segundo tiempo, o sea, se fue el empate 1-1. Eso sí, en el primer tiempo tuvo una tapada Rodrigo Martín en la raya, que le saca al Martín prácticamente a quemarropa, que lo iba a fusilar Martín ahí en el área chica, y Rodrigo se la contuvo agazapado. Sacó por lo menos unas 3 o 4 que han sido claras ocasiones de gol. Y en el segundo tiempo, claro, un pelotazo que le meten a Jorge Salgado, que se anticipa ahí entre medio entre Martín y Daico y pasa.
0: Hay un error defensivo entre Daico, Sebastián, Martín, no sé qué.
2: Entre los tres, sí.
0: No se supo qué pasó ahí, y ahí aprovechó
2: Jorge Salgado.
1: Me alegro que por fin le haya salido el gol a Jorge, que había marcado muchas veces esa jugada, que lo vimos contra Municipal esa vez, que tuvo 2 o 3 que no supo canalizar. Y ahora por fin logra canalizar la jugada, y que bueno, me alegro por el chico, que
2: es
1: súper joven, tiene harta proyección.
2: Y contra el Black igual había hecho gol, así que por lo menos contento, él está también contento con el desempeño que está teniendo. Y bueno, ese fue el 2-1, después lamentablemente, y aquí ya quiero detenerme porque, bueno, el arquero Martínez se lesiona en el segundo tiempo en un hoyo que está en el costado de los camarines, en el costado sur del sintético Jaime Moncada. Terrible, terrible, terrible, terrible. O sea, ese hoyo que está, yo creo que Rodrigo lo ha mencionado también muchas veces, también los que juegan al arco.
1: Le faltó calle.
2: Le faltó calle, claro.
1: Le faltó conocer el
2: le faltó conocer la morfología del terreno, como se dice en geografía. Le faltó conocer la morfología del terreno, los baches, los eventos que están ahí, y lamentablemente salió lesionado. Y ahí, eso fue como a 15 minutos del final. Tuvo que ir Johnny Mato al arco, que también tuvo buenas intervenciones Johnny para...
1: No, buen arquero el Johnny.
2: Para mantener el resultado. En una jugada, eso sí, metieron un pase en profundidad, se reclamó posición de adelanto, y apareció como dice Claudio Pablo, como una exhalación, Caldito Crisóstomo.
1: La dictadura de los espacios.
0: Oye, definió, pero...
2: Oye, definió como un Lamine Yamal, la

0: serie de honor, Rodrigo, lo habíamos comentado la...
1: El primer empate del año.
0: Sí, lo habíamos comentado la semana pasada de que fue el primer empate que tiene honor, por lo tanto, positivo también para Tres Esquinas. Yo creo que marca un punto de inflexión para los chicos porque se han dado cuenta de lo que son capaces. Y esperemos que dentro del... de cómo se llama, de lo que avance el torneo, también puedan seguir los
2: golpe buenos resultados. Golpe anímico, por supuesto, tremendísimo, también, tremendísimo. Porque quedan terceros a este momento de la tabla, por muy poco por debajo de Real Baquedano, que tiene 9, me parece. Tres Esquinas queda
0: con 7.
2: 7, tenía 6, 7.
0: Se me fue con 3 en el sí. de puntero.
1: Quebró la tabla.
0: Quebró la tabla, sí. Así sí, que... solamente orgullo por los chicos de Tres Esquinas que están haciendo, se están haciendo bien las cosas. Agradecer la dirigencia también al respecto, pero esto sigue.
2: Sí, y también también lo que hablábamos, que esto sirva como lección para los equipos que están en la cima de la tabla, a no confiarse, queda harto torneo todavía, queda harto por jugar. El golpe anímico también les puede resultar a los que están más abajo de la tabla. Así que a no confiarse, que la serie de honor está, pero ¡qué arde! Y ¡qué arde! También estuvo, por supuesto, transmisión exclusiva de Terapia Deportiva. Fue la gran actuación que tuvieron los muchachos de la serie preinfantil. Oye, qué partidazo, Roberto, qué momento vivimos.
0: Partidazo, lo Rodrigo.
2: Teníamos pendiente esa transmisión. Quisimos llegar a esa instancia. Dentro de los mejores están los dos clubes que transmitimos. Qué momento, qué bonito también ver el estadio que estaba lleno, igual a harta gente. Entonces, fue genial la transmisión.
1: Fue un gran espectáculo. Me tocó verlo desde la pantalla. Lamentablemente no pude estar en la transmisión, pero fue un partido de hartas emociones, de hartos goles, de buena tapada, de buenos remates, de buenos regates y todo lo que termine en ates. Así que...
2: Manjarate.
1: No, tremendo los chiquititos de Semafier y Tres Esquinas que dieron un gran espectáculo y yo creo que lo deben haber revivido unos 1000 veces en su casa.
0: Tremendo.
2: Nosotros vamos entonces al compacto porque este fue el primer gol.
1: Con el arbitraje del presidente de la liga.
2: Sí,
0: el misil.
2: El misil, un golazo de
0: Joaquín Montesino.
2: Joaquín Montesino, el número 10 de Semafier, que empieza a consolidarse como la figura del torneo en esa categoría. Lo comentábamos dentro de la misma transmisión, que él lleva ya buen tiempo liderando esa serie.
0: Se ha comido todo el proceso.
2: Exacto, de formación. Y los compañeros lo apoyan y han formado un buen plantel, un buen grupo. Y lo mismo, excelente trabajo que ha realizado Pablo Matamala con los muchachos de Tres Esquinas, que no lo ha abandonado, que sigue ahí en el buque, así que fue un golazo ese, el
1: golazo.
2: Primero para abrir la cuenta, el 1-0 fue en ese de Semafier versus Tres Esquinas.
0: Y lo mismo de Juan José con los penequitas. Yo creo que disfruta más con los pequeñitos que pasando que sí. Rabia con los adultos. ¿Eh?
2: De más que si aquí viene un saque de banda que le favorece al equipo verde, un bosque de pierna, como dice el colega, entre medio ahí del fuera del área. Ahí aprovecha el muchacho Becerra, me parece.
0: Becerra,
2: el número 4, que aprovecha ahí con una calma, la acomoda y dispara, no titubea, no duda nada, le pega nomás al arco y ahí marca el 2-0 que le llevó la ventaja al Club Deportivo Semafier, que hasta ahí había sido un muy buen partido y que no era menos porque Tres Esquinas en el segundo tiempo comenzó nomás la segunda parte con una energía diferente, con una energía distinta, más ofensivo, atacando, disparando un poco más, y las tomas excelentes de nuestro camarógrafo Matías Ocampo, que ahí estuvimos haciendo, estuvimos haciendo de todo ahí.
1: El chamito estuvo recargado en el entretiempo.
0: Sí, no, incluso el 3 de esquina se fue perdiendo 2-1, alcanzaron a hacer el gol en el...
1: La chocolatada.
0: En el final del primer tiempo.
2: Ahí viene el gol de Tres Esquinas.
0: Sí. Que es del chico...
2: Le cuesta salir ahí a...
0: De Silva.
2: Sí, queda ahí el
0: Diego
2: rebote,
0: Silva.
2: Y no duda tampoco, y dispara nomás al arco de Semafier, que convierte ahí el... Ese era el 2-1.
0: El 2-1 de exactamente de Tres Esquinas.
2: Domina, complicaciones en la salida por el equipo verde. Ahí la pierde, logra recuperar.
0: Ahí el que tomó la bandera fue Simón Matamala.
2: Oye, Simón también...

0: que es parte del dentro del grupo, dentro de los más fuertes de esa categoría, juega de central, pero toma el balón, se pasa uno a otro, llega al otro barco de la nada.
1: Toma la bandera y se proyecta en ataque.
0: Sí, no, se proyecta en ataque muy bien ahí el muchacho Simón. Toma el liderazgo del equipo y saca adelante a todos sus compañeros para generar un ataque prometedor importante.
1: Así es. Después fue el 3-1 de Semafier, que también fue un gol de Joaquín Montesino, que recuerdo que arrancó por la izquierda, tomó la diagonal.
2: Están trabajando para usted.
1: Y metió un remate que fue un zapatazo también, al dejando sin opción al portero Pereira, que también tuvo un buen cometido, sacó varias cebitas. Pero muy buen gol. Sí, hizo doblete ahí, Joaquín.
0: Y Roberto, impresiones de ese partido a líneas generales. ¿Qué te pareció a ti la actuación de ambos equipos, considerando que ambos nuevamente están dentro de los cuatro mejores?
1: Yo creo que este partido lo vamos a volver a ver en instancias finales.
0: ¿Te la juegas?
1: Sí.
0: Sí, muy buen plantel ambos.
1: No sé si en las semis, no sé si en las finales, pero sí se va a volver a repetir.
2: Oye, qué bien. Qué bonito como los más pequeñitos de nuestro fútbol nos dan este tipo de espectáculos, este tipo de shows, ¿cierto? Un partido apretado, un partido con arte de emociones. Creo que fue bonito también para los papás que estaban ahí.
0: Sí,
1: estaba lleno de papitos y mamitas.
2: Estaban emocionante. Qué bueno que la gente de cada club también le dé la importancia que tiene que darle a las series más importantes de nuestra comuna, hay que decirlo, que son siempre los niños. Y qué bonito que se pudiera dar esta instancia en que Terapia Deportiva pudiera estar ahí. Los felicito a Roberto, Franco, Matías, que estuvieron ese día ahí. Fue una excelente transmisión. Y que va a quedar en el recuerdo para todos los chicos que pudieron ver este gran partido que fue la serie preinfantil.
0: Sí, no, muy buena categoría. Dos grandes que se enfrentaron. Me queda pendiente todavía poder ver a grado ocasional. Ojalá que en algún momento podamos llegar a transmitir también una de esas instancias. Y ahí vimos, estábamos en la parte final, donde entrevistamos al jugador del partido, a Joaquín Montesinos, quien se llevó, por supuesto, el trofeo, el MVP del partido. Oye, una personalidad, Joaquín, también. Se nota que ha llevado liderazgo, los compañeros que estaban al lado apoyando. Ahí tuvimos un rato conversando con él. Sí. Pueden revisar la entrevista, la transmisión completa, ahí en Terapia Deportiva en YouTube. Y él mismo decía agradecimiento a sus compañeros, pero en especial a Juan José Montesino, quien nos ayudó y nos impulsó para que pudiéramos continuar con todo el ánimo. Así que fue bonita la instancia también. Así que
1: incluso ahí, que no se me quede en el tintero, el 3-2 de esquina también fue un jugadón de Simón Matamala, que sale arranca desde el fondo, se pasó como 2-3 y dejó solo a Julián Sepúlveda, pequeñito, el hijo del profe Alejo. Y también define el 3-2, también, que fue una jugada, no lo alcanzamos a ver ahí, pero fue un jugadón de... ¿Te acuerdas, Franco, que sí decíamos Matamala, no, pasó Matamala, dos, pasó
0: sí,
1: a tres?
0: Sí, pasaba y pasaba Matamala.
1: Sí, mira, ahí va, mira, no sé, sí, ahí la toma, mira.
0: Esa es la jugada. El remate de Becerra.
1: Mira, y ahí la agarra Matamala, arranca Matamala, pasa mira. Uno. Pasa dos, Matamala, y sigue Matamala.
0: Esa fue la rúbrica todo
1: mira,
0: el rato.
1: Y mete el pase mira, a Julián
0: solo,
1: Sepúlveda.
0: Solo, Julián.
1: Pa, define el gol, define cruzadito.
0: Bueno, el gol,
1: po. Oye, pues la sacaron desde el fondo, Rodri, que fue un golazo. Un
0: contraataque, no, pero tremendo.
1: Después vi la historia de Alejo, padre orgulloso, compartiendo ahí el golazo de Juli. Que también, buen jugador pequeñito también, Julián Sepúlveda.
2: Qué bonito, hermoso.
0: No, fue linda la jornada, el partido.
1: Muy bueno equipo, muy bueno equipo. O sea,
0: bueno.
1: Por ejemplo,
0: este es el 3-1.
1: Exactamente, mira, de Joaquín, mira, el misil.
0: El misil, que nosotros no en ese momento pensábamos que no había ingresado el balón.
1: Claro,
0: dudamos un poquito
1: porque como que se enredó en la malla la pelota. Y no, sorprende el remate, deja sin opción ahí al Cevita Pereira.
0: Pero vimos un contraataque aquí por parte de Semafier, sale jugando por la banda, vuelve Matías, vuelve, ahí volvió, ahí y avanza nomás Joaquín y un zambombazo que dispara nomás al arco sin dudar y marca el gol, que nosotros hasta ahí habíamos pensado que había dado la malla lateral y que había salido en realidad.
1: No, y como te digo, Rodri, muy buen partido, buenos muchachos, hay futuro en el fútbol yungallino. Por ejemplo, me gustó bastante el chico Vicente González, el pequeñito, el 14, el 15 que sí. Estaba, que juega por la orilla. El mismo chico, el hijo de Aiko, el Tomás Ferrada. Sí. Tenían un jugador atrás, un central que era gigantesco, el sí. Muchacho.
0: Que él era portero.
1: Que era el portero, sí, ese me comentó con cosas. Era el portero, creo que Muñoz era el apellido, no recuerdo el apellido. Pero bien, o sea, muy bien, Semafier. De el mismo chico, el coloro, el
2: Jeremy Cifuentes.
1: También, corazón absoluto. Y bueno, y en tres esquinas también, como indicaba, Matamala, el chico Fuentes, el chico Nostroza, el mismo Cevita Larco, Juli Sepúlveda, también los revulsivos que entraban, jugaron varios chicos. Contento, fue un buen partido, como que más adelante yo creo, muchachos, tenemos la tarea de transmitir nuevamente un partido de serie
2: muy bonito.
1: De serie preinfantil. Sí, sí, los sí. Chicos, por ejemplo, no sé, pues a veces una patadita que se escapaba, nobleza a los chicos de, por ejemplo, ir a pararlo, pedir las disculpas respectivas, porque a veces se puede pasar la
2: sí, eso pero habla del buen trabajo que se está haciendo en la sí. En la serie menor en la comuna de Yungay, así que no.
1: Sí, los chicos criados en valores. Oye, y el premio Imagines Crea ahí, que está también de Joaquín Montesinos.
0: Ah, este es el de...
1: Sí, pero ese es el trofeo de...
0: Fue el trofeo de que recibió también el jugador de la serie preinfantil, Joaquín.
1: Sí, uno similar a ese.
0: Uno similar a este, pero este sí. Es el pendiente de que teníamos que entregar.
1: Ese es el pendiente de campanario, pero... 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
0: mira
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0: Qué belleza, ahí sí.
2: Brilla.
1: Ahí nomás.
0: Ahí, mira, ahí está.
1: Llega a brillar.
2: Ah, bonito, tener uno ahí en la casa, da gusto.
1: Para que la gente coleccione. Sí, pero muy bien. Y con esto también queremos...
0: ¡Vámonos!
1: ¡Qué linda la producción! 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
1: Sí, señor. 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
0: ¿Ah, sí?
1: Sí, señor.
0: Buena.
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0: Excelente. Oye, tenemos hartos comentarios también, ¿eh? Harta gente que ha estado con nosotros durante el programa, y no tan solo en YouTube, sino que también en Facebook y
1: en Kick
0: también. Vamos a leer entonces lo que nos ha llegado a esta hora del programa.
1: Vamos, muchachos, vamos, entonces primero con YouTube.
0: ¿Vamos con YouTube?
1: Vamos, sí,
0: con
1: YouTube. Vamos a YouTube. Payaso. Mira, Marco Baeza dice acá: buena, muchachos, espero que tengan buena semana, nos vemos pronto. Johnny Matus, gran delito, saludos mi DT. Y aquí empieza el show de Carlitos Crisóstomo, dice: vamos, Semita, no se ganó, pero se sigue con el invicto. Corría a espaldas de Chichano y Tommy, así que estaba habilitado, sí. Ni yo sé cómo le pegué, pero darlo todo en que queda lo que queda. ¡Qué bien, pues, Carlito! Darlo todo en lo que queda nomás, Semita. Esperé mi galardón por el empate. Mira lo que quería. Besando el escudo, Carlito. No, así fue el acto chauvinismo máximo ahí de... Dios mío, Carlito.
0: Buen gol, sí.
1: Sí, no, buen gol, sí. No, sí. Lo bueno es que me hizo caso y se quedó en primera. Porque en segunda iba a pasar muchas vergüenzas, así que... Bien ahí, que aporte.
0: No le hizo caso a Rodrigo, ¿no?
1: ¿Ah? No le hizo caso a Rodrigo.
0: Le hizo caso a ti.
1: Sí, Rodrigo le dijo, quédese en segunda, sume minuto. Cambio acá le está dando la confianza y que bien, Carlito, ¿ah? ¿Eh? Bien aportando ahí en serio honor.
0: Sigue tus instintos, Lucas.
1: Sigue, exactamente, sigue el lado oscuro. De la... sigue. Oye, vamos con el Facebook. Acá Juan Ignacio Rojas dice, buenas los K. También ahí Luis Pailado dice, súper, buenas noches. Alfredo Cid hace un reclamo que yo también lo tengo hace mucho rato. Dice: hola, muchachos, espero tenga buena semana. ¿Y cuándo un partido un sábado?
0: Pronto, vamos.
1: Vamos a dar después la programación.
0: ¿Y cuándo nos ayuda en TV?
1: Exactamente.
0: Réplica.
1: ¿Cuándo? No sé, pero vamos a ver. Mira, también ahí Jaime Molina. Saludos, monito. Dice: es a las 22. ¿Qué es a las 22? No sé qué será a las 22, pero. Saludos también, Jaime. Nachín Salazar dice: sí, los sábados jugar, los domingos un cacho. Mi viejo puta que la corre para ir a jugar a tres esquinas y después para jugar al roble, así que entiendo completamente su molestia.
0: ¿Sí, señor?
1: También acá Alfredo comenta y dice: según lo que he visto, la segunda más fuerte de este campeonato es Muni con Baquedano. Concuerdo plenamente y también sumaría a esta mesa a
0: Juvenil
1: Obrero. A Juvenil Obrero sumaría a esta mesa de tres patas de momento.
0: Que prontamente vamos a decir.
1: Hay que ver, yo creo que ahí después el cuarto puesto podría ser o Grado o Sema, tal vez. O si repunta Alianza, quién sabe. Vamos a ver. Mira, también la tía Alicia desde su casita, en la comodidad de su hogar, dice: agradezco la transmisión del partido de los niños. Es muy grato ver a los niños con su inocencia y lealtad. Excelente trabajo, TD. Muchas gracias, tía. Esto lo hacemos por usted y por mucha gente más. También acá Víctor Grandón dice: saludos, chicos, excelente programa. Sigan trabajando con más ganas, que lo están haciendo súper.
0: Gracias.
1: Si pudiéramos abarcar mucho más, también sería maravilloso, pero hacemos lo que podemos con lo que tenemos. También la chica Rose, nuestra querida amiga Rosana Seguiel: saludos a todos, partidazo el de los preinfantiles. Esta vez no soy el resultado, pero buenísimo partido. Congelados total con los papás, pero siempre apoyando a nuestros guerreros.
2: ¡Qué bueno, las chicas!
1: Exactamente, pero los preinfantiles. También José Enrique dice: mal horario del senior. A él le tocó hacer todo.
0: ¡Puta que le gritaba! ¡Le mandaron saludos hasta mi abuela!
1: Sí. Le gritaron mucho, muchachos. Oh. Pero siempre agradecer la voluntad de la gente que arbitra, porque a veces, como te digo, no le correspondía a él, pero él estuvo ahí también para... con las tarjetitas, con el pitito, para poder sacar adelante la jornada. También Lorenzo Acuña dice: gracias, Roberto, por darme la oportunidad de cubrir en fotografías a Serie de Honor de Tres Esquinas contra Sema. Un partidazo.
0: Lorenz, sí.
1: Sí, Lorenzo ahí andaba tomando fotos, nos pidió en la semana. Así que buenas fotos sacó el muchacho. Yo le dije, hay otra serie, le dije yo, que te va a sorprender. Pero bien, da poquito, da buen poquito. Muchacho, da poquito, Lorenzo. Muy buen muchacho y agradecía también por su... por sus fotografías,
0: sí,
1: que tuvo ahí.
0: Su interés.
1: Su interés, sí.
0: Apoyamos en su formación, pero el interés partió por él en el colegio. Él siempre tuvo la buena disposición de...
1: es una esperanza. De cohesivo.
0: Qué buena. En el taller, o sea, no fue parte del taller de periodismo en sí, pero sí colaboró de manera muy activa dentro de todo lo que ha tenido que ver con ceremonias protocolares, con actividades internas del colegio. Siempre ahí estuvo atento Lorenz, y me alegro mucho que haya podido continuar en esa línea, porque tenía las aptitudes y las mismas capacidades, así que me sorprendió haberlo visto ese día con la cámara ahí, así que bueno.
1: No, y otro que me encantó que anduvo ahí también haciendo cobertura del partido fue Cristian.
0: Ah, Cristian, colega.
1: Sí, Cristian.
0: Ahí. ¿Estuvo harto rato ahí? ¿Eh?
1: Sí, ¿no? Sí. Cristian estuvo casi todas las jornadas. Sí. Cuando es...
0: ¿Saludó a Cristian?
1: Sí, saludó a Cristian. Estuvo ahí sacando unas cuñas de... O sea, cuando es de todo un poco. Del partido de segunda. Estuvo ahí también en el partido de honor. En los partidos de la mañana también estuvo. Uh-huh. Así que no, bien Cristian... También me gusta eso, que haya cobertura, sí, de no solo terapia deportiva, sino que gente independiente, porque le da mayor realce al campeonato. Sí.
0: Ya, pero él tiene cobertura, es que desconozco, si tú me puedes ir, ¿cobertura Tres Esquinas en particular o cobertura del campeonato en sí?
1: No sé en realidad, Franco, yo siempre lo he visto en Tres Esquinas, porque claro, él está identificado con los colores del sector,
0: sí,
1: pero no sé si abarcará más,
0: ya. Sincero. Para tener una idea, porque lo he visto en su mayoría con Tres Esquinas, pensé que cubría como de manera interna el club, no.
1: No sé, pero si tendrá exclusividad con el club, no lo he preguntado.
0: Todo un poco es el medio que él tiene, que exacto, puede seguirlo en sus redes sociales, de todo un poco, donde ahí sube contenido respecto a la liga, en realidad de distintas actividades que se realizan en la comuna.
1: Sí, pero no sé si será exclusivamente de Tres Esquinas, para serte sincero, no.
0: Ya.
1: Ahí no sabría especificarte.
0: No, sí, que como tú manejas las plata de Tres Esquinas, entonces...
1: No,
0: te estoy molestando.
1: Yo no manejo las plata de Tres Esquinas, mal hablado.
0: Sí, te molesto, nomás.
1: Mala.
2: El hombre.
1: Mira, qué osicones. No, yo no manejo la plata.
0: Es más,
1: la directiva de mi club actualmente están ahí viendo los temas de un bingo, el cual yo voy a dar el aviso después. Mira, también Rodrigo Uñate dice: Franco el Loco Perich del SEMA. Más que el Loco Perich, este sería como el Loco Gatti, trastornado total.
0: Sale.
1: Sí. Ahí José Enrique igual dice: Cayú mi pastor.
0: Verdad, jugó Cayú ahí. Muy buen elemento.
1: Ahí cruzaban las palabras con él mientras esperaba a mitad de cancha. Qué manera, ¿verdad? Se reían nomás, pero no, simpático a los chicos. Mira, Flor Sangüesa también, la presidenta de Tres Esquinas, dice: tenemos que mencionar la garra que tienen nuestros jugadores de primera. Aguante la naranja. Postdata, tenemos bingo a beneficio del club, todos invitados a cooperar. Flor, ya voy a entregar la información en la sección final de,
0: ya, bueno,
1: de saludo, así que atención. También Rosa Garavito dice: felicidades para las más pequeñitos del SEMA y a mi nieto Tomás Ramírez.
2: Bueno, ¿no? Qué bonito.
1: Exactamente.
0: Qué
1: bien.
0: Buena.
1: También Sebastián Flores, que fue la figura del partido.
2: Seba, tenemos tu premio.
1: Seba, tenemos tu premio. Dice acá el amigo Rodrigo Herrera.
2: El fin de semana te lo llevo.
0: Ah, el portero.
1: Sí, sí.
0: Ah, ya, buena.
1: Y acá también Sebastián dice que todos los equipos deberían hacer eso, pero con responsabilidad, porque igual es un fútbol fuerte.
2: Sí, tiene razón, le hice un comentario. Que por ahí cuando uno le da la autorización a un chico juvenil para que juegue en la serie adulta, también tiene que saber que en la serie adulta los adultos juegan como adultos.
1: Exactamente, a lo que se está expuesto.
2: Exactamente, juegan fuerte, los brazos un poco más abiertos que de lo normal, y choca un cuerpo de un niño juvenil contra el cuerpo de un hombre de 30, de 25...
1: Hasta de 40.
2: Hasta de 40, así que por ahí también siempre, como dice el amigo ahí, con responsabilidad.
1: Sí. Mira, en YouTube apareció uno, nuestro amigo Fernando Sepúlveda, más conocido como el Brad Pitt de Pemuco.
0: ¿Está desaparecido Brad Pitt?
1: No, si viene a jugar para acá, viene seguido.
2: Sí, siempre.
1: Mira, dice acá: aguante el Vaque, aguante Futuro.
2: Toma.
1: Juega acá por los dos. Bien, y yo aprovecho de preguntarle a don Fernando: ¿cómo está la mano ya que comenzó el campeonato de Pemuco para ir a transmitir para allá? ¿Hay o no hay...?
2: ¿Hay o no hay handy?
1: ¿Hay o no hay handy como para ir a darse una vuelta para que conversemos? Te la dejo ahí, Feñita. Un abrazo y saludo a la gente de Pemuco, que también comenzó la Liga Pemucana, así que
2: la Superliga Pemucana
1: a dos ruedas, señores, así que póngale nomás con Pemuco en el torneo. Mira, también acá la tía Lisa dice: sacarle punto a Semafier es motivante para nosotros, igual es un orgullo saber que todos quieren hacer un buen partido.
0: Sí,
2: está bien.
1: Sí, te la doy. También ahí José Enrique dice: craclitos por el gol de Carliños Crisóstomo, lo más cercano a la Vinja Mal que he visto últimamente. Dice acá mi Pablo Matamala: saludos muchachos, saludos a todos los niños de Tres Esquinas. En este partido no pudieron jugar todos, pero vendrán más oportunidades con todo hasta el final. Exactamente, a veces se gana, a veces se pierde, pero Lo importante es continuar. También Carlito dice, aguante el arquero de segunda del SEMA, Franco Neuer.
0: Ah. buena.
1: Mira, también la Fabi Rivera, que nos ve también, la saludo, nos ve todas las semanas, dice, hola chicos, ¿cómo están? Que tengan una linda, ay, se me corriste, que tengan una linda y bendecida semana, excelente transmisión de los preinfantiles, muy emocionante.
0: Bueno, que le haya gustado a Fabi.
1: Exactamente.
2: Saludos.
1: Exactamente, y Sebastián ahí dice que es por lo que corregía Rodrigo, dice, es por los juveniles que juegan en Serie Honor. Sí. Tiene toda la razón, sí, porque se va fuerte también en la serie más adulta, y los chicos, por eso generalmente se le pide a los padres que firmen una declaración de responsabilidad, sí, por todos los temas que pueden pasar, pero está bien. Y también es bueno eso, que algunos los chicos se vayan fogueando, porque a veces en la serie adulta, después cuando juegan contra su misma serie, marcan totalmente absoluta diferencia. Claro. Es lo mismo que les decía yo la semana pasada de Unión de Campanario, que están con juveniles fogueándose en la serie de honor, sí, y después marca la diferencia en su respectiva serie. Así que es como una inversión a futuro. Y esos son todos los saludos que tengo, muchachos. Ah, y en Kick, mira, dice acá, muy buen programa, chicos. Yo con influenza, dijo nuestro amigo Emilio.
0: ¿Fue influencer al final?
1: Sí. Ya podré jugar,
2: dice. Le ha llovido, pero sobre mojado a mi compadre.
0: Me dijo que decía amigdalitis, mira.
1: No, sí, dice que
2: fue mala influenza.
1: Fue una mala influenza.
0: Oh. A cuidarse nomás, Emilio, le mandamos un grande.
1: Siempre pasa algo con Emilio, debería haber debutado el año pasado, pero todavía no ha podido debutar con Semafiel.
0: Oye, muchachos, bueno, ahí tenemos comentarios de la gente, ¿cierto? Que está atenta y atentos a nuestro programa. Nosotros queremos saber más o menos los cruces. ¿Cómo nos irá este fin de semana? Luego sabremos si vamos a jugar, por supuesto, pero tenemos que ver quién se enfrenta con quién. ¿Se jugará el sábado? ¿Se jugará el domingo?
2: ¿Se chocará?
0: De aquí
2: inician las lluvias.
0: Ahora que vendría siendo ya la sexta, ¿cierto?
1: ¿La quinta?
0: Quinta parte 2.
1: Quinta
0: parte 2. Cierto, de la Yungay Premier League.
1: Ya, ¿cómo vamos entonces?
0: Continuamos. Ahí está. Muy bien. Que te sale bien, Mati, te sale bien, dale. Equipo producción 2010.
1: Bien, está bien el chico de la gráfica. Oye, el día domingo... sábado no tendremos acción nuevamente. Se extrañan los... Se extraña el fútbol de sábado por la noche, ¿eh?
2: Mucho.
1: Nos cagamos de frío, pero se disfruta bastante estar ahí. Y lo digo también por el tema de los aforos. O sea, el fin de semana, el Semafier, el Tres Esquinas Semafier, igual hubo gente, pero no tanta gente. Y en el partido del Grado con Real Baquedano, creo que fueron como 15, 20 personas que habían en el partido serio.
2: No, los partidos de toda la liga no merecen tan poco público. Está demasiado buena la liga para tener ese marco público tan chequeteto.
1: No, y sumado a eso, que igual como el domingo el panorama familiar en la Jorge Santibáñez, reconozcamos que también la gente se van en masa y se van en familia para allá, porque juegan todo similarmente. En un lapso de 3 horas juegan todo en una, pues. Juegan los adultos, juegan los pequeños, pero ya va a llegar la Jorge Santibáñez para poder comentarla. Entonces, el día domingo 5 de junio, en el sintético durísimo de Jaime Moncada con su geomorfología accidentada, en el cual la media luna del costado sur hasta se desprendió, ¿eh? No sé si viste al final del... se desprendió. Así que ojo ahí los que jueguen ahí. Juvenil Obrero hace de local contra Club Deportivo Municipal.
0: Gente.
1: Serie Super Senior a las 9 de la mañana, la Juvenil a las 10:15, la Senior a las 11:30. La segunda a las 13, este va a ser partidazo también. En la serie de honor a las 14:30. La serie infantil a las 16. La serie damas y preinfantiles a las 17. Partidos que rescatemos de esta. De
0: Dorados estas también, ¿cierto?
1: Dorados, tengo entendido que el J, no me acuerdo, Rodrigo, si me puede ayudar con esa info.
0: Bien. ¿Cómo? Al menos sé
1: Dorados,
2: que Dorados. Sí, por supuesto.
1: Entonces el viernes debería ser entonces Dorados. Juvenil Obrero Municipal a las 19 horas en el cemento del Jaime Moncada.
0: Ya, sí, que no me acordaba si tenía Juvenil Obrero. Sí, sé que Municipal sí presenta porque...
2: Tiene toda su serie...
0: Don Dani siempre dice que tiene.
1: Ya. Oye, yo creo que de este cruce del J. Muni, la juvenil, La segunda.
0: Sí, alta expectativa. Bueno, la Honor igual, obviamente.
1: Sí, Honor. La... ¿Cómo anda el infantil del J, Rodi?
2: Bien.
1: Anda bien. Bien, sí. Es bien. El equipo Agustín y el...
0: Sí,
2: Oñate.
1: Oñate, sí, la banda del Armin, sí.
2: Cristóbal Polanco.
1: El de las damas también va a estar bueno.
2: Va a estar buena la jornada.
1: Y pre-infantil, sí, también promete bastante. Así que tengo ganas de ver ese partido de Honor. Quiero ver a Rodrigo Herrera en acción.
0: ¿Va a jugar, amigo?
2: Por supuesto.
0: Excelente.
2: Voy a hacer mi trabajo y después voy a vestirme.
1: ¿Y cuál va a ser su trabajo?
0: ¿Cuál va a ser su trabajo,
1: Rodrigo?
2: Mi trabajo va a ser comentar el partido de la serie segunda que va en vivo y en directo por Terapia Deportiva.
1: Ah, bueno.
2: Juvenil Obrero recibe a Municipal. Partido, pero de alto impacto para mí.
1: Sí. Partido alto vuelo.
2: De alto vuelo, de que se van a enfrentar candidatos a clasificar al Final Four. No digo, diría que candidato al campeonato es Municipal porque es
1: actual campeón.
2: El actual campeón y los otros son candidatos a clasificar, sí, cierto, al Final Four que está con todo este año en la serie segunda. Va a ser un excelente partido. Que vamos a tener nosotros también el honor y el agrado de transmitir y llevar a ustedes y a toda la región de Ñuble, ¿por qué no?
0: Exacto, el segundo versus el tercero, ojo que Municipal tiene 12 puntos y Juvenil Obrero tiene 10.
1: ¿Quién va primero?
0: Real Baquedano con 12 puntos igual.
1: Claro, con 5 partidos jugados.
0: Sí señor.
1: La bandita de Chico Bovea contra la bandita de Nelson Arteaga.
2: Así es.
0: Upa.
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2: Y en honor, es un partido de también de que va a generar quiebre de 6 a 9 o de 6 a 7 o va a quedar uno con 6 y el otro con 9 y así, o pueden quedar los dos con 7, así que también es un muy, muy, pero muy buen encuentro.
1: Me voy a quedar
2: en damas también es un partido de dos series que necesitan puntos también, así sí. Que no, yo creo que bastante pareja la jornada en todas sus series.
1: Muy bien.
0: Va a estar buena la jornada.
2: Sí,
1: me soplaron por ahí que creo que viene un fichaje, pero buenísimo.
2: ¿De qué?
1: Del J.
0: Ah, no sé. No, con spoiler, ¿no?
1: Hace el turno.
2: ¿Qué estás cobrando, Frank? No voy a agregar lo que sigue después.
1: ¿Cuál va a arbitrar, Franco?
2: Yo creo que va a arbitrar donde queman las papas también. Pues.
0: Sí,
2: yo
0: obvio.
2: Creo que eso es lo que necesita también.
0: Dorados.
2: A lo que se está,
1: pre-infantil,
2: a lo que está apuntando Franco. Necesita un partido de. Tanto el de segunda como el de primera, creo
0: tan
2: que
0: bueno,
2: son.
0: Ambos.
2: Son candidatos
0: ambos a. Tan bueno.
2: Vamos a ver qué tal.
1: Arbitra tu honor, pues Franco, aprovechando la capacitación que estáis teniendo, tu curso.
0: Oye,
1: de
0: pero si el de segunda igual va a estar súper bueno.
2: Sí, no. Sí.
1: Va a estar bravo.
2: Los dos van a estar, pero.
0: Los dos partidos súper buenos.
2: No, no tengo dudas.
0: Con VAR, por favor.
1: Con una GoPro del pecho, ¿no? Para el escándalo.
0: ¿Quiere VAR?
1: Una GoPro del pecho.
0: Sería bueno.
1: Oye, el otro día, como te indicaba, vi un duelo de streamers. Del uso contra 4-12, los de Dados en Aice, yeah. Y arbitró Héctor Baldassi, el que era árbitro argentino mundialista, con su GoPro en el pecho también.
0: Mira, es que. Bueno,
1: para el sentido del show, bueno.
2: En el pecho.
1: En el pecho. Oye, no, pero muy buenos cruces ahí en el
0: JO
1: Municipal. Y también el domingo. Ah, el turno lo hace Semafier. Y también el domingo, en las arenas de Campanario, en el sector de la 12 de octubre. Calle Estadio Sin Número, al fondo. Unión de Campanario recibe en su cancha, en su casa.
0: Calle Estadio, ¿verdad?
1: Po? Sí, pues Calle Estadio se llama sí, la de el sector de la 12. Unión de Campanario recibe en su reducto a Club Deportivo Alianza. Los horarios son la Super Senior a las 10 de la mañana, la Juvenil a las 11:25, la Serie Senior a las 12:40, la serie de honor a las 14:10, la serie infantil a las 15:45 y a la serie damas a las 16:40. El turno lo hace Club Deportivo Real Baquedano. Aquí.
2: Serie juvenil.
1: La juvenil.
2: Va a estar.
1: La senior.
2: La infantil también y la senior, yo creo que también va a estar fuerte.
1: Y las damas también hay que ver la localía que presentan las chicas también de Unión A.
2: la distancia siempre es un atenuante aquí en este encuentro.
1: Sí.
2: Donde Campanario igual se hace fuerte en su cancha.
1: Así que hay que ver ahí.
2: Muy bonita cancha, por cierto.
1: Sí, muy linda, se pone con la época fresca.
2: Sí, bonita. Le crece ese semipasto.
0: Oye, ellos empiezan más tarde porque no hay una serie, ¿verdad?
2: Sí.
0: Ya.
1: No hay dos series, en realidad. ¿No tienen segunda Unión de Campanario?
0: Sí, eso lo recuerdo.
1: Y ambos no tienen...
2: Perdón,
1: Alianza de Diablo Infantiles.
0: Sí.
1: Por eso comienzan ya más tarde.
0: Sí, me llamó la atención.
1: Así que por ese
0: ¿Dorados?
1: Dorados Unión de Campanario no tiene.
0: Ya, entonces solamente se jugaría un partido Dorados, que sería Juvenil Obrero de Submunicipal.
1: Sí, señor.
0: Ya, buena. Viernes entonces de fútbol.
1: Sí. Y con eso daríamos
0: turno,
1: por terminado
0: Real Baquedano,
1: sí. Y con eso muchos buena daríamos gráfica por terminado lo que es... Oye, linda la gráfica.
0: Buena.
1: Estas se van a subir después, ¿o no?
0: Podríamos perfecto ir subiendo...
1: Para TikTok y demás, sí, se puede hacer.
2: Para el Tistos.
1: Para el Tistos. Para darle tiraje ahí para la casa de TikTok. Darle tiraje al editor de TikTok.
0: Nuestro...
1: Al community manager.
0: Encargado de...
1: Al CM.
0: De TikTok.
1: Sí. La... Y eso es lo que tenemos para lo que es la Liga Urbana, muchachos. Y lo que viene para la fecha 5 en su parte 2.
0: Excelente. Oye, ¿se jugará o no se jugará? Porque todos estos días, Dios mío, agua, agüita, lluvia, por fin la lluvia, Lito.
2: Pero es una lluvia muy mentirosa porque el jueves ya merma. No.
0: Una lluvia baja, como los bajos precios de Minimarket Santa Marta.
1: ¿Cómo lo ves? ¿Cómo lo abre mañana? Oye, para este fin de semana... ¿Dónde está la música de fondo? Luis Toro. Gracias, Luis Toro. Qué atento a la jugada está.
2: Que en verdad...
1: Ya apareció también Minimarket. Oye, están todos atentos a la jugada. Minimarket Santa Marta. Muy bien, muchachos. Ah, muy bien. No, bro. Santa Marta. Ya, oye. Para este fin de semana, para el viernes de Dorados, va a haber una mínima de 7 grados y una máxima de 16. Va a estar nublado y va a haber una nubosidad del 90%. Así que va a estar ahí...
2: Va a estar nublado.
1: Sí, o sea, no está tan helado.
2: Pero no hay lluvia.
1: Sí, va a estar cubierto. Lo cual yo creo que permite fácilmente hacer un buen fútbol. Eso sí, puede ser que haya... Perdón, al haber nubosidad, la cancha esté un poco mojada. Así que va a estar bastante rápido.
2: Más rápido.
1: Ojo ahí con las precauciones para la cancha, porque generalmente cae un rocío que es muy peligroso.
0: Pegriloso.
1: Sí. Oye, y para el día domingo 7. ¡Wow! Domingo 7 de.
2: ¡Ah!
1: ¡Ah! ¡Ah!
2: ¡Cuidado!
1: Sí, domingo 7 de. Sí, domingo 7 de junio. Una mínima de 5 y una máxima de 17 grados. Va a haber nubes dando paso a algo de sol. Una nubosidad de un 44%. Y en la tarde se oscurece, adivina qué hora, Rodrigo.
2: A las 5:48.
1: Le erró por 10 minutos.
2: Oh.
1: A las 17:38 ya se estaría generando la puesta de sol. Por lo tanto... La serie primera de la Jorge Santibáñez ya estaría terminando a oscuras.
2: Oscuridad.
1: Sí. Pero lo que sí me arriesgo a decir, todo el fútbol dominical se va a jugar sí o sí.
2: En el 95% de la probabilidad de don Roberto Lito Sandoval.
0: Que no ha fallado 97.
1: Se transmiten, recuerden que este fin de semana se transmite.
2: Exactamente.
1: Y lo que sí le puedo anticipar, de que va al 14, todo el fin de semana del 10... Al 14 se viene mucha lluvia. El niño llega caliente, dice. El fenómeno del niño.
2: Así es.
0: Del niño. Sí, yo también entendí eso, Roberto.
1: Entonces,
0: excelente.
1: Después la clase de geografía también, pero no es el momento.
0: Excelente, entonces tenemos resultados y la programación completa de la lluvia de Premier League de la Unión Comunal de Clubes Deportivos Urbanos de Yungay, ya en su quinta fecha, parte 2, para este fin de semana, domingo
2: domingo 7.
0: Saco al tiro
2: el domingo
0: 7.
2: ¡Ah!
0: ¡El calendario!
2: ¡Tenemos calendario!
0: Ahí está. Ya, ahí está. Domingo 7, entonces, de junio.
2: Chao mayo.
0: Se nos viene entonces la quinta fecha, parte 2. de la Yungay
1: Hotel
0: Premier.
1: Victorio, pero mira, dice junio ahora. Mira.
2: Llegó junio.
1: No tengo donde colgarlo, sí.
0: Llegó junio.
2: Ah, cuélgalo después, Roberto.
1: Ya.
0: Oye, tenemos resultados ya cerrando la Liga Urbana. Tenemos resultados, por supuesto, de lo que fue la gran fecha de la Liga Jorge Santibáñez. Tenemos resultados y todos los detalles junto a nuestro querido terapeuta Rodrigo Herrera. Rodrigo.
2: Así es, señores, porque saltamos a la otra mitad de la gloria, la Liga Jorge Santibáñez, en su fecha número 8.
0: Excelente.
2: Comenzamos cerquita acá en Curapaso, donde el local San Luis recibió a Bastías. El turno lo hizo Independiente de Campanario. En la serie de seniors, San Luis se impuso por 2-0. En la serie segunda hubo tablas 1-1, Club Deportivo San Luis y Bastías. En la serie damas, 5 para San Luis, 0 para Bastías. En la serie Penega, ninguno de los dos presenta. En la serie infantil, San Luis 1, Bastías 12. Gran ahí actuación de los infantiles de Bastías. En la serie primera, 8-2 ganó el local. En la Rayuela Varones, 41-36 San Luis. En la Rayuela Damas, 30-21 San Luis, también dio cuenta de Club Deportivo Bastías. Y en la serie Super Senior, el local se impuso por 7-2. Y esa fue la jornada en el sector de Curapaso.
0: Bien.
2: Nos vamos un poquito más arriba, allá en San Antonio, donde el local, el Manzano, recibió a Ranchillo Unido. El turno lo hizo Chacay. En la serie senior hubo empate 2-2. En la serie segunda lo ganó Manzano por 2-1. En la serie damas, Ranchillo no presenta, por lo tanto la serie damas lo gana por 1-0. En la serie penecas, en un ajustado partido, Ranchillo lo gana por 2-1. En la serie infantiles, también ajustado partido, Ranchillo, el visitante, ganó por 9-8. En la serie primera, Ranchillo dio cuenta del local por 3-0. En la Rayuela Varones, Manzano 39, Ranchillo 26. En la Rayuela Damas, Manzano 15, Ranchillo 25. Y en la serie Super Senior, ganó por no presentación Club Deportivo Manzano.
1: Ojito a Ranchillo, ¿eh?
2: Ojito, vaya, sigue serie firme en la punta, por lo menos en primera. Así que, y Manzano, que va como avión también en la serie segunda. Y la, me he fijado mucho que las series senior están muy, pero muy parejas, ¿eh? Sí, sí. En todo lo que hemos dado en la fecha número 8. Saltamos desde San Antonio, nos vamos a Itata, donde el local Diamante recibió a Club Deportivo El Roble. En la serie senior, 10 para El Roble, 0 para el local Diamantes. En la serie segunda, ajustado partido también, El Roble dio cuenta por 3-1. En la serie damas, también El Roble lo gana por 4-0. En la serie Venegas, El Roble 25, Diamantes 1. Importante victoria también del Roble, abultado marcador. En la serie infantil, El Roble 24, Diamantes 0. En la serie primera, también un abultadísimo resultado, 18-0. En la Rayuela Varones, 33-48, lo gana El Roble. En la serie la Rayuela Damas, Diamantes 29, El Roble 15. Y en la serie Super Senior, Diamantes no presenta, por lo tanto, El Roble lo gana por 1-0. Y eso fue la jornada y grata visita del Roble a su similar de Diamantes. Nos vamos ahí un poquito más al otro extremo, ¿cierto? Al otro lado de Yungay, para el local Puquios recibió a Futuro Alegre. En la serie senior, Club Deportivo Puquios lo gana por 3-0. En la serie segunda, Futuro, ingrata visita ya en la cancha de Puquios, el líder Puquios, 2-0 lo gana el visitante. En la serie damas, también ingrata visita, lo gana Futuro por 5-0. En la serie Peneca, importante empate a cero, ¿eh? Es difícil ver un empate a cero en la serie Veneca, y aquí hubieron tablas. En la serie infantil, ajustado resultado también, lo gana Futuro por 4-2. En la serie primera, Puquio dio cuenta de Futuro Alegre por 9-1. En la Rayuela Varones, los Puquios 24, Futuro 38. En la Rayuela Damas, los Puquios 20, Futuro 24. Y en la serie Super Senior hubo empate 4-4.
0: Wow.
2: Muy, pero muy buena jornada allá en Liverpool. Y nos vamos al último encuentro, que cerramos allá en Campanario, donde el local Estrella recibió a Unión de Yungay. En la serie Senior, Estrella 4, Unión 2. En la serie Segunda, Estrella 6, Unión 0. En la serie Damas, Estrella no presenta, por lo tanto lo gana Unión por 1-0. En la serie Penecas, Estrella 7, Unión 0. En la serie Infantil, Unión 13, Estrella 1. En la serie Primera, Estrella 5, Unión de Yungay 2. Sorpresivo para mí este resultado, por lo que venía siendo Unión en la serie Primera. Y una muy, pero muy buena victoria para Club Deportivo Estrella. En la Rayuela Varones, Estrella 39, Unión 37, ahí por un doble tiene que haber sido la diferencia. Y en la Rayuela Damas, Estrella 25, la Unión 31. Y en el último partido de la jornada, Super Senior, Estrella 1, Unión 3. El turno lo hizo los Mayos. Y wow. Eso fue toda la jornada de la Jorge en su fecha número 8, que ya está alineándose, ¿cierto?, las series para lo que es el campeonato 2026.
1: El largo tour.
0: Por un largo tour.
1: Por los laureles y la estrella, por los Puque y Payagua. Ah, no, Payagua no lo tiene. Ya, bro. Esa fue la
2: fecha.
0: Oye,
2: número 8.
0: Excelente, Rodrigo, el reporte. También agradecemos a los dirigentes de la Liga Jorge Santibáñez, que nos entregan, por supuesto, los resultados y los detalles. Oye, nos vamos a la programación de la novena fecha del campeonato de Liga Rural Jorge Santibáñez. Tenemos ya listo todo para el domingo 7 de junio. Hay que ahí corregirlo, dice domingo 5 de...
1: Sí. Domingo 7.
2: Domingo 7. No va a salir con un domingo 7.
0: Ahí le avisamos a la gente de los dirigentes, hay que tener el detalle. Entonces vamos con los cruces, Roberto, ¿te parece?
1: Exactamente, Ranchillo en su cancha recibe a la Unión de Yungay. El turno lo hace Club Deportivo Los Puquios.
0: Buena.
1: Va a tener que volar Rodrigo Herrera el día domingo, ¿eh? Club Deportivo Independiente de Campanario recibe a Club Deportivo Bastías. El turno lo hace Club Deportivo Estrella de Campanario. Le toca jugar de local ahí también al turno. En Los Mayos, el local, Club Deportivo Los Mayos, recibe a Club Deportivo El Castillo. El turno lo hace Club Deportivo La Unión de San Luis. En El Roble, acá también avisos de buenos partidos, el local El Roble recibe a Club Deportivo Huracán. El turno lo hace Club Deportivo El Manzano. Y en Tiraleo, Club Deportivo Futuro Alegre recibe a Club Deportivo El Chagay. Este podríamos llamarlo que el clásico del Tiraleo, ¿eh? Cada equipo tiene su cancha al otro lado del río. El turno lo hace Club Deportivo Diamantes.
0: Excelente.
1: Los horarios de la serie Senior más 35 a las 13 horas, Baby Fútbol Damas a las 13:30, la segunda a las 14, los Babies Penecas, terminada la serie Damas, Rayuela Varones a las 14:30, Baby Fútbol Infantiles a las 15, Rayuela Damas a las 15:30, Super Senior más 45, terminada la serie Infantiles, y finalmente la serie Primera a las 16 horas. Esa ha sido la programación de la novena fecha de la Liga Rural Jorge Santibáñez.
0: Excelente, muchachos, agradecerles por supuesto a ustedes que nos entregaron la información, para toda la gente que nos está escuchando también. Y cerramos entonces el bloque deportivo de Terapia Deportiva Yungay.
1: Sí, mira, quiero aprovechar de comentar los últimos posteos que han acá.
0: Vamos, démosle entonces.
1: Sí. Mira, dice acá Sergio Palma, saludos chicos, excelente transmisión. Widdy, el otro día con soporte goleador en el senior del SEMA. También acá Luis Pailado dice, señores dirigentes de la asociación, ¿por qué no se juega en cancha del grado los demás equipos de la liga? Ojo, a tener en cuenta el estado de la cancha del Estadio Municipal Sintética, que está en condiciones no aptas para un buen fútbol. Ah, lugar esa... Y me encanta que lo digan así, porque está pésimo el estado de la cancha. Marquito Baeza también, gran expectativa el encuentro en la serie de segunda, el Múnico en el J. Y también Alfredo indica, ese partido del Role con Huracán en segunda y en primera estará bravo.
2: Va a estar bravo.
1: Bravo, bravo, bravo, sí, bravísimo. Y esos son todos los comentarios que tengo que me quedaban en el tintero, chicos.
0: Perfecto, perfecto, perfecto. Vamos, tenemos en otra plataforma.
1: En el Facebook, ¿no? Solamente teníamos esos... Saludamos a las 683 suscriptores de YouTube y sumando más. Y en Kick, saludos a ese un seguidor.
0: Emilio. Emilio, sabemos que fuiste tú. Sí. Oye, cerramos el bloque deportivo, entonces vamos con los extras, varios.
1: Fernando Molina dice también, ojo con Ranchillo este año.
0: Ojo.
1: Y la Nicole Mardone dice, grande Huracán con todo el domingo. Mira, aparecieron los trajes.
2: Bien.
1: Los habituales de las
0: jugadas. Roberto, usted tenía un aviso que comentarnos. Es el momento de hacerlo en el programa. Ahora ya, los avisos.
1: ¿Ahora puedo?
0: Sí, señor.
1: Perfecto, señores. Oye, para este fin de semana quiero anunciar que hay un bingo a beneficio del Club Deportivo Tres Esquinas.
0: Perfecto.
1: Sábado 6 de junio comienza a las 18 horas, puntualidad, en la sede de la Junta de Vecinos de Tres Esquinas. Usted se pregunta cuáles son los premios. Hay un chancho, un cerdo, un porcino como premio. Y aproximadamente 300.000 pesos a repartir entre todos los bingos. Le puedo detallar también todos los premios. El valor del cartón, solo 2 luquitas. Mira, hay un premio de la puntualidad de 10.000 pesos, premios sorpresas. Premio de 20.000 pesos, otro premio de sorpresa, unos lentes de sol de óptica Yungay, otro premio de 20.000, premio de 30.000, un premio de Ikigai, también otro premio de 30.000, premio de sorpresa, una torta de Sami Yungay, otro premio de 30.000, premio de sorpresa, otro 30.000, y para dejar para el último, un chancho, y el premio final del bingo, 100.000 pesos en efectivo.
0: Ah, no te puedo creer.
1: Va a contar con regia atención de casino.
2: Bacán.
1: Y será en este caso animado por este humilde servidor.
0: ¡No! Roberto,
1: no, me pongo el overall por mi Club Deportivo, así que vamos a estar ahí apoyando al Club Deportivo Tres Esquinas en la realización del bingo.
0: ¿Cuándo es esto, comentaste?
1: Sábado 6 de junio.
0: Este sábado, entonces.
1: Desde las 18 horas. Así que agradezco que no haya fútbol este fin de semana, el día sábado.
0: ¿Podríamos ir a dar una vueltita?
2: Sí.
1: ¿Están invitados, muchachos? Por 2 luquitas.
0: Por 2 luquitas al bingo. Vamos a ver a Lete. Lo transmitimos.
1: Por 2 luquitas pueden comer su vaipilla. Pueden comer. Por 2 luquitas pueden comer su vaipilla.
0: Sábado 6. A las 18 horas.
1: Sí, sábado 6, 18 horas. Regia atención de casino.
0: En la sede allá de.
1: En la sede ahí de Tres Esquinas.
0: Esa serie.
1: ¿No conocí la serie?
0: No lo conozco, esa serie. Por fuera nomás.
1: Va a poder ver la vitrina que tiene arriba Tres Esquinas con sus copitas.
2: Ah, güey.
1: También, mira, ahí, saludamos también a Jorge Uribe. Dice: el partido de Manzano en su ranchillo en segunda estuvo buenísimo, dijo. Y eso es todo lo que tengo que decir respecto al bingo, así que todo el éxito del mundo también para Tres Esquinas en la realización de esta actividad.
0: Excelente.
1: Rodri, ¿tú algo que agregar?
0: ¿Rodrigo?
2: No tengo nada más que decir. Agradecido con toda la sintonía, con toda la gente que siempre está confiando en nosotros, a todos los auspicios que también confían en nosotros. Estamos abiertos a recibir más. Suscríbase también en YouTube, que próximamente se vendrán cositas bellas, cositas hermosas.
0: Y aquí.
2: En Kick también, que ahora estamos saliendo por ahí. En TikTok, siga todas las redes y ayúdanos a seguir creciendo como lo hemos hecho siempre de la mano con usted. Eso por mi parte.
0: Excelente.
1: Oye, ahora que tenemos Kick, ¿podemos voy a Davos en Ace para colgarse en la transmisión o no? Me parece.
0: Amigo mío, eso ha sido todo por hoy. Agradecer, por supuesto, la sintonía, los comentarios, la buena onda, la energía positiva que nos entregan.
1: Gracias.
0: Las buenas vibras que nos entregan en cada programa, en cada fin de semana. Agradecemos, por supuesto, a todos los que han estado y seguirán estando con nosotros. Sea cortés, ande con cuidado, búsquese lo más que pueda, respete para que lo respeten. y que Dios nos ampare. Muchas gracias, amigo mío.
2: Nos vemos el domingo.
0: El domingo nos vemos. Ahí está.
1: Sábado en el Bingo, tres esquinas.
2: Partidazo
1: el domingo.
0: Chao.
1: ¡Gonzalo Rojo, hombre!

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0: es la hora que marca nuestro reloj. 8 de la mañana, 29 minutos.
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1: Muchas gracias por esa presentación y darle la cordial bienvenida a una nueva edición más de este su programa en el día de hoy. Recordándole que parte importante de él lo hacen ustedes con sus cartas, con su correspondencia y por supuesto con la gran acogida y sintonía que ustedes nos dan todos los días. Recuerdo que este programa se transmite a diario y siempre en este mismo horario y en este mismo punto del dial. A lo mejor usted no tiene problemas, pero sí conoce a alguien que realmente los tenga. Invítelo a sintonizar la radio. Dígale que puede existir una solución a ese difícil momento que él está viviendo. A ver, vamos a empezar inmediatamente al tiro en lo que ya es el programa. Acá tengo un sueño de una auditora que estaba bastante preocupada, que me dice: ¿sabe, profesor? Yo siempre me sueño comiendo carne cruda y realmente a veces me va mal. Yo quisiera que usted me dijera cuándo voy a salir justamente de este mal momento. Hace mucho tiempo que realmente he intentado salir adelante, pero no lo consigo. ¿Sabe qué? En todo lo que postulo me va mal. En todas las cosas que intento poner mano, prácticamente parece que peor me fuera. Dígame qué significa esto. Siempre me sueño comiendo carne cruda. A ver, es un mal presagio, mala suerte, pobreza, desamparo moral, realmente riesgos de enfermedad. Eso significa el sueño tuyo.
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1: Le recuerdo que si usted quiere participar del programa, ¿qué tiene que hacer? Escriba una carta bajo un seudónimo con su fecha de nacimiento. Esta será sometida a un estudio de astrografología, que es el estudio del perfil caligráfico de la letra, y se le va a estar dando la respuesta por esta radio emisora. Si el problema es muy complicado o no me siento seguro de darle una respuesta como realmente usted se lo merece, yo siempre los mando a buscar. Idénticamente igual, cuando las enfermedades son para uno, los problemas que realmente usted tiene, uno le dice al tiro: yo en esto te puedo ayudar, en esto es para mí, lo otro es para el doctor, o cuáles son los pasos a seguir. A mí no me gusta hacer perder el tiempo a la gente, porque realmente se entiende que siempre también son personas bastante ocupadas. Me preguntan cuándo van a llegar las pulseras óptimas. En estos momentos están agotadas y es incierto saber exactamente cuándo van a estar llegando las pulseras óptimas. Porque es buena para el reumatismo, artritis, artrosis, más encima en estos tiempos que ya está haciendo frío, ya los días muy helados, se viene un invierno bastante complicado. Por lo mismo, la pulsera se agota rápido. Porque generalmente las personas de tercera edad son realmente los que siempre están pendiente, yendo a la consulta para saber cuándo la tienen que renovar o cuándo están llegando. La pulsera óptima, si usted sufre de dolores de espalda, ciáticos, lumbares, dolores de espalda, se le calientan los pies de una forma excesiva o pasa con los pies muy helados, la pulsera óptima es una gran alternativa. Lo que sí nos quedan son el amuleto de la virtud, un gran generador de buenas vibras y a la vez un gran disipador de todo lo malo. Si usted realmente quiere tener éxito, triunfar en el trabajo, en el amor, en el negocio o en lo que usted quiera salir, el amuleto de la virtud, una gran solución para estos malos momentos. Vamos a la siguiente carta para el día de hoy. Dice así: ¿sabe, profesor? Le escribo porque realmente me encuentro bastante mal. Le contaré de que realmente me lo paso enferma. Si no es una cosa, es otra. ¿Sabe? En mi casa es como usted dice, es un verdadero infierno. Mi marido, cada vez que realmente sabe o me escucha de que yo estoy sintonizando la radio para escucharlo a usted, sabe, se enoja de una manera, me apaga la radio, me dice una cantidad de cosas en contra suya y que realmente yo a él no le hago caso. Porque yo a escondida fui, yo lo conozco a usted en persona, ya me gustó mucho su forma de atenderme. Le compré la pulsera y de que me la puse, profesor, sabe, todos los dolores se me habían pasado. Hasta que en un descuido, mi marido me pilló en mi mano la pulsera que la andaba trayendo puesta, la tomó y la hizo mil pedacitos. ¿Sabe que se dio el gusto con un alicate y un martillo hacerla pedazo? ¿Sabe que me causó una gran pena? Porque yo nunca pensé que iba a reaccionar de esa forma. Pero yo no sé si es la fe que yo le tengo a usted o la pulsera es demasiado buena, que realmente el tiempo que la logré usar andaba bien, dormía bien, andaba livianita, ya no sentía ese dolor a la rodilla. Y sabe que de que me la hizo tirar mi marido, prácticamente estoy peor. Este hombre parece que cuando uno está bien, está feliz, realmente está contenta, parece que a él le molestara, profesor. Yo quisiera que usted me dijera algo, si realmente, ¿qué va a pasar con él? ¿Será bueno que me separe? Mi hijo ya es tan grande. Porque como le vuelvo a decir, mi vida al lado de él es un completo infierno. Yo sabe que de repente se me pasan malas intenciones por mi mente. Porque realmente yo no sé cómo él puede disfrutar viéndome cómo sufro yo tanto. Por favor, ayúdeme. Espero que por favor lea mi carta lo antes posible. Y ojalá el día que yo pueda sintonizar la radio. Porque con este hombre no se puede. A ver, yo te voy a contarte algo. No eres ni la primera ni la última persona que le apagan la radio. Simplemente no la dejan escucharme. Yo te voy a contarte algo. No sé por qué existe gente así en esta vida. Hay gente que no vive feliz ni tampoco permite que las demás personas lo sean. Lo que pasa es que este hombre se casó contigo sin amarte, y eso tú lo sabes. Él se casó contigo porque tú quedaste embarazada. Y ahí realmente antiguamente las cosas eran así, y si te veían conversando con alguien, para la vergüenza tenían que casarse idénticamente igual. Existía ese amor o no existía ese amor, había que casarse idénticamente igual. Eso fue en tu tiempo, ahora ya no, porque la gran mayoría de las personas se va a convivir, un par de hijos, no funciona. Después se cambian pareja como quien se cambia un par de zapatos o calcetines, por no decir una otra cosa. Pero aquí yo no veo que realmente exista amor. Yo te voy a contarte algo. Él siempre ha tenido una mujer, ya esta mujer, esta amante que él ha tenido toda su vida, la cual tú conoces quién es, porque fue una empleada, una asesora del hogar, que estuvo dentro de esa casa, ya, de la cual ahí existe también un hijo, el cual él no ha reconocido. Pero él siempre, con la única persona que realmente yo creo que ha podido soportar ese carácter, es justamente esta mujer. Te doy un consejo, sepárate. ¿Sabes por qué? Porque tu hijo ya es tan grande. Y realmente, como usted lo dice, usted ya está cansada. Imagínate que por culpa de él, pasáis enferma. Si él es el que te tiene enferma de los nervios, él es la persona que realmente te vino a echar a perder tu vida. Él es un flojo de primera. Si no fuera por ti, no andaría en el auto que anda trayendo. Gracias a usted, es realmente el campo que tiene, que cree que es de él, pero que no se le olvide que cuando usted se casó, su papá se aseguró de que se casara con separación de bienes. Y eso estuvo muy bien hecho, porque ahora te va a servir. Y si tiene esa tremenda casa que tiene, es justamente porque tus papás te han ayudado a salir adelante, lo han ayudado a él. Siempre tú te has dado cuenta que si tiene el cargo que tiene en el campo, es porque tu papá es el dueño del fondo prácticamente. Por eso que realmente él abusa de todas las cosas. Lamentablemente tu papá no sabe todas las penas y pesadumbres que tú has logrado vivir. Asincérese un poquito al lado de él, convérsele su problema. Y usted se va a dar cuenta que él la va a apoyar. Y de esto que tiene usted, él no va a socar absolutamente nada. Va a salir con un parche por delante y otro por detrás. Y acuérdese de mí, que después va a andar a la siga suya hasta haciéndole las cosas.
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1: A menudo siempre se ve en el consultorio personas que realmente les cambian la radio o simplemente no lo dejan a escucharlo. Yo realmente respeto el espacio de todo, igual que respeto todas las religiones. Todos los caminos son buenos, siempre y cuando nos lleven a un mismo destino. Lo que sí, la palabra lo dice, respeto. Respeto para que lo sean respetados. Vamos a la siguiente carta para el día de hoy. Dice así: ¿sabe, profesor? Le escribo porque estoy muy preocupada por mi marido. Él anda muy raro, ¿sabe? Con decirle que por todo se enoja. ¿Sabe? Entre nosotros jamás hubo una pelea, pero de que se vino a vivir mi hermana junto a nosotros, ya no somos felices. Antes era todo tan diferente, con decirle de que realmente era como que estábamos pololeando. Yo no sé qué pasó por él y por qué cambió tanto, porque realmente antes tenía que andar arrancándome de él, porque a donde me pillaba, usted entenderá. Ahora, sabe, profesor, pasan las semanas, pasan los meses y prácticamente él duerme en el larguero que casi ya se cae. Yo quisiera que usted me dijera si realmente él tiene a otra persona o no. ¿Por qué tanto el cambio? ¿Sabe? De que llegó mi hermana, él cambió muchísimo. Está bien, mi hermana no tiene dónde estar, profesor. Tiene dos hijos y estos son pequeños aún. ¿Para qué le voy a contarle de los papás de estos dos niños? Soldados desconocidos. Son unos irresponsables que nunca le han dado absolutamente nada a mi hermana. Y si no fuera porque ella es una excelente madre, estos niñitos prácticamente habrían andado botados. Yo quisiera que usted me dijera cómo la ayudo. La verdad es que estoy entre la espada y la pared. Si usted viera a estos niños, a mí me parten el alma. Imagínese que si yo no los tuviera en mi casa, ¿dónde dormirían? ¿Qué haría de ellos? Mi marido no reacciona bien. Por favor, ayúdeme. Estoy entre la espada y la pared. A ver, si tú estás pensando que tu marido te va a engañar o te está engañando, esto es un grave error. Usted debiera pedirle disculpas por los malos pensamientos que tiene de usted hacia él. ¿Sabe por qué? Porque aquí, yo te voy a contarte algo, aquí la que tenés que sacar cantando de esa casa es a tu hermana. ¿Sabes por qué? Porque de partida es tu hermana menor, es la más joven. Prácticamente estás dejando al gato cuidando la carnicería. Aquí vaya a salir perdiendo, pero realmente como tú no te imaginas. ¿Por qué? Porque realmente esta mujer que tenga dos hijos de padres diferentes no es casualidad, ¿ya? Y que aquí dice en la carta que los papás de estos muchachos, de estos niños, no quieren responder, es una mentira. Esta muchacha se gasta la plata en máquinas, en productos de estos, de la revista, y al final hace destrozo con la plata. A ella siempre la han ayudado. ¿Sabe lo que le gusta a ella? Que todo se lo regalen. Todo le gusta que sea gratis, ¿ya? Y si tu marido está enojado, ¿sabes por qué? Porque él sabe la calidad de hermana que tienes tú. Él no te ha querido decir, pero tu hermana prácticamente hartas veces, como dicen acá, le ha echado a los perros, ¿ya? Y él ha sido un perfecto caballero, una persona que te ama y a toda prueba, que realmente por eso que no ha hecho absolutamente nada. Y en vez de ser otro hombre y aprovechar la circunstancia, él está muy enojado contigo porque realmente a la persona que le fuiste a meter a la casa.
2: Una pausa musical y ya continuamos con más preguntas. 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

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Si usted tiene una tarjeta mía, por antigua que sea, una tarjeta de mi compañero, mi colega que trabajaba en Chillán, la tarjeta le sirve idénticamente igual para conversar conmigo. Si usted está enfermo, tráigame las primeras aguas de la mañana, me refiero a las orinas. Si quieres saber por alguien o por algo, la fotografía siempre es bastante buena. Y si siente muchas cosas raras en su casa que no tienen alguna explicación, puede sacar un puñadito de la entrada de la casa o de alguna planta y me lo trae a la oficina y no hay ningún problema en revisar esa muestra. Me preguntan si me quedan pulseras. Sí, pulseras están llegando y solo las personas que están inscritas y previamente tienen un abono para ellas. Hay pulseras, pero solo las personas que se encuentran con inscripción. Para ello, pasen por la oficina las fechas que se le dieron para que usted la retire de forma normal. A lo mejor usted conoce a alguien que lo está pasando mal, simplemente está metido en el vicio del alcohol, las drogas, o simplemente no puede salir adelante, invítelo a escuchar el programa. Siempre nos va a escuchar en este mismo horario y en este mismo punto del dial. Lo que yo siempre les digo, yo trabajo solo, no ando por los campos. 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Por la sintonía prestada en el día de hoy, las muchísimas gracias y será hasta mañana.

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Hola, hola, un gusto de saludarles, darle la bienvenida como cada mañana para compartir juntos de esta nueva jornada, obviamente, en la compañía de la 102.7 Radio La Voz de Yungay, porque aquí comenzamos a decir, la mañana que llega más se comienza a partir de este instante. Oiga, sí, saludamos a todos nuestros amigos que ya son parte, obviamente, de esta tremenda familia que tiene La Voz de Yungay, que nos escuchan desde lo alto de la cordillera. Saludar ahí al sector de Los Mayos, Loma Atravesada, El Castillo. Saludar también ahí a La Pata de Gallo, ¿cierto? Santa Lucía Bajo, Santa Lucía Alto, El Avellano, todo ese sector tan hermoso que tenemos acá en nuestra comuna, donde llega, obviamente, Radio La Voz de Yungay y donde tenemos una tremenda, tremenda sintonía. Bueno, pero no solamente para la cordillera, sino que también para todo este hermoso valle central bañado por dos grandes ríos como es el río Laja y el río Itata. Hoy saludamos a las comunas también que están en nuestra sintonía, como por ejemplo el Carmen, Pueblo Seco, Quiriquina, San Ignacio, Bulnes, Quillón. Tenemos también ahí a Monte Águila, saludos para ellos. Huepil, Trupán, Polcura, también nos saludan ahí desde Antuco y por supuesto también Cantera. Santa Bárbara, también todo ese sector muy hermoso de Los Ángeles hacia arriba ahí. El Alto Biobío, se me ha ido la mano. Oiga, y a través de internet, obviamente usted sabe que llegamos un poquito más lejos, bueno, que tan poquito, donde sea que tenga internet, incluso hasta allá por África, donde están ahí los leones, la cebra, donde están ahí las jirafas, todos los hipopótamos, ellos también, si tienen internet, pueden escuchar La Voz de Yungay. Y obviamente podemos saludar también a todos nuestros amigos que nos escuchan más allá de nuestras fronteras terrenales, incluso más allá de nuestro sistema solar, más allá de la galaxia. Ahí estamos enviando nuestra señal desde este planeta llamado Tierra, desde la comuna de Yungay, aquí en el centro, no tan centro, sí, pero allí en Yungay, en la 112.7 de la frecuencia modulada. Bueno, y lo comenzamos junto a Charlie Sa y esta canción que se llama La Pollera Colorada.

Oiga, saludos sí para San Antonio, también nos escuchan por allá en San Antonio, para la costa de San Antonio también, hermosos lugares por supuesto de nuestra comuna. Voy a saludar, a ver si me queda alguno pendiente por ahí, usted me llama y me dice, ay, ¿sabe que se me olvidó este sector o se le olvidó este sector? Ya, vamos a saludar, a ver, no le voy a contar a nadie que tengo un torpeo, aquí sea. Vamos a saludar allá Ranchillo Alto, El Avellano. Saludamos ahí a Santa Lucía Abajo también. A ver, sector Las Cruces. Ranchillo Alto, sí, lo dije. Laureles, San Antonio, El Castillo, Los Mayos, Loma Atravesada, El Cardal, Bastía, Curapazo, Rinconada de Itata, San Miguel de Itata, Los Puquios, Ranchillo Bajo, Campanario, Pedregal, Chillancito, a ver quién más me queda por acá, El Roble, La Palma y Pangal del Laja. Ya, si me quedó algún Tres Ranchos, también saludamos a Tres Ranchos ahí, ¿eh? Si me quedó algún sector que no nombre, usted me llama para acá y me dice, este sector se olvidó, ¿eh? Pero no le cuente que estaba sacando aquí la información de un mapa de Yungay. un torpeo. Oye, lo que pasa es que, claro, uno se pone a nombrar los sectores y se pasa, a veces sí se pasa, que uno no es porque no lo quiera saludar, sino que más bien ya la memoria como que empieza a fallar, entonces uno se olvida también. Usted entenderá. Esto de llegar a la tercera edad, ay, chiquillo. Así es, pues. Y bien aborreados también. Oiga, saludamos también a todos los chicos que están trabajando a esta hora y en sus locales comerciales, que les vaya muy bien, chiquillos, que hayan hartos clientes hoy día, harta platita. Y también, por supuesto, para quienes están trabajando en las oficinas públicas, ahí en la municipalidad, a quienes trabajan ahí en bomberos, en el juzgado, a quienes trabajan ahí en las notarías, en los centros médicos también. Saludamos a quienes están ahí en las líneas de radiotaxi también, ahí las chiquillas que trabajan de operadoras, a quienes trabajan ahí en el hospital, a quienes trabajan en el taller mecánico, en la vulcanización, a quienes trabajan ahí en la mueblería, en el taller de artes también, sí. Hay muchas personas que se dedican al tema de la artesanía, ya sea en madera, en tejido. Para ellos también le entregamos un saludo. Y para los pasajeros de los servicios de radio taxi, porque ellos dicen, voy en un coche. Como la Cristina y los subterráneos.

0: 9:21. Si nos vamos al tiempo rápido, alcanzamos a revisarlo, ¿eh?
1: ¿Tiempo hoy?
0: ¿Cómo está el tiempo hoy?
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0: Ya, vamos a revisarlo rápidamente, el pronóstico del tiempo para esta jornada. Hoy tendremos algunos chubascos débiles durante la madrugada, pero ya el resto del día va a pasar a nubosidad parcial, ¿ya? Con bastante claro de sol hoy día. La temperatura máxima alcanzará los 18 graditos. De lluvia, ya nada más, ¿ah? Ya nada más, nada más. Así que, nada más de lluvia. Por lo menos, hasta la próxima semana. Vamos a tener, sí, nubosidad parcial variando a despejado gran parte del resto de estos días de la semana. Y las temperaturas también van a estar bastante estables. Entre hoy día y mañana va a ser prácticamente lo mismo, ¿ya? 18 la máxima, mínima 7 grados. Viernes, ahí sí se va a mantener un poquito más baja, pero casi ni siquiera se va a notar. Vamos a estar bordeando los 16 grados. Y la mínima entre los 6 y los 7. Ahora, para la cordillera de Ñuble. ¿Dónde está la cordillera de Ñuble? Aquí al ladito, dicen, aquí al ladito. Hoy es día miércoles. Sí, miércoles 3 de del 2026. Cubierto y chubascos débiles, variando a nublado con vientos y rachas de hasta 50 kilómetros por hora. Isoterma cero sobre los 3.000 metros. Para mañana también se mantiene nublado, digo, y chubascos aislados con viento de hasta 40 kilómetros por hora. Y la isoterma cero sobre los 3.000. ¿Ya? Esto es en la región de Ñuble. A propósito, infórmese bien con respecto a las restricciones de el acceso a las termas de Chillana para todo ese sector, que para la gente que se le gusta ir ahí a las termas o disfrutar de la nieve. Para la región del Biobío, miércoles cubierto y chubascos débiles, variando a nublado, vientos de hasta 50 kilómetros por hora, isoterma cero sobre los 2.800. Y se mantiene el isoterma cero por lo menos entre hoy y mañana. Mañana también nublado, variando a cubierto y chubascos aislados, con vientos con racha de hasta 50 kilómetros por hora. Bueno, y del tiempo pasamos al maldito tiempo, en la voz de Alexandre Pires. Tenemos música para todos los gustos, para los románticos, para los que les gusta pisotearla y bailarla. Y aquí está también este hermoso tema de Alexandre Pires.

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Bueno, ahí estábamos escuchando un pedacito de la canción que luego se la vamos a regalar, ¿eh? Yo dije, aquí hay gustos musicales para todos, ¿cierto? Música de esa que se zapatea y también música romántica. Y le dijeron a Cochito, Cochito, te hablan. Y Cochito, que nos escribe y nos pide esa canción que la vamos a compartir luego. Ahí el hombre romántico de la sintonía, Cochito. Así que le vamos a regalar esa cancioncita. 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

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El humedal El Indio sigue avanzando en un proceso de declararlo como humedal urbano. El Indio, que está ubicado ahí precisamente donde está el Parque Estadio, detrás de las canchas del estadio, ahí está este humedal urbano. Hay muchos humedales acá en nuestra comuna, muchos humedales ahí en diferentes sectores. Pero principalmente si nos enfocamos en este, hay un trabajo que se está haciendo precisamente para declararlo como humedal urbano. Y también un trabajo que se está realizando a través del municipio para tener un poco de lo que es el registro histórico de lo que significa este humedal en la historia de nuestra comuna. Y se hace un llamado principalmente a todas las personas que son amantes de la fotografía o que tienen algún recuerdo del registro precisamente del humedal para que los pueda enviar. Por ejemplo, foto de aves, anfibios, mamíferos, insectos, arácnidos y otras especies. Porque muchas de esas especies, principalmente la aves que son especies que son migratorias, en algún momento, claro, estuvieron ahí, fue su hábitat, pero usted sabe que después del ser humano, con ese afán que se tiene en forma innata, termina apoderándose de los espacios silvestres y después ellos emigran. Entonces, recuperar precisamente estos lugares es el objetivo a lo cual apunta precisamente el trabajo que se está realizando ahí, de que las especies vuelvan a vivir y recuperar su hábitat que en su momento fue propio. Entonces, pero hay registros seguramente que usted pueda tener dentro de todo ese almanaque de fotografía ahí. Ah, sí, yo me acuerdo que una vez saqué una foto. Bah, usted la empieza a buscar y la puede hacer llegar, ¿ya? Principalmente registros antiguos o actuales también que pueden mostrar la vida y valor de este espacio natural, ¿no? Porque, claro, se puede decir uno, hay tantas especies que hay, pero de repente uno dice, oh, esta especie no la había visto nunca. ¡Tah! Le saco una foto y también puede quedar como un registro de las especies que están llegando, ¿cierto? Que se están apoderando de este humedal. Con una pequeña descripción o contexto. ¿Cómo lo puede hacer? Tiene que enviarlo al siguiente correo electrónico. Es hasta el día 12 de junio, ¿ya? Esta invitación que se está haciendo. Oficina.ambiental@yungay.cl. Así de simple. Oficina.ambiental@yungay.cl. O dirigirse ahí también. Bueno, si quiere sacar una fotografía porque no quiere participar, lo puede hacer. ¿Dónde está ubicado? General Pedro Lagos, 823, detrás del Polideportivo Municipal de Yungay. Ignacio Carrera Pinto también ahí. Hay una forma como llegar por acá, por Independencia también se da la vuelta. Pero es ahí, donde están las canchas, la parte de atrás, digamos, de lo que es el frontis del Polideportivo. Ahí está este humedal. Está bastante bonito, ¿eh? Muy, muy bonito. Ahora ya tiene una pasarela donde se puede circular, pero es importante también hacer el llamado a respetar estos espacios, ¿eh? no ir a meter boche, por ejemplo, con música fuerte, con gritos, porque hay fauna y la idea es precisamente recuperar estos espacios. Entonces, si usted va a ir a conocerlo, hágalo, tómese el tiempo de escuchar la naturaleza, de respirar el aire, de disfrutarlo, ¿eh? Y que obviamente se pueda recuperar como humedal este lugar, ¿ya? Y mucho menos tirar basura, no se le vaya a ocurrir, porque de repente nos faltan los chistositos. Ya, pero si quiere participar de esto, dejamos ahí la invitación para que usted también pueda buscar ahí dentro de todos sus registros y ojalá declararlo ya como patrimonio, sería fantástico, ¿cierto? Fantástico, fantástico. Y llega nuestro momento de Art Attack. Ya, aquí es donde nos ponemos serio porque queremos también saber qué es un humedal. Esto es nuestro golpe de cultura. Oiga, los humedales, para que usted lo sepa, son zonas donde el agua es el principal factor que controla el medio y la vida vegetal y animal que se asocia a él. Son ecosistemas de transición entre el medio terrestre y el acuático, caracterizados por terrenos planos, que son inundados temporal o permanentemente. Regulan todo lo que es la parte hídrica. Actúan como una esponja gigante, absorben el exceso de agua durante las lluvias, pero también mantienen la humedad para algunas especies. Son filtros naturales
mitigan el clima también y tiene una biodiversidad de especies que viven ahí, entre peces, anfibios, aves migratorias, variedad de fauna y mucho más. Y también hay humedales marinos y costeros, continentales que están en el interior y artificiales que son creados por el ser humano, con distintos fines como embalses, salinas o estanques de tratamiento de aguas. Y los continentales, que son los humedales asociados a ríos, arroyos, lagos y pantanos en zonas como Chile, destacan por supuesto por su biodiversidad vegetal y también por supuesto animal. Y ahí entran precisamente los nuestros, en los continentales. Fue nuestro momento de cultura de este Art Attack. No, sí, es bueno informarse también, ¿ves? Si no todo es chacota, ¿cierto? Ni pelambre ni nada de eso, también hay que informarse. Ahí está este hermoso tema, a gozar la vida, chiquillos, a gozarla, a gozarla, a gozarla.

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2: Bueno, ya estamos retornando de la tanda publicitaria y dándole la bienvenida también a nuestro auspiciador de esta hora, la Carnicería San Carlos, Carnicería San Carlos, calle Esmeralda 244, local A, aquí, a pasito de lo que es la plaza de nuestra comuna de Yungay. 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Oye, le voy a contar algo, ¿eh? Le voy a contar una copuchita de estos chiquillos. Porque este mes de junio, ellos están de aniversario, ¿sí? Y dentro de todo lo que es precisamente este aniversario, hay un marco de actividad, pero bastante amplio, que ha desarrollado el Cuerpo de Bomberos de Yungay durante este mes. Serie de actividades conmemorativas que buscan, obviamente, fortalecer los lazos de la institución con la comunidad y celebrar también de una manera más amplia y juntos la historia del servicio que ellos prestan a nuestra comuna. Está un día siendo bombero. Está la Expo Carros de Rescate, llenando la pileta Plaza Yungay, sesión solemne también de aniversario y un partido de fútbol. Juegan a la pelota estos chiquillos también. La fecha de fundación fue el 14 de junio del año 1961 y ya este año van a estar cumpliendo 64 años de vida. Así que vamos a ir también revisando algunas actividades. Hay por ahí un día siendo bombero y hartas actividades bien bonitas que ellos van a estar desarrollando durante este mes que vamos a ir revisando y compartiendo también con ustedes. Hola, buenos días.
3: Buenos días, ¿cómo estás?
2: Bien, ¿con quién tengo el gusto?
3: Con Mirta.
2: Mirta, cuénteme, ¿en qué le puedo ayudar?
3: Oiga, la estaba llamando para hacer una consulta.
2: A ver, dígame.
3: Otro día andaba una persona que yo no había escuchado que iba a venir del INE acá a hacer una encuesta.
2: ¿Ya?
3: Pues andaba una persona haciendo una encuesta, pero yo no he escuchado que iban a venir.
2: ¿Ya?
3: No sé si usted tendrá alguna información de eso.
2: Miren, no es por excusarme, pero yo llevo tan poquito día aquí que hay hartas cosas que todavía me sorprendió. Y no, por lo menos yo no tengo información. No sé si mis otros colegas entregaron información, pero yo...
3: Se pasó el otro día nomás. ¿Qué día el día? ¿El lunes pasó este...?
2: ¿Ya?
3: La persona, y dijo que andaba, venía del INE, necesitaba una información y cosas.
2: ¿Ya?
3: De hecho, yo no lo, porque yo cuido a una persona mayor, entonces mucho tiempo no tengo bastante información, pero es que yo no he escuchado que hayan dicho que van a venir del INE a hacer consulta, no.
2: Sí, porque generalmente cuando hay algún tipo de encuesta la realizan.
3: Sí.
2: O por lo menos la dan a conocer, siempre vienen acá. ¿Cuál es la consulta suya? ¿La preocupación de que puedan ser personas que anden haciendo otras cositas o no? Como un montaje.
3: Esa es mi consulta, porque como le digo, yo no he escuchado que... Porque hace mucho tiempo atrás ustedes avisaron que había una encuesta, venían unas personas.
2: Sí.
3: Pero de este caso no había escuchado yo.
2: Ya.
3: Para que en caso de cualquier cosa que la gente igual tenga cuidado.
2: Sí, de todas maneras, porque ahora, antes, claro, uno se podía confiar de que andaban con credenciales, pero ya es tan fácil falsificar credenciales
3: que... Sí, él andaba, pero uno no sabe tampoco si son...
2: Sí, bueno. No, uno tampoco sabe el trabajo de escanear y revisar y todo eso.
3: No.
2: Pero, en todo caso, si no quiere entregar información a la entrega, ¿no?
3: Si no
2: hay ninguna ley que lo obligue a usted a entregar información, a menos que sea un censo.
3: La mayor, entonces, no... Mucho tiempo la tenía, así que... Ya me dijo, porque yo le dije que el hijo llegaba en un rato más de la persona que yo cuento, la señora, pero dijo que no habían pasado.
2: Ya. Está bueno en todo caso saberlo, pero como le digo, o sea, nadie le puede obligar a entregar información. Si usted no se siente segura, no entregue información, no abra las puertas, porque tampoco pueden entrar a su hogar, independiente de que sea o no sea un encuestador de verdad. Y como le digo, o sea, la única que como más obligatoria es el censo, pero las otras encuestas son más que nada voluntarias.
3: Sí, parece que sí, como ustedes.
2: Sí, pues de todas maneras.
3: Igual anda con una credencial el personaje y anda, dice, del INE, pero uno no sabe para qué personas solas de repente tengan cuidado.
2: Sí, pues de todas maneras se entiende sí, la preocupación. Sí,
3: nomás. Y era el día que habían robado un auto ahí en cerca del de la estación de los chinos, ahí cerca del terminal.
2: No.
3: Anoche a las 7:30 de la tarde.
2: Imagínese. Entonces, claro, obviamente uno se siente más intimidado y sobre todo cuando son personas que son rostros diferentes, uno ya como que termina conociendo a la gente de acá, pero la gente de afuera como que da desconfianza.
3: Sí. Para que usted dé el aviso por su caso de cualquier cosa.
2: ¿No? Sí, pues de todas maneras, y obviamente si hay encuestadores que andan haciendo su trabajo, también que lo hagan saber para que la gente también tenga más tranquilidad. Y puedan hacer también ellos el trabajo como corresponde. Claro. Porque si no, nadie los va a recibir.
3: Nadie los va a recibir.
2: Sí, pues de todas maneras.
3: Así ya, que,
2: Rubén, listo,
3: bien.
2: Muchas gracias, muchas gracias.
3: Igual le di la bienvenida.
2: ¿Sí? Sí, se agradece, obviamente. Muchas gracias por todas las palabras. Ya, pues vuelvo a reiterar entonces. ¿Cómo?
3: Nos comunicamos, muchas gracias.
2: Listo, que esté bien, que tenga buen día. Chao. Sí, pues de todas maneras es importante también que cuando se realicen encuestas así de este tipo, se acerquen a los medios de comunicación. No todos se manejan en redes sociales y muchas veces la gente también está atenta a la radio, entonces ellos obviamente van a poder desarrollar el trabajo más tranquilo y le van a dar también la seguridad a la gente de que sí realmente son personas. Pero cuando obviamente aparecen de un día para otro, nadie va a querer entregar información. Y tampoco están obligados a entregar información, así que si no quiere salir, no salga. Haga lo mismo que hace con los testigos, que se esconde nomás, ¿sí? O como los mormones. No le abra. Así que calladito dentro de la casa, ¿no? Ya, después vamos a estar revisando más actividades, obviamente, y felicitar a estos chiquillos que están de aniversario este mes. El Cuerpo de Bomberos de Yungay.

0: Pero el fuego bueno, ese que se hace con las brasitas cuando quedan rojitas y después usted le tira ahí un pedazo de carne y le hace chis. Ese fuego sí que es bueno, ¿ah? Y ese, ay, ay, ay, que alimenta la guatita, ¿cierto? 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El día 13 de junio es en la mañana, precisamente se va a realizar la actividad Aguas Abiertas, donde obviamente el objetivo es el llenado de la pileta de la plaza, ¿ya? Y se va a trasladar agua desde la media luna, ahí donde está la media luna, hacia arriba, ahí van ahí los chiquillos bien cargaditos de agua para llenar la pileta. Una actividad donde van a participar, por supuesto, todos los voluntarios, voluntarias, aspirantes y máquinas también, y maquinistas, digo, quienes podrán poner en práctica todos sus conocimientos y el trabajo en equipo a través de esta importante maniobra operativa. Está el día donde también usted puede ser bombero, por ejemplo, conocer las instalaciones por dentro, cómo el trabajo, el día a día de ellos, una experiencia bastante, bastante bonita, ¿eh? Porque claro, uno siempre los ve actuar, pero no sabe el día a día, no sabe cómo es el día donde ellos, por ejemplo, no tienen actividades de emergencia, qué es lo que conversan, por ejemplo, cómo pasan el tiempo dentro de la institución y cómo reaccionan ante un llamado, ¿ya? Entonces son cosas que se aprenden también a conocer un poquito, por ejemplo, las vestimentas, cómo la manejan adentro de ellos, todo lo que es la instalación, que ahora también es una instalación bastante, bastante moderna. Oiga, hay un subsidio, ponga atención, para lo que es la ampliación y mejoramiento de viviendas, ¿eh? Un beneficio que busca favorecer, digo, las condiciones de seguridad y habilitabilidad, ya se me había pegado la lengua, de las familias a través del proyecto de reparación y mejoramiento de las viviendas. Así como también eliminar el hacinamiento por medio de proyectos de ampliación. Esto es precisamente estos proyectos. El monto otorgado por este subsidio varía según el proyecto al que postula, que va entre los 55 a los 504 UF, harta platita, desde los 2 millones y algo a incluso los 20 millones de pesos. Adecuación de viviendas de 300 unidades de fomento, algo así como 12 millones de pesos. Ampliación también de 120 unidades de fomento sobre los 4.000, o sea, 4 millones de pesos a 20. Lo que es la ampliación también con montos que van sobre los 4 millones y medio. Mejoramiento de la estructura con montos que van sobre los 4 millones. Mejoramiento de instalaciones con montos que van sobre los 3.600.000. Mejoramiento envolvente, que son montos que van sobre los 3.250.000. Y mejoramiento y mantención, que son montos que van sobre los 2.200.000 pesos. Para acceder a este beneficio, usted, a través del Ministerio de Vivienda y Urbanismo, el Mimbu, se debe cumplir con los siguientes requisitos: ser mayor de 18 años, ser propietario de la vivienda, la cual a su vez debe ser su única vivienda, contar con cédula de identidad y en el caso, por ejemplo, de extranjeros también con una permanencia definitiva. Y quienes postulan a este beneficio deben estar dentro del 60% más vulnerable de los en registro social de hogares. Si postula de forma grupal, por ejemplo, un 60% de los integrantes del grupo debe pertenecer al 60% más vulnerable del registro social de hogares. Se debe contar con asesoramiento de una entidad patrocinante, ¿ya? Y también contar con un constructor o contratista inscrito en el registro del Mimbu. Tener permiso de edificación de la Dirección de Obras Municipales si el proyecto lo requiere. Además, también se exige un ahorro mínimo que debe estar depositado en una cuenta de ahorro al último día del mes anterior a la postulación. Mejoramiento de vivienda, por ejemplo, tiene que tener un monto de 121.933 pesos. Si es para ampliación, tiene que tener un monto en la libreta de 203.222 pesos. Y si es adecuación de vivienda existente, 284.511 pesos. Bueno, por último, debe tener en cuenta que los requisitos personales no son los únicos que se debe cumplir para acceder al subsidio, ya que la vivienda debe cumplir también con al menos unos requisitos. Por ejemplo, Vivienda social cuyo valor supere los 950 UF, 38 millones y algo. Construcción o comprada con subsidio del mismo y construida por serbio. Esos son los requisitos que aparecen aquí para la postulación a estos beneficios de ampliación de viviendas. Hola, buenos días.
1: Hola, buenos días. Una consulta.
0: Dígame.
1: ¿Ustedes hacen publicación de extracto para regularización de agua?
0: Sí, por supuesto.
1: ¿Y hay que mandarlo a dónde, al correo?
0: Ya, mire, mantenga línea, que justo estamos al aire nosotros en este momento y yo le entrego la información en interno. ¿Le parece?
1: Muchas gracias.
0: Ya, no me corte. Ya, nosotros nos vamos a ir a la música. Son las 10 de la mañana ya con 19 minutitos junto a la carnicería San Carlos.

0: Bueno, son las 10:24 minutitos. Nosotros nos tenemos que ir a una tanda comercial, ¿sí? Pero volvemos luego de ella para seguir con más música y también con todos los temas solicitados a nuestro fono WhatsApp. Y recuerde además que hoy día, miércoles, es día de feria. Pasadito de las 11:30 vamos a estar revisando también los avisitos de la feria para que ustedes también se puedan poner en contacto con nosotros, ¿ya? Nos vamos a una pausa. No se mueva de nuestra sintonía. Ya regresamos.
1: Una pausa cortita y ya regresamos en la mañana que llega más. 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
2: Bueno, estamos de regreso, por supuesto, para seguir acompañándolo a ustedes a través de nuestro programa aquí en la mañana, que llega más aquí en La Voz de Yungay, la 102.7 de la frecuencia modulada. Oiga, qué tremendo orgullo para nosotros como Radio La Voz de Yungay contar, obviamente, también con la colaboración y el trabajo profesional que nos entrega nuestro tan querido locutor Cristian Gordon. Que nos...
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2: Sin duda, una voz muy reconocida en lo que es la historia de la radiodifusión chilena y también en la televisión. Cristian Gordon.
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2: Sí, pues Cristian Gordon. Oiga, precisamente porque la ARCHI, Asociación de Radiodifusores de Chile, ARCHI, ha reconocido a importantes personajes del mundo radial. Y precisamente dentro de todos los que tienen un reconocimiento está nuestro Cristian Gordon, un personaje radial, locutor obviamente también de televisión por muchos años en Canal 13, Sábado Gigante, maravilloso, y tantos programas más que, bueno, fue la voz clave de Canal 13 por muchos años también. El premio al personaje radial otorgado a Cristian Gordon, reconocido como uno de los profesionales más experimentados y versátiles del país, y obviamente también por toda su trayectoria y el aporte que ha hecho él a la radiodifusión chilena. Cristian Gordon, escuché un poquito de lo que fue el saludo que le hicieron ahí sus colegas también, que lo sorprendieron, obviamente lo vieron ahí para entregar el saludo a él. Y obviamente también él con su humildad hace alocución de lo que es precisamente este reconocimiento de ARCHI.
4: Y bueno, quédate unos 5 minutitos, me dijeron, para esto, para esta sorpresa. Exacto. Bellísima que ustedes, mis compañeros de tantos años de la radio Carabineros de Chile, me brindan este apoyo inmenso por este premio importantísimo que voy a recibir por parte de la Asociación de Radiodifusores de Chile, ARCHI, que no es menor. En votación unánime me contaron, salí elegido como el personaje del año, también por mi trayectoria de más de 50 años en los distintos medios de comunicación radiales y televisivos, así que no es menor. Lo recibo, Mauricio, con mucha humildad, porque es un premio que sí me alegra muchísimo, porque más que nada es un premio en el fondo a todo el trabajo que uno ha hecho durante tantos años.
2: ¿Cuántos son ya?
4: Y que realmente te lo reconozcan de esta manera, son ya un poco más de 50 años.
2: ¡Wow!
4: Entonces, claro que me llena de orgullo, de alegría, de emoción, todas las emociones juntas, ¿no es cierto?, que se vienen a la mente por todo este largo camino recorrido que ha tenido también altos y bajos. No creas que ha sido todo éxito. Los locutores pasamos también por altos y bajos, como en todo orden de cosas, en todos los trabajos, en todas las profesiones, ¿no? Nos cuesta, sobre todo en este medio que hay tantos locutores que son muy buenos y poder sobresalir más que otros también cuesta, imponiendo su estilo, teniendo, ¿no es cierto?, su propio camino en esto de la radio, la televisión, y de a poco ir, ¿no es cierto?, encauzándose por un estilo propio, y eso yo creo que en el fondo me ha hecho reconocido en el ámbito televisivo y radial. Con tantos años en el Canal 13, estuve como 20 años como voz participando también en programas. Aquí en la radio ya llevo como
2: Canal
4: 15
2: 13.
4: Años.
2: ¿Cómo era?
4: ¡Ah! ¡Video loco!
2: Exacto.
4: ¡Maravilloso! Y ¡Deporte color!
2: Mira,
4: imagínate que estuve también con Don Francisco, fui coanimador de Sábado Gigante en el área deportiva con Julio Martínez, Alberto Fuyú, grandes próceres del deporte que ya no están con nosotros, y tanta gente que te podría nombrar en radio también, el gran maestro Raúl Matas, éramos muy amigos, Javier Miranda y tantos otros en radio que los recuerdo con mucho cariño. niños, de los cuales también aprendí muchas cosas de ellos, fueron mis maestros. Entonces, para mí, esta ocasión me llena de orgullo el premio que me va a entregar Archie ahora el 10 de junio en el Teatro Municipal, en una asamblea donde vienen todos los radiodifusores de Chile. Así que imagínate cómo me voy a sentir. Me emociono realmente, Mauricio, y les digo a todos mis colegas de la radio, desde el capitán Oscar Valdés, pasando por Juan Brito, por Oscar Muñoz, por todos los locutores, los periodistas, el personal administrativo, toda la gente de la
2: radio. Bueno, sin duda también nosotros como Radio La Voz de Yungay nos sentimos muy orgullosos por el reconocimiento que se realiza a más de 50 años de labor de Cristian Gordon, Cristian Patricio, que también es la voz de nuestra radioemisora, la voz comercial también, y toda la parte que nos apoya también con su voz, y principalmente también aquí en la mañana que llega más.
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2: No es menor contar con locutores tan profesionales con una amplia carrera en el mundo radial y también televisión, y el reconocimiento, por supuesto, que se le va a entregar a él por su trayectoria. Así que muy, muy, muy contento también nosotros como La Voz en Yungay, porque también nos hace partícipe de esto, si es nuestro locutor, así, nuestro locutor en off de la radio. Amigo y colega, Cristian Gordon. Mire, le voy a dar una sorpresita. Vamos a hacer un ranking, ¿ya? Este es un ranking a gusto mío, ¿sí? Aquí yo me mando la parte, ¿eh? Yo voy a poner el orden aquí según yo, ¿no? Estas son las canciones más solicitadas en La Voz de Yungay. Y a ver, tenemos 1, 2, 3, 4 canciones. Vamos a escuchar, según el ranking, cuáles son las 4 canciones más solicitadas en la historia de la radio, por lo menos del tiempo que manejo yo acá en la radio, de lo que he escuchado, de los últimos tiempos, cuáles son las canciones más solicitadas. En el número 4 vamos a dejar esta, Balada para un faenero. Oiga, que la pedían alto esta canción, ¿eh? La pedían, pero mucho, mucho, era todos los días, ahí el faenero sonaba en la mañana, saludos para allá, para acá.

Bueno, ahí estábamos escuchando la balada para un faenero, que lo dejamos en el cuarto lugar de este ranking de las canciones más solicitadas en los últimos tiempos. Y sin duda, esta también, porque todavía se sigue pidiendo, la balada ya como que se olvidaba un poquito, ¿eh? Por eso la dejamos en el cuarto lugar. Pero esta canción todavía sigue ahí, en la palestra de las peticiones. De vez en cuando, por ahí, cuando hay algún cumpleaños que saludar. Aquí está, Aquí Estoy Yo, de Pimpinela. Pero ya me...

Bueno, y escuchamos Aquí Estoy Yo de Pimpinela. Y otra de las canciones que esta sí se solicita y todavía se sigue pidiendo es, sin duda, también una de las más solicitadas dentro de los últimos tiempos. Marco Antonio Solís y La Venia Bendita.

Bueno, todavía se sigue solicitando esta canción, por eso está considerada en el segundo lugar. Pero sin duda, la que más se ha solicitado, digo, de las canciones que hemos programado aquí, ¿eh? Según mi ranking, aquí no hay votaciones ni nada de eso, solamente mi percepción, ¿ya? Esta sin duda, porque la piden y la piden y la piden en todos los espacios, en la ranchera, en la mañana, en los folclóricos, Armando Queupil, en el número uno, y sus flores finas.

Ya, pero eso nomás era lo que íbamos a escuchar ahí, cada una con su historia también, obviamente, dentro de las canciones más solicitadas en nuestra comuna, aquí en La Voz de Yungay. Por eso este ranking, ¿eh? Según mi percepción, le vuelvo a reiterar, aquí no hubo una votación ni concurso ni nada de eso. Fui yo nomás que me mandé la parte aquí, según lo que pudimos percibir. Obviamente también son de las que más solicitan, por eso uno la tiene ahí como en la palestra. Y fuera de concurso, quisimos darle una mención honrosa a esta canción. ¿Por qué una mención honrosa? Porque se solicita cada vez que hay un cumpleaños ahí y eso. Por eso era, sobre todo para saludar ahí a los hermanos, en lo bueno y en lo malo.

0: Ya, ahí tenemos entonces la presentación de este ranking de las canciones más solicitadas en los últimos tiempos aquí en La Voz de Yungay. Canciones que obviamente más de alguna ocasión quizá usted solicitó, la programó o la dedicó, o simplemente canciones que ya le tenían hasta más arriba de la coronilla.
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0: Sí, también pasa eso, ¿eh? Que tanto escuchar la canción como que después ya abre el micro, ¿dónde le sale la canción a ella? Ya, pero si hay alguien que quiera escuchar una de estas canciones, ya sea La Balada del Faenero, El Pimpinela, Aquí Estoy Yo, o Ya Es Lo Bueno y Es Lo Malo, Marco Antonio Solís con La Venia Bendita o Armando Queupil, me llama. A partir de este instante, si me llama el tiro, me dice, yo quiero escuchar esa canción, la ponemos enseguida. Y si no me llaman, antes de que termine de hablar, no programo ninguna canción de esa en toda la mañana. Me enojo también. Así que si alguien quiere escuchar una de estas canciones, es ahora el momento. Es ahora. Llame ya. Llame ahora. Marque el 422-680088 y se comunica con Radio La Voz de Yungay para programar su canción de este ranking de la mañana que llega más. En el número 4 tenemos La Balada para un Faenero. En el número 3 está Pimpinela, Aquí Estoy Yo. Y en el número 2, Marco Antonio Solís con La Venia Bendita. Y canción más solicitada de toda la historia de la radio La Voz de Yungay en los últimos tiempos. Estas canciones que le tienen más arriba de la... Aquí está Armando Queupil, Flores Finas. Ya, parece que nadie quiere escuchar ninguna de las canciones porque no me llamó nadie. Así que, como nadie la quiere escuchar, nos vamos entonces a las programadas que tenemos acá en La Voz de Yungay. Sí, en todo caso, la hemos escuchado tantas veces que escucharla una vez más ya, ¿cierto? Sebastián Yatra, Tacones Lejanos. Rojo, Tacones Rojo, perdón. Tacones Lejanos es una película.

0: Hola, buenos días.
1: Hola.
0: Hola, hola. Dígame.
1: Quiero escuchar una canción.
0: ¿Qué canción quiere escuchar?
1: La número 3.
0: La número 3. ¿Cuál sería la número 3? A ver.
1: La de Pimpinela.
0: La de Pimpinela, aquí estoy yo.
1: Sí.
0: Ya, pues se la vamos a programar, no hay problema. Yo pensé que ya no quería nadie escuchar esta canción.
1: No, yo sí.
0: Sí, ya, se la vamos a dedicar luego cuando termine la de Yatra, ¿ya?
1: Ya.
0: Listo, chao, chao.
1: Chao, chao.

0: Hola.
1: Aló. A ver si puedo escuchar por acá. Aló, aló, aló, aló. No, no se escucha, no se escucha. ¿Por qué pasa eso? Aló, aló, aló. No, lo que pasa es que me llaman por WhatsApp, entonces a veces se puede comunicar, pero como es WhatsApp web, que es un computador, entonces no le puedo responder. Solamente mensaje de texto, mi niña. Solamente mensaje de texto, ¿ya? Aló, buenos días.
2: Hola, buenos días.
1: Hola, hola. Cuénteme, ¿en qué le puedo ayudar?
2: Ah, yo voto por la número 3.
1: Por la número 3. Aquí estoy yo. ¿Sí?
2: Sí.
1: Ya, pero si no es un concurso, si era para saber cuál era la canción, no más, un ranking que me las mandé yo aquí ya no. Ya, pero igual la vamos a escuchar, ¿ya? Porque es la segunda persona que me la pide. Listo, que tenga buen día. Chao, chao. Sí, ¿qué no te iba a hacer concurso y no tengo nada para regalar? Un viaje a la plaza, a dar una vuelta a la plaza. Ahora ya no se pueden regalar ni CD, porque uno antes regalaba CD. ¿Qué iba a regalar CD ahora si no tiene nadie en dónde escucharlo? Hola.
3: Hola, sobrino.
1: ¿Cómo está, sobrino?
3: ¿Cómo está?
1: Bien, ¿usted?
3: Oiga, quisiera escuchar La Venia Bendita.
1: La Venia Bendita, ya. La vamos a escuchar completita entonces también.
3: Ya.
1: Listo, ya. Que tenga buen día.
3: Igual.
1: Listo, bien. Chao, chao.
3: Chao, chao.
1: Hola. Aló, aló. Buenos días.
2: Quiero escuchar La Venia Bendita.
1: La Venia Bendita, ya. Dos votos para La Venia Bendita. Entonces la vamos a programar también completita, ¿ya? Listo, chao, chao.

Y parece que está repuntando aquí estoy yo, ¿eh? Vamos a decir que podríamos pasarla al segundo lugar, dejando atrás a las flores finas y a la balada del faenero por allá lejos. Aquí estoy yo, de Pimpinela.

En La Voz de Yungay, una pausa con nuestros auspiciadores y ya regresamos en La Mañana que Llega Más. 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

Bueno, ya estamos de regreso. Me quedan pendientes todavía las canciones que me solicitan. No, se me había olvidado, así que las voy a dejar aquí también archivaditas para poder compartirlas con ustedes en forma completita. 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Ya, denme un segundito por acá, voy a tratar de conectarme a nuestro Facebook y ya estamos de vuelta.

0: Ya, ahora sí estamos ya en nuestra transmisión a través de nuestra plataforma de Facebook también para que nos puedan seguir aquí en las redes sociales. Y también, por supuesto, si alguien quiere participar en alguna conversación, también lo puede hacer, alguna consulta. Tenemos acá en nuestros estudios a nuestro amigo José Olivero, suboficial mayor de Carabineros, así que vamos a estar conversando con él de importantes temas relacionados principalmente con el robo. Un gusto de saludarlo, tenerlo por acá por los estudios de la radio nuevamente. A nuestro amigo José Olivero, suboficial mayor de Carabineros, así que vamos a estar conversando con él de importantes temas relacionados principalmente con el A ver, parece que tenemos acá un problema técnico, déjeme solucionarlo un poquito, lo vamos a tratar de solucionar porque no le escuché absolutamente nada, nada, nada. Es que estos chiquillos me dejan todo desordenado acá y cabo, señor, no. A ver, a ver, a ver, ¿qué me hicieron por acá? Me desconectaron todos los micrófonos estos chiquillos. A ver, ahora sí, me saluda, a ver.
1: ¿Por ahí sí?
0: Ahí sí, ahora sí. Tenía por acá un problema técnico y no lo escuchaba. Ahora sí, estamos, los saludo nuevamente a nuestro amigo don José Olivero, suboficial mayor de Carabineros. Bueno, vamos a hablar un poquito del tema de los robos. Sabemos que hay diferentes tipos de robos. ¿Cómo lo podríamos clasificar los robos en ámbito policial?
1: Bueno, primero, buenos días. Muchas gracias por la oportunidad que se me da y me brinda, ¿cierto?, de poder llegar a la radioemisora y a través de esta medio de comunicación a la ciudadanía. La verdad es que la tipificación del delito de robo consiste en apoderarse de bienes muebles ajenos mediante la fuerza, la violencia, intimidación, con el ánimo de lucro. Y está resguardado en el artículo 237 al 242 del Código Penal. Y dice que el comete delito de robo, ¿cierto?, el que se apropia de cosa mueble ajena, como lo estaba diciendo con anterioridad. Hay distintos tipos de robo, robo con fuerza, robo con intimidación, que pueden afectar, hay circunstancias agravantes dentro de esta tipificación del delito de robo. Entonces, es bastante grande las medidas preventiva que uno puede adoptar para este tipo de situaciones.
0: Bueno, sabemos que dentro de los robos, obviamente, en nuestra comuna, si lo vamos al plano más local, muchos han sido víctimas recientemente también de diferentes tipos de robos, y hoy día se usa mucho también el robo a los vehículos. Incluso los propios delincuentes también se han ido modernizando. El otro día aparecía en los medios de comunicación un aparato que ellos utilizan para detectar cuando hay elementos electrónicos que funcionan con Wi-Fi, o sea, en este caso hablamos de computadores, teléfonos celulares, tablet, que muchas veces la gente los guarda en los vehículos o los deja ahí bien escondiditos para que nadie los vea y no sea el motivo de robo de ellos, pero estos delincuentes con estos aparatos electrónicos los detectan. Entonces, cuando saben que este vehículo es lo que ellos andan buscando, rompen el vidrio y se van a la segura.
1: Correcto. La verdad que, como usted lo dijo, hay hoy día la delincuencia o el antisocial, ¿cierto?, se prepara, se preocupa para este tipo de situación, porque ese es su trabajo. Ellos le llaman su trabajo, de poder vulnerar la seguridad del ciudadano o la ciudadana en todo este tipo de situaciones. ¿Y cómo podemos nosotros hacer para darle un alto al robo? Obviamente, como usted lo dijo, no deje objetos de valor en el interior de su vehículo. No deje cosas de valor. No deje bolsos, bultos, carteras, mochilas, porque es algo que tienta al antisocial. Igual, como medida preventiva de seguridad, el conductor que lo haga por lugares iluminados, que evite viajar con poco combustible, estacionarse en un lugar seguro, invierta a lo mejor un poco en el sistema de alarma, pero dentro de todo igual puede ahuyentar al antisocial o puede darse el tiempo un rato para poder llegar a ver qué es lo que está pasando con su vehículo. Asegure tus puertas cada vez que estaciones tu vehículo. no exhiban las cosas de valor en el interior del auto, como lo decía con anterioridad, porque eso es lo que tienta al antisocial. Y como usted le decía, hoy día se están ocupando aparatos tecnológicos, equipos tecnológicos de bastante potencia, ¿cierto?, con la finalidad de que ellos puedan detectar todas esas especies, celulares, iPhone, equipos computacionales, todo ese tipo de situaciones, con la finalidad de que ellos los detecten y al más mínimo alarma a favor del antisocial, obviamente ellos van a romper el vidrio, la luneta, van a ingresar y van a sustraer las especies que son fácil de reducir y fácil de vender en el mercado informal.
0: Así es. Bueno, mientras usted hablaba precisamente de las recomendaciones, yo hacía un poco recuerdo cómo era la situación antes, donde uno a través de los medios de comunicación hablaba mucho de las recomendaciones, por ejemplo, no haga esto, no haga esto otro, para no tentar a los delincuentes. Pero hoy día el delincuente está más gozado, hoy día el delincuente se atreve, incluso ya no están ni ahí, como se dice, con las cámaras de seguridad, no le importa si es de día, es de noche, si está claro o si está vigilado. Entonces, los medios de comunicación también hemos tenido que muchas veces hablar de recomendaciones, pero que en el fondo pareciera que estuvieran de más, porque al final el delincuente va a salir con la de ellos igual. Y si nos vamos nosotros a cómo hoy día el delincuente está actuando, en vez de hablar quizás de tanto de la recomendación, que muchas veces, como digo, a veces pareciera que estuvieran de más, es cómo actuar frente a un delito. ¿Cómo tiene que hacerlo la persona cuando se ve enfrentado a un delincuente? Porque ha ocurrido acá en la comuna de que han llegado delincuentes que han sido pero muy violentos, que han entrado a domicilios particulares, que han entrado a locales comerciales a robar. Pero ¿cómo actuar? Nosotros no estamos preparados, la gente en el sur tiene es como diferente, todo es más confiado con los demás. Pero ¿cómo actuar ahora con estos delincuentes que llegan acá con más osados, digámoslo así, más violentos?
1: Bueno, no hay un modus operandi como para, o una recomendación específica para la ciudadanía, en el sentido de que cómo actuar ante ese tipo de situaciones. Toda vez de que, como usted lo hacía mención, no todos llegan a lo mejor en forma pasiva, o otros son más agresivos, son más eficientes, usan otros métodos tecnológicos, ya no están solamente con una cuchilla, un destornillador, sino que hoy en día andan con armamento. Yo creo de que una de las cosas más caóticas en la ciudadanía, cuando usted normalmente sale y llega a su inmueble, encontrarse con la sorpresa de que su inmueble, que le debe brindar la seguridad, la acogida y la tranquilidad, ha sido vulnerable por un antisocial. Ante esa situación no queda más que llamar, ¿cierto?, a la autoridad, en este caso a Carabinero, con la finalidad de realizar las denuncias pertinentes a la fiscalía. Si por esa eventualidad ocurriese algo donde el antisocial ingresara cuando ellos se encuentran en el interior del inmueble, yo creo que el mejor consejo suena a lo mejor, como dice usted, un poco reisorio, pero es no arriesgarse más allá, porque hoy en día el antisocial viene decidido a todo. La idea de él y el objetivo de él lo va a cumplir pase lo que pase, tenga temor o no tenga temor. No se arriesgue. Es como decirle, deje que el antisocial sustraiga lo que a él le parezca bien y lo pueda reducir en el mercado informal. Pero no se arriesgue, porque yo creo que, independiente de todas las cosas, todos invertimos, todos realizamos compras o adquirimos cosas para nuestro uso personal, y duele que un antisocial que prácticamente no ha hecho absolutamente nada venga y le sustraiga las cosas de valor que están en su domicilio. Pero yo creo que eso no es mayor, cierto, como lo hablábamos con anterioridad, que la vida humana. Sí. No ponga en riesgo su vida, su integridad física.
0: Sí, eso apuntaba también, mientras usted estaba mencionando esto, de lo que estábamos conversando antes de que saliéramos al aire, de que muchas veces nosotros nos aferramos tanto a las cosas materiales. Obviamente no es gracia de que, como lo dice, sacrificio de años, de esfuerzo, de ahorrar, aparezca un tipo que ni siquiera uno lo conoce, que además lo hace en forma muy violenta, que muchas veces utiliza armas de fuego para atacar a las personas sin importar matar a alguien, está ahí en su hogar, y aferrarse a lo material, yo creo que no. Yo creo que lo más importante es cuidar nuestras vidas, y si tiene la oportunidad que se lleven todo, que se lleven todo. Si al final la vida también da vuelta y después uno al final lo va a recuperar. No aferrarse tanto a lo material cuando está en juego nuestra propia vida.
1: Por supuesto que sí, por supuesto. Yo, como le decía, y como usted bien lo mencionó, hablábamos fuera de la locución radial, cierto, de que si bien es cierto, a lo mejor uno compra con mucho sacrificio sus cosas, pagando cuotas, a lo mejor un año y medio, pagando situaciones, pero yo creo que no tiene el valor suficiente como la vida humana. Bueno, usted bien lo dijo, a lo mejor un bien material o una cosa material se puede volver a comprar, sí, pero la vida de un ser humano no.
0: Y en otro tema, bueno, que también en cierta manera igual está muy, muy relacionado con el tema de los robos, que es la venta de droga que se realiza, me hacen la consulta qué pasa, por ejemplo, con la venta de droga que se realiza ahí en la misma plaza de Yungay, donde van a hacer la venta y tratan y todo eso, y que nos parece tan ilógico cuando están tan cerca de la propia comisaría. ¿Qué se puede decir de esto?
1: Llame, pues, llame, denuncie, asterisco 4242, ¿cierto? Un llamado anónimo, una denuncia anónima, y entregue los antecedentes correspondientes. Si la gente sabe quién es el que anda en ese tipo de situaciones, denúncielo, porque este es un trabajo de todos, no solamente de la policía. Es obvio que si aquella persona que anda en el microtráfico, traficando, ¿cierto?, o realizando este tipo de situaciones, jamás lo va a hacer a vista cuando vea un carabinero. No, no lo va a hacer. No. Es más fácil la persona de civil que vea al civil, porque el civil, esa persona que anda en ese tipo de trabajo, vendiendo, ¿cierto?, droga y todo ese tipo de situaciones, no lo va a hacer cuando vea un carabinero, lo va a hacer cuando no lo vea. Entonces es más fácil para la persona que viste de civil denunciar a esa persona, porque el que anda en eso, como le digo y le reitero, cuando ve al carabinero no lo va a hacer.
0: Sí. Ahora, dentro del trabajo para más tranquilidad de la propia comunidad, ¿qué modo operandi, digamos, tienen ustedes como policías para prevenir precisamente los delitos acá en nuestra comuna? ¿Hay algún operativo especial? ¿Están haciendo más rondas? ¿Cómo es el trabajo de ustedes?
1: Mire, el trabajo de la unidad de la Cuarta Comisaría de Carabineros Yungay, cierto, hoy en día se está intensificando, se están haciendo rondas en distintos lugares de la comuna de Yungay, cierto, con la finalidad de contrarrestar y darle la sensación de seguridad a la ciudadanía. A lo mejor nos van a ver un rato en un lugar, otro rato en otro, y no es para la foto, como muchas veces se comenta. Esto se hace, cierto, conforme al trabajo que yo mismo ejerzo en la participación en la Oficina de Integración Comunitaria, obteniendo información, cierto, de las organizaciones funcionales y territoriales. Esto se canaliza, se entrega a la Oficina de Operaciones, y hay una planificación de servicio conforme a la necesidad que fue expuesta en la organización funcional o territorial. Allí se focaliza el delito y se hace la ronda preventiva atacando justamente lo que se está denunciando.
0: ¿Y cómo ha sido el trabajo en conjunto con los inspectores municipales, que hoy día también es una herramienta bastante importante que tienen ustedes para reforzar un poco el trabajo?
1: Súper bueno, bien productivo, bastante favorable, y que la ciudadanía también sepa de que se está trabajando en forma conjunta, para que esté más tranquilo y bueno. Y si tiene alguna información, como yo lo he dicho siempre, que tomen contacto con usted en forma interna y que tomen contacto posteriormente conmigo, y se va a trabajar o se va a analizar esa situación e informar para poder contrarrestar el delito y darle la sensación de seguridad a la ciudadanía.
0: Se ha visto harto despliegue de la moto, digamos, los motorizados acá en nuestra comuna, que eso también ayuda bastante porque somos una zona muy rural y hay lugares donde obviamente un vehículo tiene más difícil acceso de llegar hasta ese punto.
1: Así es, están tres motos operativas, están todo el día funcionando en distintos horarios, conforme a lo que yo le decía, focalizando la el horario de la organización delictual, conforme a los antecedentes que se recopilan en las organizaciones funcionales y territoriales. Obviamente que llegan a mi oficina o ser entregados a mi persona, ¿cierto?, con la finalidad de contrarrestar este tipo y darle la sensación de seguridad a la ciudadanía. Esa es la realidad. Esa es nuestra misión. Esa es nuestra misión.
0: Bueno, y finalmente, ¿llegaron las bicicletas o no?
1: Las bicicletas están ahí.
0: Ya.
1: Están a la espera de un trámite administrativo y el personal idóneo también está siendo elegido con pinza y para que pueda andar en el velocímetro.
0: Tenemos una geografía aquí en Yungay que es bien difícil para un ciclista, le va a tocar harta subida.
1: Así
0: es. Sí, va a tener que tener buenas piernas. Pero va a servir un poquito para bajar de peso también, ¿cierto?
1: Hay que ver el lado positivo.
0: Forma, sí, va a mantenerse en forma. Pero yo creo que eso lo van a hacer en algunos lugares, creo que van a estar todo el día, o ¿cómo es el trabajo que realizan ellos?
1: La verdad que se va a hacer más en el tiempo de primavera, verano, ¿cierto? Y cuando el día o las condiciones climáticas lo ameriten en el sector céntrico, periferia y todo ese tipo de cosas. No creo que se pueda subiendo, por ejemplo, ahí por Ángeles hacia arriba de sur a norte.
0: No, no.
1: O de norte a sur.
0: O por calle Esmeralda ahí, que llegue arriba a la plaza y lo hagan volver de nuevo. No, es bien pesadita esa subida.
1: Sí.
0: Bueno, antiguamente también se veía mucho las rondas de carabineros en pareja. Vieron sus chistes y sus memes también en algún momento.
1: Sí.
0: Pero hoy día se perdió un poquito eso, ¿no?
1: Sí, la verdad es que, la ciudadanía ya consigo, ¿cierto?, el tema de implementar a la institución con equipos tecnológicos, y entre eso se ha visto harto la llegada de harto vehículo policial. Hoy en día, antiguamente, ¿cierto?, era muy escaso ver una patrulla policial o una patrulla de carabineros, un furgón policial. Yo trabajé en la época donde el furgón policial era blanco con negro.
0: Sí, la cuca que se conocía.
1: La cuca, justamente, la zapatilla, la cuca, y todo ese tipo de cosas. Entonces era bastante complicado y me tocó mucho andar a pie. Y hoy en día, ¿cierto?, los mismos carabineros alumnos, ¿cierto?, que están en el periodo de estudio, de capacitación, también tienen la posibilidad de realizar el curso de conducción, y la mayoría de los carabineros hoy día, alumnos que egresan, salen autorizados para conducir vehículos policiales. Entonces, debido a eso mismo, se ve poca gente, personal policial, caminando. Lo que yo sigo con la tradición antigua, me gusta salir a caminar, me gusta tener acercamiento con la comunidad, me gusta interactuar con ellos, así que yo creo que es más factible que me vean más a mí.
0: Pero arriba de la bicicleta no.
1: Difícil,
0: difícil,
1: pero no imposible.
0: Ya, bueno, para finalizar, obviamente, cortito, ¿cómo estuvo el fin de semana en los patrimonios?
1: Sabe que fue una experiencia bastante enriquecedora.
0: ¿Ya?
1: Llegó mucha gente a la unidad policial a interactuar con el personal que estaba ahí en la exposición. Quedó muy sorprendida. Yo quedé muy sorprendido con la visita de un ciudadano que llegó a la unidad policial, a la unidad de la comisaría, que había, su papá había trabajado acá como dentista, su mamá, perdón, como dentista, y él se crió en los patios de la cuarta comisaría de Yungay, pero ese hombre llegaba a llorar contando, cierto, su experiencia y vivencia ahí en la comisaría. Fue bonita, enriquecedora, mucho público llegó a visualizar, cierto, las tenidas de uniforme antigua, elemento antiguo, la máquina de escribir con tecla, y así un sinnúmero de situaciones que llevaban consigo lo que uno trabajaba antes. Fue enriquecedora la experiencia en el patrimonio cultural. Tenemos que tener en consideración que la construcción y la edificación de la unidad policial de la cuarta comisaría de Yungay data del año 1939.
0: Claro.
1: O sea, bastante tiempo.
0: Bueno, y eran otros tiempos también donde la comunidad tenía otro actuar. Los mismos funcionarios, muchos formaron familia en los propios lugares donde se instalaron, crecieron sus hijos. Hoy día la institución los rota más, pareciera, que los tiene como un tiempo de aquí y después se los lleva para otro lado. Y cuesta como enraizar a los funcionarios de ahí, la misma comuna donde trabajan, ¿eh?
1: Sí, la verdad de las cosas es que sí, pero la mayoría de los colegas trata de llegar a su lugar de origen,
0: ¿no?
1: Estar cerca de la familia y todo ese tipo de situaciones. Lo que es a mí en lo personal, me tocó trabajar siempre lejos de mi familia, de mi genealogía,
0: ¿no?
1: Siempre.
0: Bueno, agradecemos la visita, sabemos que cuando los ponemos a conversar tenemos muchos motivos y para seguir hablando, pero el tiempo es así, ¿no? Lamentablemente tengo que ir a una pausa, así que agradezco la visita y obviamente esperamos que también lo que conversamos sea de mucho provecho para nuestros auditores.
1: Muchas gracias, don Rubén, por la invitación. Feliz día a todos los radioescuchas.
0: Así, bueno, esta es su casa, así ya lo he dicho hartas veces, así que cuando quiera no, lo recibimos acá.
1: Muchas gracias, don Rubén. Muchas gracias.
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0: 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Ya nos vamos a las canciones que me quedan pendientes. ¿Eh? Armando Kiupil y Las Flores Finas en la número uno.

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1: Muchas gracias, don reconocido por Archi, por su trayectoria en la radiodifusión chilena, don Cristian Gordon. Sí, porque aquí comenzamos ya con la feria, junto a Supermercado Oriente, ahí en Barrio Alto. Mientras escuchaba ahí a Armando Queupil, me preguntaba yo, ¿cómo irá a ser en 50 años más? ¿Cómo se irán a escuchar estas canciones? ¿La irán a solicitar en algún momento? ¡Oh, quiero escuchar esta canción que escuchaba mi tatarabuelo! ¿Te acuerdas? ¿Qué canción dirían en ese tiempo? Armando Queupil, Flores Finas. Y ahí la van a escuchar y la van a buscar. Va a ser un clásico, un recuerdo, sin duda. Ya, me quedan pendientes de otra canción más que la vamos a disfrutar luego. La Venia Bendita, que también seguramente en 50 años más va a ser un clásico del recuerdo. Avisitos de la feria junto a Supermercado Oriente. Dice lo siguiente. Quería poner un aviso que se necesita una persona para trabajar al cuidado de un adulto mayor. La persona interesada se puede comunicar al siguiente número telefónico. Al 985-84-6581. 985-84-6581. Y aquí hay otro numerito más. El 964-36-7545. Se lo voy a volver a repetir. 964-36-7545. Cualquiera de los dos, si no le contesta uno, llama al otro. Ya están buscando una persona para el cuidado de un adulto mayor. Mire, se vende una cocina de 6 platos Madensa. Una cocina a gas, para que usted sepa. Una cocina a gas de 6 platos Madensa. Estas son de las grandes, ¿eh? En 80.000 pesos. Baratísima, oigan. Un buen dato que le estoy dando, ¿eh? Una cocina a gas de 6 platos Mademsa, el horno Tempeque, en 80.000 pesos. También se está vendiendo una estufa a gas de las grandes, esas que hacen los galones de 15 kilos, ¿ya? En 30 luquitas. Y también se vende un refrigerador de esos antiguos, pero en perfectas condiciones, esos que no fallan con nada, ¿eh? No como los de ahora. Y la rejilla, me dijeron, pero esas que son rejillas de verdad. No como estas que vienen ahora, que son plásticas, que usted le pone una botella y se quiebran. No, de los de verdad, a un refrigerador antiguo en 150.000 pesos. Si a usted le interesa cualquiera de estos tres productos, tiene que llamar al 958-59-7875. 958-59-7875. Bueno, también les recuerdo que se pueden comunicar a nuestro fono WhatsApp y también a través de la línea telefónica directa para que pasen su avisito. Ya, vamos a seguir revisando. Después, si se me pasa uno por acá, por eso es más seguro, mejor llamar, ¿eh? Porque si llaman, yo voy al tiro con el llamado, ¿eh? Le doy prioridad. A ver, vamos a revisar por acá. ¿Qué más tenemos? A ver, ya, tengo otro por acá que me digo. Necesito comprar un mueble de lavaplato en buen estado. Ya, si alguien tiene para vender un mueble de lavaplato, tiene que ponerse al contacto al más 569-61-54-3605. Más 569-61-54-3605. Está comprando un mueble de lavaplato en buen estado. Que no sea muy caro, sí, muy chiquito, no se tiene. Con las 3B, bueno, bonito y barato. Dice, hola, mi querido locutor, dice, muchas gracias, me es muy grato escucharle, quisiera pedir un favor, dígame nomás, yo le digo al tiro qué es lo que necesita, a ver, qué es lo que necesita, cuéntemelo todo, cuénteme. Si me puede poner un aviso de arriendo, sí, por supuesto, arriendo una casa ubicada en Ignacio Carrera Pinto, ya, tiene 3 dormitorios, tiene 2 baños, tiene una cocina, tiene comedor, tiene patio techado, más estacionamiento, ¿ya? Llamar al 984-83-83-95. Se lo repito el número, 984-83-83-95. Ahí preguntan por don Erwin Hernández, que está arrendando esta casa ahí en Ignacio Carrera Pinto, que es bien grande la casa, tres dormitorios, dos baños, tiene cocina, comedor, patio, techado y estacionamiento. ¿Qué le parece? Ya, sigamos revisando por acá, a ver que no se me escape ninguno. Ya, este lo había pasado, pero lo repito, no hay problema, ya que me apareció acá. Se necesita una persona para trabajar al cuidado de un adulto mayor. Las personas interesadas tienen que comunicarse al 985-84-6581 o al 964-36-7545. Param, param, param, param, param, param, param, param. Me perdí, agacha. Ya, vamos a otro avisito, a ver. ¿Qué dice este avisito? Se vende un acordeón marca Hohner. En muy buen estado, para cantarse una ranchera y... No es malo. También vendo un mueble buffet antiguo y una estufa mediana a combustión lenta. Los interesados tienen que ponerse en contacto al siguiente número telefónico, ¿ya? El más 569-84-72-4003. Más 569-84-72-4003. ¿Qué es lo que vende entonces? Un acordeón. Esta se la sabe completita la ranchera, así que llegar nomás y comprarla y va a tocar sola. Y también se vende un mueble bife antiguo y una estufa a combustión lenta. ¿Qué más tenemos? A ver, vamos a reiterar este avisito. Se vende un... Creo que era... Déjeme buscar por acá. Ah, ya, aquí se vende. Se vende un rack, copero. ¡Oh, yes! ¿Ah? Yo vendo un rack, copero, ero. Y también se está vendiendo una olla de 6 litros de greda. Miren las dos cosas. Dos cosas, la olla de greda y un rack. Bien bonito el mueble. Está precioso, precioso. Se vería bonito ahí en el living, ¿ya? Tiene que ponerse en contacto al siguiente número telefónico. Mira, anótelo por ahí. Déjeme buscarlo así porque no lo tengo. Acá está. Ya, más 569-72-48-94-15. Más 569-72-48-94-15. Ahí está la visita. Todavía hay tiempo, tenemos tiempo, sí, para escuchar canciones. Y también si tiene una visita, pónganse en contacto porque estamos en la feria. Adelante, pase caserita nomás a la feria. Aló, buenos días.
2: Hola, ¿cómo estás?
1: Hola, ¿con quién por ahí?
2: Con Mirta.
1: Mirta, cuénteme.
2: Lo que pasa es que quería... ¿Me puede repetir el número, por favor, del caballero que vende la bosca, por favor?
1: El caballero que vende la bosca. Déjeme buscarlo por acá porque lo tengo en el WhatsApp. Necesito comprar un lavaplato. No vende lavaplato, ¿no es cierto?
2: No, la tengo que regalar
1: uno. Ya, no quiere arrendar una casa tampoco, ¿no? Es que estoy buscando la visa para encontrarlo, por eso. No quiere trabajar a cuidar un adulto mayor tampoco.
2: ¿Ya cuida una?
1: Ya cuida una. ¿A dónde dejé la visa? Es que vendo un acordeón. Ya, hay un mueble de bife antiguo y una... Acá está. Y la estufa a combustión lenta. Más 569.
2: Ya.
1: 84 72 40 03.
2: Ya, sí. Muchas gracias.
1: Listo, que le vaya muy bien. Chao.
2: Chao, gracias.

Ya, ahí cumplí con todas las canciones que me habían solicitado de este ranking que hice yo mismo, las canciones más solicitadas en los últimos tiempos acá en la voz de Yungay, Marco Antonio Solís, La Venia Bendita, Armando Queupir con La Flores Finas, Aquí Estoy Yo, de los Pimpinela, pero me quedó una que nadie pidió la canción, adivine cuál, El Faenero. Nadie me dijo, oh, quiero escuchar El Faenero de nuevo. No sé por qué me tinca que al Faenero, a ese que le dedicaban la canción, lo cambiaron. Parece que lo echaron puerta afuera el Faenero. A Rey Faenero, Rey Puesto. No, si antes la dedicaba, no, quiero dedicar esta canción. Ay, con pena y tristeza se me va mi marido a trabajar para el norte, a la mira. Ay, quiere dedicarle una canción. ¿Qué canción? El Faenero. Ahora, El Faenero parece que tiene otra familia. Ya, pero nadie la solicitó. Vamos a la música. Estamos a esta hora junto a La Feria, junto también, por supuesto, a nuestro amigo de Barrio Alto, ahí donde Don Cheyo.

0: Daniel Cardoso, ¿eh? Y esa canción Paisaje. Ay, qué linda canción, ¿eh? Qué romántica canción. Ay, así el amor.
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0: Ay, hombre, está pegada, pero ahí, así. Así, chac, chac, chac, directo al corazón ahí. Ay, sí, yo quiero esta canción porque se la quiero dedicar a mi marido. Sí, él está trabajando al norte, se puede trabajar el fin de semana. Ay, pero la quiero grabar. ¿Me la puede poner, por favor? Y ahí uno le programa la canción. Y ahí el faenero con su mochila y su ahí loncherita se iba rumbo a la pega para el norte a trabajar en la mequía. Está trabajando por el mínimo aquí en Yungay. Ah, me voy a trabajar para el norte, allá me pagan como 1,000,000 de pesos. Y me voy a comprar así una tremenda tele grande, así grandota. Cuando llegue a la casa me voy a sentar en el sillón y me voy a poner a ver el fútbol. ¿Ah? ¿Y ahora quién ve el fútbol el fin de semana? Ah, piénselo, chiquillos, piénselo, piénselo. Ah, sí, antes dedicaban esta canción, pero hasta decir basta. Ahora ni se acuerdan de esa canción. Oye, ¿nos vamos a una pausa o una canción? Ya, vamos a una canción más, ¿cierto? Después viene el espacio de la música folclórica también, ¿ah? ¿Eh? Esta es la mañana que llega más la voz de Yungay. La chiquilla de su eterna peluca, ¿no? De su eterna melena. ¿Se acuerda el pelo largo que tenía la Daniela Romo? Le llegaba hasta el suelo, ahí la arrastraba y limpiaba todo el piso cuando pasaba. Daniela Romo, La ocasión para amarnos.

0: una pausa cortita y ya regresamos en la mañana que llega más. 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

0: Sí, ayúdeme usted, compadre, a gritar un ¡viva Chile!
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0: La tierra de los zorzales.
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0: Copihue, oiga, para la cordillera, para allá, para el Valle de las Vacas, cuando digo yo, ahí bajando, donde está ahí un estacionamiento que se hacen y todo eso, está pero muy lindo ese lugar para apreciar también todo lo que es ahí el Valle de las Vacas, y ahí siempre me encuentro con esos Copihues, el Copihue rojo. Nunca, por lo menos en mi experiencia personal, me he encontrado con un Copihue blanco en forma natural, en la naturaleza. Siempre rojo, ¿eh? Conozco los blancos, sí, he visto blancos en algún lugar, en varias partes. Pero en forma silvestre nunca me he encontrado con un Copihue blanco. Como que tampoco nunca me he encontrado con un puma. Hay gente que lo encuentra como una experiencia muy bonita, sí, obviamente que no. O encontrarse con un pudú, por ejemplo. El zorro no, porque se anda por todos lados. Se llega hasta la casa a comerse la gallina. Pero es bonito encontrarse con nuestra tierra. Eso es lo rico de ser chileno, de vivir. Sobre todo en lugares así como esto, de disfrutar también de lugares tan hermosos acá en nuestra comuna, la cordillera, el Avellano, allá para arriba, y los cóndores también, por los cóndores que se ven también por allá arriba, ¿eh? Bueno, eso es la magia del sur.
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0: Mire, la canción que le voy a regalar la trae Los Guasos Quincheros, Mi Casa de Campo.

Oiga, estábamos escuchando esa linda canción, precisamente a propósito de que estábamos hablando ahí del campo, lo lindo que es vivir en el campo y todo lo que también se desarrolla en el mundo laboral, pues, ahí en el campo, porque antiguamente la gente vivía en el campo. Hoy día el campo es un lujo. Hoy día vivir en el campo es alejarse de la ciudad, por motivos, no sé, que porque la vecina es muy cobullente, no la deja hacer nada. Pero hay diferentes motivos con lo uno que sea el campo, ¿cierto? O porque a veces también, no, el vecino, bueno, va a poner ahí los reggaetones tan charadas, hay que ir para el campo porque es más tranquilo. A criar los pollitos, así, a tener su propia granja. Pero antiguamente no, pues la gente vivía del campo y criaba sus animalitos, viajaba al pueblo una vez a las tantas con sus animales para vender, para tener platita, para comprar la harina. Así que todo se desarrollaba como algo de la vida cotidiana. Muy diferente, como le digo, a lo que hoy día. Hoy día vivir en el campo o vivir del campo es prácticamente un lujo que lo viven los grandes agricultores. La gente lo ha hecho por otro motivo más que nada. Y el campo también que se ha ido transformando, porque hoy día vivir en el campo no es como antes. Hoy día vivir en el campo con DirecTV, con teléfono celular, aunque a veces no tiene muy buena cobertura, pero está con luz eléctrica. Muy diferente antaño cuando, con suerte, el chonchón, ¿no? Y las velas cuando habían lucas para comprarlas. Entonces son otros tiempos, obviamente, que son ricos recordarlos y vivirlos, ¿eh? No solamente vivirlos como, o recordarlos como algo, no sé, de una época que ya no existe o algo negativo, sino que como la experiencia que al final nos hace quienes somos hoy día, ¿eh? Si hoy día podemos tener todo esto precisamente porque alguna vez Yungay fue una tierra agrícola con mucha gente de esfuerzo que se trabajó día a día y que hizo un aporte, como quizás el aporte que nosotros también hacemos a nuestra propia sociedad. La siguiente canción, porque alguna vez también fui folclórico yo, sí, no, si tengo más historias que Pedro Urdimale, oiga. Alguna vez también fui folclórico, claro, me aguantó menos que en una bolsa, pero le intenté, y ahí quise darme las de folclorista, aprender a tocar guitarra. Aprendí con suerte dos canciones, de las cuales me acuerdo de una, que ahora me la mandan a cantar, ni siquiera me acuerdo cómo se tocaba, pero en su tiempo, no, le hice ahí el guitarreo, ahí la petaquita, me acuerdo siempre la petaquita, y la única canción, la otra no me puedo acordar cuál era. Y el maestro que tenía ahí era don Nelson Medina Muñoz, profesor de música, que además siempre dedicaba a él también al canto y todo eso. Y me acuerdo siempre cada vez que escucho una canción de él, de Nelson Medina, profesor de música, ahí, en mis primeros años de básica, cuando me la di de folclorista. Como digo, aguanté menos que en una bolsa, pero empeño le hice, empeño le hice.

0: Puta que canta lindo este gancho, oiga. Nelson Medina Muñoz, Sembrando Sueños. Detrás del gran maestro siempre hay un galán alumno, ¿cierto? Yo fui la excepción, sí. No hubo caso con la guitarra, no. La guitarra definitivamente no fue lo mío. Oye, Carlito me decía, ¿la petaquita te la tomaste? No, sí, en ese tiempo no, pues en ese tiempo yo era un niño, todavía tenía, ¿cuánto? 12 años. Ni siquiera sabía qué era una petaquita, ¿no? ¿Eh? No tenía idea qué será una petaquita, yo la cantaba, ¿no? Claro, después con los años, ya cuando entré en el liceo, ahí ya supe qué era una petaquita y la llenaba. Ahí nunca la vi vacía.
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0: Qué lindo recordar, ¿eh? Aquí está la petaquita de la Violeta Parra. Y ahí yo la hacía con la guitarra. 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El único raqueo fue el único que me aprendí en toda la vida. 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

0: Oiga, ya estaba la petaquita, linda canción que nos traía la Violeta Parra. El ministro de Seguridad Pública, Martín Herrao, tuvo un amplio despliegue el día martes pasado en el Congreso Nacional, instancia en la que presentó el Plan Operativo de Seguridad Pública, y también aprovechó la ocasión para dar a conocer el impulso de otras iniciativas. Fíjese usted, ¿eh? En una exposición que realizó el secretario de Estado ante la Comisión de Seguridad del Senado, entregó detalles de una iniciativa que busca crear un número similar al 911 de Estados Unidos, el que agrupe todos los números de emergencia, ¿ya? Donde usted se comunique, por ejemplo, al 911, ¿qué necesita? No, ¿sabe qué? Lo vamos a derivar a... Bah, y le derivan ahí, o le reciben la información, y ellos se comunican, digamos, con quien necesita. Si necesita atención médica, si necesita bomberos, por ejemplo, o necesita a la fuerza policial, o es fonodroga, cualquier cosa. Entonces esa persona, ese operador, a usted le atiende, y ellos después se comunican y coordinan toda la emergencia, ¿ya? Así funciona el 911 en Estados Unidos. Y esto se pretende implementar aquí en Chile, cosa de que usted no tenga que estar, ay, chuta, quiero llamar a bomberos, ¿cuál es el número de bomberos? Marca y le dicen, carabinero, buenas tardes. No, no, era, me equivoqué. Ah, voy a llamar. PDI, buenas tardes. ¿Cuál es el número de bomberos? Al final pasa por todo y al final le contestan, bombero Arica, buenas tardes. Así. Pasa, sí pasa, sí lo ha pasado mucho. Entonces, la idea es tener un número de emergencia que coordine cualquiera de una de las instancias que usted necesite a una de las instituciones. Esta iniciativa busca agrupar también, como le digo, a todos los números de emergencia, ¿no? Oye, me acuerdo que cuando recién aparecieron los teléfonos celulares, los primeros que uno tuvo, cuando había que cargarlos con la tarjeta, ¿se acuerda que uno compraba una tarjeta, le pegaba el raspe y ahí cargaba su teléfono celular y lo hacía cuidar 3 meses los cuantos, la luca que cargaba uno, y era el puro pinchazo, ¿no? Así, puro pinchazo, y no daba más para más. De repente alguna promoción con mensaje de texto gratis, o de repente que se caía el sistema. Y bueno, en esos tiempos, yo me acuerdo que una vez hice un experimento de llamar al 911 y me contestaron en Estados Unidos. No entendí qué me dijeron. Yes, yes, decía yo. No, lo único que decían, yes, yes, yes. 911. Después lo intenté muchos años más tarde de marcar el 911 y me la transfirió a Carabineros, al 133, marcando el 911. Oiga, hagamos un experimento. ¿Qué pasa si marco yo el 133, o sea, el 1911? A ver, voy a hacer un experimento. ¿Qué pasa si marco el 911? Déjeme un segundito. 911. Voy a hacer un experimento, ¿no? De repente no le resulta. Suena ocupado. Suena ocupado. ¿No será el 138 que sigue ocupado? No, no sonó. ¿No? Y si marco el celular, voy a hacer un experimento. Si antiguamente, una vez, como le digo, yo marqué el 911 y me contestaron en Estados Unidos. De repente uno de aburrido se pone a hacer cosas, pero no está de más también. Bueno, seguramente no va a ser el 911 el que vamos a tener acá en Chile, pero va a ser un número similar. Número de emergencia, me parece.
1: Número es incorrecto. ¿Ve? Por favor, revisa.
0: Ya, no, no se preocupe, no, si no se preocupe, si lo voy a revisar. Si está haciendo un experimento, no se preocupe, ya, pero no resultó. Antiguamente sí me resultó, como le digo, me contestaron por allá los gringos. Oh, yes, me decía. Yes, one, when this time. Sí, le decía yo, sí. Oh, yes, you're right. Alguno que es bilingüe, le pega todos los idiomas. Y ahí yo le dije, no, yes, no, no, sí, me equivoqué. Oh, yes, yes, bye. Así. Ya, nos vamos a un temita más, junto a la música de nuestra tierra, junto a Chome, que nos acompaña hasta ahora. Oiga, las caracolitas y la feria de Chillán, mire que tiene historias también el otro día, me estaba acordando, que uno se acuerda cuando tiene tiempo, de tantas cosas. Cómo la gente antiguamente se trasladaba a Chillán a realizar sus ventas. Esta zona, me acuerdo, habían micros con las parrillas, ¿se acuerda? Donde cuando salían no había ni terminal en ese tiempo, había camino nomás. Y aparecían ahí los caballeros con los corderos, con todas las cosas que se iban a vender a Chillán. Con los pavos también, con las gallinas, los huevos. Los corderos se tiraban arriba de la parrilla. Después ahí aparecieron los buses con maletero, pero antes a la parrilla, no arriba. Y todo eso llegaba a Chillán al terminal la Merced, y de ahí se trasladaban al mercado de Chillán. Y ahí se vendían los corderos, ya me acuerdo, por muchos años. Todavía parece que se ven corderos al frente del terminal ahí en el suelo. No sé si será, pero poco. De repente aparece uno que otro. El problema es cómo se los traen, porque no, ahora no los quieren traer arriba del bus. No, si ahora están exquisitos, ¿qué? ¿A dónde va a haber usted un auxiliar cargando, por ejemplo, un saco de papa? No, llega con un saco de estos de 15 kilos y lo miran feo. No, antes no, el hombro no hay arriba, pa. Ahora no se ensucian las manos, ¿no? Y andan con el guante y el clorogiel y todo eso. y le ponen cara cuando usted lleva, no sé, un menos pensar en llevar un cordero arriba.

0: 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Cuenta con un clima templado, con nevados en invierno y marcada por importantes ríos que le invitan a disfrutar de sus cristalinas aguas. 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

0: De regreso para seguir acompañándoles en este bloque y también junto al Centro de Salud Integrativa Vida de la señora Raquel Aguilar. Así que le dejamos la invitación para que usted también comparta ahí con la familia, escuche este programa que es bastante interesante de la señora Raquel Aguilar. Adelante, señora Raquel.
1: 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Y los varones que tienen incontinencia urinaria. Ya el examen va a tener un valor de 10 mil pesos, solamente lo que es la parte urinaria, ya, y a los varones le va a incluir también la próstata, ya, y vamos a poder ver el sistema urinario, por qué la gente está con el problema de incontinencia urinaria y cómo recuperar esa parte, que es una parte que es bien complicada. Ah, la persona pierde su libertad para salir, para hacer una vida normal. Y para los caballeros se le nota bastante, porque imagínense ellos con pantalón, entonces se le nota bastante. 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

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Que estén muy bien. Hola, me alegro tanto de poder conversar con ustedes, aunque yo a ustedes no los puedo escuchar, pero sé que están ahí, ahí detrás del radio, escuchando. Les doy tantas gracias cuando me conversan acá y me dicen que anotan, que graban los programas, se lo envían a familiares que no los pueden escuchar. Les doy las gracias por su aceptación. Esto yo lo hago con todo mi corazón para ustedes, con todo mi corazón, para poder, cierto, ser útil en algo. Como siempre le digo, Dios nos envió esta vida y nos tiene cierto, se me fue la palabra, pero cosas que hacer en esta vida, ¿ah? Venimos a hacer trabajitos acá. Y yo siempre en mi vida, todos los trabajos que he tenido han sido con gente, ayudando, ¿ah? 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Ah, llega gente de urgencia. Podemos tratar gente de urgencia. Cuando no es operable, bueno, igual se le puede ayudar. Vamos a pasar a un tema.

0: Los invitamos a escuchar algunos testimonios de personas que han venido al Centro de Salud Integrativa Vida, quienes nos cuentan su experiencia.
1: Hola, señorita, ¿cómo ha estado?
2: Bien.
1: Sí.
2: Gracias a Dios, he cuidado mis cosas como corresponde. Estoy buena para comer. Ahora ya no tiene que... Me cuesta más... El hombre de zapatos, él me ayuda a vestir, pero ahora ya me ha puesto solo, me
1: hago solito. Qué bueno, qué bueno.
2: Sí, que ahora, el lunes porque a poquito ahora ya se me está quitando porque no me cae.
1: Le dolía el cuellito, la parte
2: sí,
1: del cerebro.
2: Cerebro.
1: Sí, lo que pasa es que la señora Olga, este es su segundo control recién. Ella ha venido una vez, pero ha tenido harto cambio en su cuerpo, tiene un cuerpo nuevo. Importante que sepa la gente que la artrosis tiene una recuperación grande.
2: Claro,
1: grande, sí.
2: Sí, yo me siento, me he visto ahora sola, no. Antes pedí ayuda,
1: mire.
2: Ahora ya no. Se me caían las cosas.
1: Claro.
2: Todas esas cuestiones se me caían,
1: claro.
2: Yo tengo fe.
1: Porque las manitos se ponen tiesas.
2: Sí,
1: sí, ahora mueve sus manitos bien. Qué bueno. Hay gente que se le tiende a veces a quedar un dedo así como tieso.
2: Sí,
1: como...
2: este se me pega.
1: Claro.
2: ¿Tú viste?
1: Sí, se le ponen los deditos tiesos, sí.
2: Y ahora no, pues ya las manos calentitas.
1: Claro.
2: Y no ando con frío. Me abrigo, sí, me siento. Aquí a veces se me pone un dolorcito, pero a veces ya se me quitó también.
1: Sí, pues ahí tenía una discopatía lumbar.
2: Sí.
1: Un desgaste en la vértebra ahí. No, va súper bien ella. Ella va recién, ahora va a tomar su segunda dosis de medicamento. Ella lleva la primera recién.
2: Sí.
1: Así que invitar a la gente que tiene artrosis,
2: sí,
1: ¿cierto?
2: Sí.
1: Que
2: hay
1: crea. Tiene que puro venir nomás.
2: Claro. Sí,
1: claro.
2: Sí,
1: ah, qué bueno. Claro.
2: Que la están cuidando los otros.
1: Claro, lo que pasa es que la gente cuando ve que otra persona se va sanando, ahí cree.
2: Claro.
1: Y así viene, corre el boca a boca que se llama.
2: Claro.
1: Sí. Ya, señora Alguita, muchas gracias. Queríamos contarle un poquito a la gente lo que está pasando con ella. Que estén bien. Gracias, señora Alguita.
0: Para pedir su hora, recuerde llamarnos al celular más 569-65657373 o al 422-429698.
1: Hola, señora Lidia, ¿cómo está?
3: Bien, señora. Muy bien, porque sabe que yo mis piernas se me doblaban, incluido en terremotos, yo no podía soltar. Doblar las piernas y se me hacían unos huevos. Y entonces noche y noche llorando y sin acostarme. Y ahora gracias a usted y gracias a mi señorito estoy alentada.
1: Qué bueno.
3: Sí. Así que muy feliz, muy feliz.
1: Realmente.
3: Y no la dejaré nunca.
1: Gracias,
3: sí,
1: señora Lidia.
3: Sí.
1: Bueno, yo me alegro mucho con la señora Lidia porque ella es la segunda vez que viene.
3: Sí.
1: Ya, pero ella es una persona mayor, ella tiene 86 años.
3: Sí.
1: Y que ahora esté volviendo a tener fuerza en sus piernecitas,
3: sí,
1: ¿cierto? Y ya no tener dolores, maravilloso.
3: Claro, sí.
1: Sí. Entonces es importante que a veces la gente escuche estos testimonios.
3: Claro,
1: ¿cierto?
3: Para que
1: vengan. Claro, y vean que es verdad.
3: Sí,
1: así que le agradezco, señora Lidia.
3: Sí,
1: ¿y ya?
3: Yo muy feliz
1: ya,
3: con usted.
1: Qué bueno.
3: Sí, muy feliz. Muy tranquilamente.
1: Claro, sin los dolores
3: yo,
1: que dan.
3: Hoy sí, se me levantaron igual como huevo alto.
1: Qué terrible.
3: Sin poder, me tiraba por la cama y estaba nomás.
1: Qué terrible.
3: No, ay, María,
1: no descansar.
3: Y ahora doy gracias a Dios que duermo. No dormía.
1: Oh.
3: Y doy gracias a Dios que ahora duermo. Y no tengo dolores.
1: Eso.
3: Nada.
1: Tener una vejez buena,
3: sí,
1: ¿cierto?
3: Así que no la dejaré nunca.
1: Gracias, señora Lidia. Muchas gracias. Hola, les habla Raquel Aguilar del Centro de Salud Integrativa Vida. 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Ah, ya los trasladamos ya, así que sean bienvenidos a nuestra nueva consulta. Que esté muy bien. Bueno, ella vino a control hoy día porque ella tenía mucho dolor en sus piernas. ¿Ah? Entonces hoy día vino y le vamos a preguntar cómo está.
4: Mira, yo me he sentido bastante bien. La verdad, las cosas que yo no creía realmente que me fuera a hacer efecto en el tiempo.
1: Claro.
4: En un mes, ya la semana que iba a estar tomando los remedios, el tratamiento de acá. La verdad, las cosas que fue total y absolutamente efectivo. Lo puedo dar, decir, me puedo enderezar, camino, no me duelen las piernas, ando con mi tratamiento y de verdad,
1: sí,
4: excelente, realmente sí. Funciona, yo no creía esto, pero funciona, realmente lo que el tratamiento que yo tomé acá, para lo que decía, para el resultado que dio el examen celular, realmente es la verdad,
1: sí.
4: Porque las cosas que salieron ahí eran las que yo sentía, las
1: claro. Molestias
4: que yo tengo eran esas, y en este momento mis huesos no molestan, no me duelen las piernas,
1: bueno. Realmente,
4: eso es cierto.
1: Sí.
4: Yo con 43 años, yo dije, esta edad con dolores de hueso, no, que algo pasa, que algo está pasando. Y en realidad, este tratamiento yo, en realidad este examen yo lo hice hace un tiempo en otro lugar donde ellas fueron una vez a hacer estos exámenes al público. Y me gustó porque cuando ella me contó, usted me contó las cosas que yo tenía, eran los mismos malestares que yo sentía en
1: claro,
4: ese momento.
1: Claro,
4: y siempre me traté de ubicar hasta que un día encontré una receta.
1: Mire, mire qué bueno.
4: Sí, la verdad, las cosas que yo le puedo dar de pie, puedo decir fehacientemente que a mí me dio resultado. El tratamiento fue efectivo en mí.
1: Sí.
4: No tengo dolores de hueso, no me duelen las caderas, no me duele la espalda, no me duelen las rodillas.
1: Oh, qué bueno.
4: Mis piernas se deshincharon en el sentido del malestar, la pesadez. Hago todo, me agacho, levanto mis hijas porque
1: tengo gemelas.
4: Mire, 10 años, por lo tanto, todo el quehacer, levanto una, levanto la otra, siento una, hago visto la otra, mudo una. Es cansador.
1: Claro, tiene alto ajetreo.
4: De verdad que yo, mis piernas y mi espalda, desde el día prácticamente que ya nacieron, yo quedé, pero prácticamente de ahí agotada. Y las piernas a esta altura ya no me dan. Anda
1: bien.
4: No me duele nada.
1: Qué maravilloso.
4: Estoy realmente convencida de que fue efectivo y llegué en buen momento,
1: claro.
4: Buen lugar, y son reales.
1: Qué bueno. Las cosas,
4: los exámenes y el resultado y el tratamiento son efectivos. Por lo tanto, yo doy fe de que funciona.
1: Sí, qué bueno.
4: Para la gente que tenga dudas, venga, véala para darse cuenta que esto es real.
1: Claro.
4: No es mentira. Y evitar un poco el tema químico que nos termina haciendo daño en otro lado.
1: Claro.
4: Pero acá prefiero mil veces el tema natural, que tenemos que volver a lo natural, porque todo está en base a lo natural, es lo mejor.
1: Yo puedo dar
4: fe de que efectivo lo que yo aquí me trataron y los resultados son reales.
1: Ya, Sor Paola, muchas gracias por su testimonio.
4: Muchas gracias. Muchas gracias.
0: A esta hora escuchamos un programa del Centro de Salud Integrativa Vida junto a la señora Raquel Aguilar Flores.
5: Vamos a conversar un poquito con la señora Ivonne, que llegó bastante mal. Ella lleva un mes recién con su tratamiento. Ella tiene depresión, tiene hartos problemitas, pero se ha sentido mejor. Así que, señora Ivonne, ¿cómo se ha sentido?
6: Yo, señora, se lo digo de todo corazón, nunca pensé que en un mes iba a tener para mí un alivio grande, porque en un mes, ¿quién se mejora en un mes? Pero yo no sé si será la fe o los remedios son buenísimos, y es todo natural. Y yo escuché en la radio, pero mire, es algo que yo no puedo dejar la radio a esa hora de escuchar a la señora, porque es como que me quitan algo, como que me roban algo. Y estoy de nuevo acá porque yo voy a seguir mi tratamiento. Ya me estoy sintiendo harto bien en un mes. Imagínense ustedes, 2 meses o 3 meses.
1: Sí.
6: Y hay gente de, como siempre hay gente habladora, no creen. Y yo doy testimonio que sí, es verdad, crean. Prueben las cosas. No digan esto no me sirve. ¿Cómo no le va a servir si no lo probaban?
5: Es verdad, bueno, a veces la gente ha tenido malas experiencias con otras personas, claro. De repente también, pero hay gente, como dice usted, que no prueba, claro. Que deberían probar para ver cómo les va a ir, ¿cierto?
6: Claro.
5: La gente tiene que cambiar un poquito la mentalidad de que también hay otras posibilidades de recuperarse, siempre darse alternativas. Yo me alegro mucho que la señora Ivonne esté, se le nota a ella que está mejor, ella llegó bien decaída cuando vino la otra vez, pues ahora se nota mejor ella. Ella quería contar su experiencia. porque para ayudar a otra gente, ¿ah? Que la otra gente vea que esto sí resulta y que sí la gente se sana. Y la medicina natural no es lenta como dicen. Lo que pasa es que no es calmante. Que si le duele el dedito, por ejemplo, y se toma una hierba, a lo mejor no le va a pasar al tiro, pero se va a sanar. Así que bueno, agradecerle, señora Ivonne. Bueno,
6: yo voy a agregar algo más. Yo en este momento me encuentro en Chillán Viejo y mi vecina que necesiten algo, que vayan a hablar conmigo, porque ellas me conocen. Ella me conoce por Carmen, pero me dicen Ivonne, porque quiero que la gente se mejore como me estoy mejorando yo. Y muchas veces dicen, no, son palabras y palabras. No, esto es cierto. Y yo doy mi testimonio y solo Dios sabe que es verdad. Y en este momento eso sería lo que tengo que hablar, pero muy agradecida de la señora. La señora, yo le puse ángel porque da con todo lo que uno tiene y da justo el remedio que uno lo necesita. Así que por el momento, muchas gracias, señora, y que Dios le dé mucha vida para que mejore muchas personas más.
5: Oh, muchas gracias, Leibón. De verdad que yo igual muy agradecida a sus palabras, porque eso le da igual la fuerza y el ánimo a uno para seguir en esto, ayudando a la gente. Así que muy agradecida igual.
1: Soy Raquel Aguilar del Centro de Salud Integrativa Vida. 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Y los varones que tienen incontinencia urinaria. Ya el examen va a tener un valor de 10 mil pesos, solamente lo que es la parte urinaria, ya, y a los varones le va a incluir también la próstata, ¿ya? Y vamos a poder ver el sistema urinario, por qué la gente está con el problema de incontinencia urinaria y cómo recuperar esa parte, que es una parte que es bien complicada. Ah, la persona pierde su libertad para salir, para hacer una vida normal, y para los caballeros se le nota bastante, porque imagínense ellos con pantalón, entonces se le nota bastante. Ah, así que vamos a tratar este problema, porque ahora en el invierno esto se agudiza mucho más. Así que no pierda la oportunidad de verse, porque el tratamiento es bastante bueno y la gente tiene alta recuperación de este problema. Ya, y ahí se le enseña igual qué daños más puede tener si sigue con ese problema. 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
5: 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Sean bienvenidos.

Bueno, hemos tenido nuestro programa maravilloso, esperando que les haya quedado un poquito claro lo que es el Centro de Salud Integrativa Vida, que todo lo que nosotros hacemos acá es para poder ayudarle a ustedes. Yo amo a mis abuelitos, ¿cierto? A los abuelitos que a veces llegan tan mal, que da tanta pena, pero acaba de tener recuperación su cuerpecito.

0: 9698. Fono 9-6565-7373 y el fijo 429698. Ahí estamos atentos para recibir su llamado. Así que estén súper bien. Ah, que tengan un hermoso, hermoso tiempo de vida. Así que pásenla súper bien. Y bueno, no se olviden que soy su terapeuta, Raquel Aguilar, del Centro de Salud Integrativa Vida. Aquí le voy a estar esperando para que nos llame. Hasta luego.
1: Hasta luego, pues, señora Raquel. Muchas, muchas gracias por todos sus consejos que nos entregó hoy día en este microprograma. Así que le dejamos también a usted la invitación para que se cuide a través de la medicina natural alternativa. Están ubicados en Chillán, ahí la señora Raquel Aguilar, y seguramente en algún momento también ya va a estar visitándonos acá nuevamente por Yungay City. La capital independiente de Yungay City. Sí. Ya, nosotros nos vamos a despedir, chiquillos y chiquillas. Muchas gracias por su sintonía. Ha sido un gusto acompañarles a ustedes durante esta jornada y obviamente agradecer a él que permita llegar hasta ahí, hasta su hogar, hasta su lugar de trabajo, su automóvil. Nosotros le dejamos la invitación para que siga con nosotros, que se informe luego y también comparta del espacio de música del recuerdo y a Pollito Cisterna también en la tarde junto a Luchito Toro en Las Rancheras. Que tengan muy buenas tardes. Se me cuidan, ¿eh? Chao, chao.
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4: Atrapados en ese lugar en donde hay un tajamar, ¿no? Ustedes lo reconocerán si es que son de la zona de Santiago, si no podrán imaginarse, es una suerte de primer subterráneo, ¿no? Está bajo la superficie, que es uno de los accesos al metro, y ellos quedaron ahí atrapados. Vemos las imágenes a través de BioBio TV, porque hubo un enfrentamiento de estos estudiantes o los manifestantes con carabineros, hubo lanzamiento de bombas lacrimógenas. Por lo tanto, ellos quedaron ahí, buscaron resguardo en ese lugar, pensaron que podían ingresar al metro, pero no pudieron porque la estación está cerrada. Tengan mucha precaución porque está bien complicado el tránsito en el eje Providencia, ya desde Salvador hasta incluso Manuel Montt, nos decían algunos auditores. Esa es la información del momento y lo que nos han contado nuestros auditores desde temprano esta mañana, mientras vemos imágenes en directo de Avenida Salvador con Nueva Providencia, en donde vemos que hay algo de interrupción del tránsito, particularmente en la calzada norte de la Alameda, es decir, Avenida Providencia, para dejarlo más en claro. Y la estación Salvador sigue cerrada, de acuerdo a lo que dice el Metro de Santiago. Tenga precaución.
5: A esta hora también hay una movilización donde las afueras del Congreso en Valparaíso, en el marco de la movilización convocada por la CONFECH. Hay adherentes que apuntan al proyecto de ley de escuelas protegidas, también a la discusión del proyecto de reconstrucción nacional, la mega reforma. Lucas Peña está en el lugar. Lucas, buenas tardes.
6: Sí, ¿qué tal? Muy buenas tardes. Nos encontramos ahora en la Plaza O'Higgins, en la comuna de Valparaíso, específicamente en calle Rawson. Y en imágenes que podemos observar en BioBio TV, es la movilización que ya está por terminar. Ahora diferentes dirigentes están entregando declaraciones en este círculo que han realizado los estudiantes acá en calle Rawson, al frente del Congreso Nacional, en el marco de esta movilización que fue convocada por la CONFECH, donde adhirieron estudiantes del Gran Valparaíso que se concentraron cerca de las 10:30 de la mañana en la Plaza Sotomayor, comenzando una marcha hasta el lugar donde nos encontramos en estos momentos, en calle Rawson, en la comuna de Valparaíso. Hemos observado estudiantes, universitarios, secundarios, ex estudiantes de diferentes establecimientos emblemáticos en Valparaíso y también profesores. ¿Cuáles son los principales puntos expresados por los propios adherentes a la manifestación? Primero, la aprobación del proyecto de ley de escuelas protegidas y también la discusión por la mega reforma que actualmente se encuentra en discusión en el Congreso Nacional. Una de las convocatorias más grandes que incluso hemos visto en la comuna de Valparaíso desde el inicio del gobierno de José Antonio Kast, una convocatoria que juntó aproximadamente a 1,000 personas, considerando estudiantes y también profesores. En ese contexto pudimos conversar con Mirko Peña, quien es el vicepresidente de la Federación de Estudiantes de la Universidad Católica de Valparaíso, quien hizo un llamado a adherirse a la movilización en el contexto del llamado que realizó la Confeche para realizar esta respectiva movilización para la jornada del día de hoy. Lo escuchamos.
7: Nosotros a día de hoy estamos mandatados con la Confech, nosotros bajamos las votaciones durante la semana y ganó la movilización y la paralización. Como federación hacemos el llamado a movilizarnos, salir de nuestro status quo, dejar de ser individuales y unirnos a la lucha colectiva, ya que la educación es transversal para todos los estudiantes, ya sea la clase social que sea.
6: Ahora escuchamos la voz de uno de los estudiantes, pero también habíamos mencionado que profesores llegaron a la manifestación en apoyo a los estudiantes, y es en este contexto que pudimos conversar con el presidente del Colegio de Profesores de Valparaíso, Francisco Rodríguez, quien entregó declaraciones ante la aprobación del proyecto de escuelas protegidas, recalcando que no es una solución para eliminar la violencia de los establecimientos educacionales. Entonces escuchamos la palabra de Francisco Rodríguez.
8: No apunta a las causas del problema, la violencia, que es una violencia social, no es una violencia escolar, llega a las escuelas por producto de lo que se vive en la sociedad en general. No se va a solucionar con controles, con sospechas, con revisiones.
6: Como hemos indicado, nos encontramos en calle Rawson, en la comuna de Valparaíso, donde se encuentra completamente cortado el tránsito, considerando que todavía hay un grupo importante de gente al frente del Congreso Nacional. Ya poco a poco, incluso ya hay estudiantes que se están retirando del lugar, ya finalizada esta movilización que empezó cerca de las 10:30 de la mañana en la Plaza Sotomayor. Hubo un resguardo de carabineros, tanto en la parte trasera como en la parte delantera de la movilización, que inició por la calle Cochrane, tomando calle Esmeralda y después avenida Pedro Mon hasta llegar aquí a la Plaza O'Higgins al frente del Congreso Nacional. Hay un contingente de carabineros también en las inmediaciones, por ejemplo en calle Victoria está completamente cortado porque instalaron vallas papales y detrás se encuentra el control donde el público de carabineros, y también en avenida Pedro Mon, donde también pudimos observar diferentes vehículos que se encuentran ahí estacionados en el caso de que se registre algún incidente, pero por lo menos hasta el momento todo se ha llevado de forma bastante tranquila en esta movilización que fue llamada por la Confech y que también se realiza esta manifestación acá en la comuna de Valparaíso con estudiantes y también con profesores. En la región de Valparaíso, Bio Bio, la radio.
4: Lucas, brevemente, a diferencia de lo que pasa acá en la región metropolitana, ¿allá no hay incidentes, no se han registrado durante la mañana?
6: No se han registrado incidentes. Toda la marcha hasta acá, hasta la Plaza O'Higgins, todo se ha realizado sin mayores inconvenientes. De todas formas, como indicábamos, está un contingente de carabineros en el caso de que se registre algún tipo de incidente, pero por lo menos hasta el momento, ya ahora que recién acaba de terminar la movilización, todo se ha registrado de manera bastante tranquila acá en este punto de Valparaíso.
4: Quedamos atentos. Gracias, Lucas.
5: Y mientras tanto, una segunda marcha inició en Puerto Montt por los gremios de educación contra los recortes anunciados por el gobierno. Damaris Ubiabre, de Radio Bio Bio de Puerto Montt, nos va a entregar más antecedentes.
9: Una segunda marcha van a iniciar los estudiantes secundarios universitarios y se ha sumado el Colegio de Profesores en Puerto Montt en esta movilización en contra de los recortes presupuestarios que afectarán a la educación, según acusan los distintos gremios incumbentes. A esta hora en Puerto Montt y sin autorización respectiva se iniciará esta segunda marcha, dado que, según sostuvieron a la radio, la primera que realizaron por las calles de la ciudad era para buscar a nuevos adherentes a esta movilización. Por la Costanera, pasando también por calle Benavente y retornando a la plaza. Son parte de las calles que formarán parte del recorrido de esta segunda movilización de estudiantes secundarios universitarios y el Colegio de Profesores en Puerto Montt. Bio Bio, la radio.
10: Una de la tarde, 15 minutos.
4: Esta es una convocatoria de carácter nacional, hemos revisado ya varias zonas, incluida la región metropolitana. Nos vamos hasta la Araucanía, porque en Temuco estudiantes se están concentrando a esta hora para comenzar a marchar próximamente. Nos vamos a Radio Bio Bio en Temuco, nos informa Esteban Arauz.
10: Sí, en estos momentos, acá en la Plaza Dagoberto Godoy de Temuco, también conocida como la Plaza del Hospital, se están reuniendo estudiantes universitarios, también estudiantes secundarios para marchar en esta convocatoria que ha realizado la CONFECH a nivel nacional. De acuerdo a los antecedentes que se conocen, esta marcha debería comenzar durante los próximos minutos con el arribo hasta este lugar de estudiantes de la Universidad Católica de Temuco, quienes se están reuniendo en el campus San Francisco y posteriormente comenzarán a marchar acá a la Plaza Dagoberto Godoy para sumarse a esta concentración que ya cuenta con algunos lienzos que se encuentran acá y también la presencia de estudiantes secundarios. Hay que mencionar que acá a los costados de este lugar existe presencia policial. De acuerdo a los antecedentes que se conocen, van a guiar esta manifestación que también pretende recorrer algunos puntos del centro de la capital regional de la Araucanía. En Temuco, Bio Bio, la radio.
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11: 1:16 p.m.
13: Varios auditores nos reportan problemas con el tránsito en el centro de Santiago por estas movilizaciones.
4: Sí, son varios los lugares que están afectados. A ver, nos han enviado un video que lo estamos viendo a través de Bio Bio TV. Eso es taco en congestión en el centro de Santiago. El auditor estaba en tránsito por la Alameda hacia, había pasado el barrio República, Manuel Rodríguez, y decía, no se puede llegar hacia el centro. Bueno, de hecho, así es, está interrumpido el tránsito por una marcha de estudiantes que no se autorizó el recorrido que ellos solicitaron, marcharon de todas formas por ese lugar, y esto redunda en los incidentes que revisábamos recién y también en estos efectos en el tránsito. Imposible llegar al centro, colapso vial, nos dicen auditores desde el centro de Santiago, mientras vemos ahí porque está interrumpido el tránsito, porque están marchando, manifestándose en plena Alameda. A propósito de esto mismo, revisamos lo que estaba pasando en Baquedano, también ahí frente a la Moneda. Estas son imágenes en directo donde hay un grupo de manifestantes con un lienzo negro.
13: Muy poco,
4: ¿eh? En plena Alameda. En ese lugar hay pocas personas, pero están cortando el tránsito.
13: Claro, están cortando el tránsito, efectivamente.
4: Justo donde está la bandera, ¿no? La bandera gigante, esta que está ahí en, justo frente a la Moneda. Pero si nos vamos más hacia el poniente, siempre por la Alameda, hay incidentes en el acceso a la Universidad de Santiago. Es en la Alameda con Víctor Jara. Avenida Matucana al sur está siendo desviada por Portales. La misma Alameda al poniente, desde Plaza Baquedano está interrumpida, la Alameda al poniente. Y al oriente está siendo desviada en Toro Mazote. Y todo esto es a consecuencia de esta marcha que tiene esta protesta, pero también tiene incidentes que se han registrado durante esta mañana. Al parecer, por lo menos de lo que vemos ahí, la última imagen de la Plaza Baquedano está despejada en ese lugar. Podría eventualmente retomarse el tránsito en los próximos minutos.

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1: 1:19 p.m.
2: Un avión Pillán, un T-35 de la Fuerza Aérea de Chile, realizó un aterrizaje de emergencia. Esto fue al norte de La Serena, en la región de Coquimbo, porque registró una falla en uno de sus motores. Vamos a ampliar esta información que oportunamente les contábamos esta mañana con Gonzalo Meri desde La Serena.
3: Un avión T-35 perteneciente a la Fuerza Aérea de Chile realizaba durante esta mañana un vuelo institucional entre la base aérea El Bosque y el aeropuerto Diego Aracena de la ciudad de Iquique. Sin embargo, uno de sus motores comenzó a fallar a la altura de la ciudad de La Serena y sus dos pilotos que tripulaban la nave debieron realizar maniobras de emergencia que permitieron el aterrizaje de esta nave al norte de la ciudad, en la comuna de La Higuera. Los pilotos se encuentran bien, en estado de salud, fuera de riesgo, y hasta ese lugar se dirigieron tres máquinas del cuerpo de bomberos de esta ciudad para su rescate. Fundamentalmente, trasladarlos desde La Higuera a la comuna de La Serena a la espera de las instrucciones que deberán emanar por parte de la Fuerza Aérea de Chile en cuanto al avión y también al destino de los pilotos rescatados. En La Serena, Bio Bio, la radio.
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1: 1:20 p.m.
4: Vamos ahora a la región de Ñuble porque 17 personas detenidas, entre ellas un gendarme de la dotación de la cárcel de Chillán, dejó un operativo que desarticuló a una banda que robaba madera en toda la región de Ñuble.
2: Bueno, de esas 17 personas que fueron detenidas, 4 quedaron en prisión preventiva y además esto registró la incautación de bienes por más de 3.000 millones de pesos a estos imputados. Nos vamos hasta Radio Bio Bio en Concepción, nos cuenta Oscar Valenzuela.
5: Fue una investigación de más de un año y medio la que permitió desarticular y detener a una banda de 17 personas por el delito de robo de madera. Según se informó por parte de la Fiscalía, estas personas tenían informantes dentro de las forestales, quienes le entregaban detalles sobre los predios y los trabajos que ahí se hacían. De esa manera llegaban a los lugares y con maquinaria pesada se llevaban la madera, la que luego procesaban y vendían en diferentes regiones del país. Así lo dijo el jefe de la Vicrim de Chillán, Jaime Rubilar.
6: Para poder subir esta materia prima, ¿cierto?, y traerla aquí a la región de Ñuble, donde la procedían a copiar para después ser procesada.
5: ¿En qué comuna ocurría este delito?
6: Este delito, el blanco principal está erradicado aquí en la comuna de Chillán, y el delito aquí abarcaba desde las regiones del Maule, Ñuble, Biobío y la Araucanía.
5: El fiscal Álvaro Serrano agregó que hubo escuchas telefónicas, georreferenciación y además el uso de cámaras trampa para acreditar los delitos que dejaron un patrimonio superior a los 3.000 millones de pesos para los delincuentes.
7: Tenían personas dentro de las forestales que trabajaban para las forestales o para prestadores de servicios de las forestales, quienes le entregaban información dónde se había cortado la madera. O sea, ellos llegaban con sus camiones, con sus tractores, sacaban la madera y posteriormente la reducían en sus aserraderos, donde a través de fórmulas que se están investigando, por eso mismo se constituyó también el Servicio de Impuestos Internos junto a la DICRIM para verificar los posibles delitos tributarios que puedan haber en estos casos.
5: El delegado presidencial de la región de Ñuble, Diego Sepúlveda, detalló que de los 17 detenidos, 4 quedaron en prisión preventiva y una mujer quedó con arresto domiciliario total. Además, dio cuenta de lo incautado.
8: Es importante atacar la operatividad de estas bandas criminales que ya están instaladas en la región de Ñuble y sin duda la labor es evitar que estas se instalen en nuestra región. Sin duda la detención de 17 personas, la incautación de más de 40 vehículos y sobre todo la evaluación de más de 3.000 millones de pesos en el robo de maderas es importante, este hito para la región de Ñuble, y sin duda de estos 17 detenidos, 4 personas quedaron en prisión preventiva, lo importante es que son los cabecillas de esta banda.
5: También se incautaron más de 40 vehículos entre camionetas, tractores y camiones con sus respectivos remolques, además de motosierras y armas que se usaban para intimidar a quienes buscaban denunciar estos robos.
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1: 1:23 p.m.
2: Esta es una polémica por un diputado republicano que se fue de vacaciones mientras estaba en semana distrital. Vamos al Congreso. Gonzalo Holguín, buenas tardes.
9: Buenas tardes, Katy. En estos momentos habla el diputado del Partido Republicano, Leandro Kunzmann, a quien pasamos a escuchar en estos momentos. Se le ha preguntado ya por su desafortunada frase de trabajar de lunes a miércoles, y también se le ha preguntado por la futura modificación reglamentaria que la Cámara votará probablemente la próxima semana para que los viajes solo puedan realizarse de manera particular por los parlamentarios sin goce de sueldo. Escuchamos al diputado del Partido Republicano, Leandro Guzmán, sobre esta controversia.
10: Mira, es un viaje que hay que coordinar 15 personas, ¿ya? Un viaje, obviamente, yo creo que todas las personas que compran pasaje aéreo o que realizan vacaciones cotizan también, ¿cierto? El bolsillo de todos los chilenos, digamos, obviamente uno lo cuida, y nosotros elegimos la mejor fecha, se tuvo que correr en varias oportunidades, y la mejor fecha también para buscar los pasajes más baratos. Ahora...
9: Claro, le contrapreguntan que los parlamentarios tienen un mes, que es el mes de febrero, en donde ellos se van tradicionalmente de vacaciones. Y eso es también lo que se le pregunta en relación a la diferencia con un ciudadano común.
10: Insisto, fue una cosa puntual, fue un viaje planificado desde hace mucho tiempo, desde el año pasado, en el cual tuvo que coordinar a 15 personas para poder viajar. Y yo insisto, y... Obviamente que entiendo el reproche moral, lo he señalado varias veces en esta misma instancia. Yo cumplí con todo lo que me exigió la Cámara de Diputados, preguntado y consultado al secretario de la Cámara, y eso es lo único más que puedo decir.
9: Si le preguntan qué le responde a la ciudadanía, digamos que evidentemente no tiene esas facilidades para viajar.
10: Bueno, esas son las alternativas que yo le he señalado. Estamos buscando distintas opciones con el secretario general de la Cámara para que esto no se vuelva a repetir, y yo creo que eso es lo que le podemos responder.
9: Diputado, estamos en vivo para Radio Bío Bío. Le vuelvo a preguntar, yo sé que ya lo respondió, si pudiese clarificar el tema de la declaración respecto de los días que se trabaja, porque claro, usted sabe que mucho ruido ha hecho esto de trabajar de lunes a miércoles. ¿Usted, digamos, retracta esos dichos, cree que fueron sacados de contexto? ¿Se nos puede explicar?
10: Mira, fueron sacados de contexto. Yo lo que señalé, y lo vuelvo a repetir, es que el trabajo parlamentario principal y las discusiones que se hacen en materias de ley son en las comisiones y en el hemiciclo, ¿cierto? Obviamente que uno entiende, y lo hago así yo también, que en las semanas distritales uno tiene el trabajo de coordinación con distintas juntas de vecinos. Yo he realizado más de 35 oficios de fiscalización, estamos construyendo junto al equipo distintos proyectos de ley, estamos haciendo indicaciones al servicio, a la ley que mejora el servicio de evaluación ambiental, los vamos a presentar hoy día en la Comisión de Medio Ambiente. Estamos haciendo un trabajo arduo, no solamente desplegado en terreno, lo estamos haciendo junto con el equipo, junto con los concejales de la región, apoyando también a nuestro alcalde, y es un trabajo que se hace de lunes a domingo 24/7.
9: Bueno, hasta ahí parte de las declaraciones, Katy, del diputado del Partido Republicano, Leandro Guzmán. Hay que hacer un poco de contexto, ¿no? Ya el presidente de la Cámara Baja, Jorge Alessandri, ha señalado que él no incurrió en alguna falta reglamentaria porque él avisó de su viaje, y eso es suficiente. Con el reglamento actual de la Cámara Baja no se necesita nada más que simplemente avisar. ¿Por qué? Porque, bueno, así es el reglamento, no hay ninguna vinculación entre la obligación que tiene un parlamentario de estar o no en el distrito o en el territorio, y la única sanción posible habría sido si es que el parlamentario Guzmán se hubiese ausentado de una sesión de sala estando de vacaciones en un viaje en el Caribe. Pero como no hubo ninguna sesión de sala durante el tiempo en que él estaba fuera del país, entonces no está sujeto a ninguna sanción. Y aquí es donde nos toca recordar que durante el mes de enero se trabajó en la Comisión de Reglamento de la Cámara Baja una propuesta que fue puesta en votación o sometida a tabla de la sala a inicios de marzo, y que fue finalmente en un comité legislativo de la Cámara Baja, Katy, que diversos partidos, entre ellos el propio Partido Republicano, se opuso a que se votara, considerando, según fuentes de la radio pudieron contar en ese momento, que era muy duro esto de que solamente podían viajar por razones particulares sin goce de sueldo los parlamentarios, y por eso esa votación se pospuso y estaba escondido, guardado en un cajón esta votación hasta el día de hoy. Pero ahora tenemos la confirmación del presidente de la Cámara, Jorge Alessandri, que la próxima semana va a ser puesta en tabla de nuevo esta propuesta para que se trate de normar de una manera distinta la manera en que los parlamentarios tengan o no la libertad de moverse fuera del país, específicamente cuando están en aquella semana de territorio, aquella semana de región en donde deben estar en sus comunas, en las provincias, en las regiones que representan. Katy.
2: Gracias, Gonzalo.
9: Buenas tardes.
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1: 1:29 p.m.
2: El Servicio Nacional de Migraciones rechazó la solicitud de José Carlos Pérez Asensio, el ejecutivo del Banco Santander, que estaba tramitando la nacionalidad chilena y que fue detenido durante un mega operativo contra un brazo extorsivo del Tren de Aragua en nuestro país.
3: Según fuentes de Biobío de la radio, como les informamos temprano esta mañana, debido a que se encuentra en el país desde el año 2019, él había regularizado sus antecedentes y estaba solicitando la nacionalidad chilena tras cumplir varios trámites, estando cerca de la firma final.
2: Sin embargo, el director del Servicio Nacional de Migraciones, Frank Sauerbaum, decidió rechazar esta solicitud y dejar sin efecto toda la tramitación iniciada hace 7 años.
3: Por lo tanto, se retiró su expediente, fue eliminado del sistema y ya no podrá optar a la nacionalidad chilena.
2: Recordemos que Pérez trabajaba como ejecutivo de recuperaciones y desempeñaba en Santander desde el año 2019, según su perfil en LinkedIn.
3: Igualmente, en la misma red social menciona que él estuvo y que trabajó en el Banco de Venezuela.
2: Sobre su vínculo con la organización criminal, con el Tren de Aragua, esta se habría gestado cuando ya era funcionario del Banco Santander.
3: Por este motivo, personal de la Policía de Investigaciones y el fiscal metropolitano sur, Héctor Barros, llevaron a cabo una allanamiento en una sucursal de la calle Agustinas, en pleno centro de Santiago. Todo eso pasó ayer en el marco de estas variadas detenciones. Pero sabemos además ahora, además de la detención de este ejecutivo del Banco Santander, que él estuvo a punto de obtener la nacionalidad chilena y ha sido suspendido ese proceso, más bien, más que suspendido, cancelado. La información está en biobiochile.cl.
2: Primer día de trabajo, los nuevos subsecretarios del Ministerio de Seguridad comenzaron a desplegarse en terreno y a reunirse con los equipos que tendrán a cargo.
3: En el gobierno defendieron los nombramientos de María del Pilar Giannini y Gonzalo Guerrero, calificándolos como una muy buena elección y destacando su experiencia para implementar el plan de seguridad que ahora impulsa el ministro de Seguridad Pública, Martín Arrau. Francisca Cárez, ¿qué tal? Buenas tardes.
4: ¿Cómo están? Muy buenas tardes. Podríamos decir que oficialmente hoy es el primer día de trabajo de los nuevos subsecretarios de Seguridad. Estamos hablando de María del Pilar Giannini en Seguridad Pública y también de Gonzalo Guerrero en Prevención del Delito, ambos figuras cercanas al viceministro Claudio Alvarado. De hecho, ella era su asesora en materia de seguridad en el Ministerio del Interior y en el caso de Guerrero era su jefe de gabinete. Y lo cierto es que llegan a estos cargos después de esta salida tan turbulenta de Andrés Joanet y también de Ana Victoria Quintana, renuncias que, ya lo contamos, han sido solicitadas por el nuevo ministro de la cartera, Martín Arrau, quien ha querido marcar un sello propio en el ministerio y también lo que podríamos decir como un segundo tiempo de esta cartera tras semanas intensas luego de la salida de la exministra Trinidad Steiner. Además de su trayectoria, ambos tienen diferentes títulos relacionados con universidades internacionales y también tuvieron cargos relevantes en la administración anterior de Sebastián Piñera. De hecho, Guerrero fue parte del Ministerio del Interior, pero salió de su cargo a propósito de una situación compleja relacionada con la pandemia. Pero lo importante es que hoy ya forman parte del gobierno de esta segunda etapa del Ministerio de Seguridad y tienen el desafío de hacer frente a todas las medidas relacionadas con la cartera, las presentadas en los lineamientos del plan de seguridad del ministro Martín Arrau, que es la gran promesa del gobierno del presidente José Antonio Kast de poder mejorar la situación en nuestro país y también por la cual llegó al Palacio de la Moneda en su promesa de campaña. Esta mañana el ministro, viceministro, bien digo, Claudio Alvarado, fue consultado respecto a su cercanía a ambos subsecretarios y a las críticas que surgieron desde el mundo político respecto a lo que ocurría con Demócratas y Amarillos tras la salida de Andrés Joanet. Pasemos a escuchar parte de lo que dijo el viceministro Alvarado.
5: El presidente de la República ha hecho una muy buena elección de dos excelentes profesionales. De lo personal me siento muy contento. El ex subsecretario Joanet sigue colaborando con nuestro gobierno y ayer por lo menos en conversaciones que tuve con distintos parlamentarios manifestaron su conformidad y satisfacción.
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La comuna de Yungay está fuertemente marcada por la presencia de ríos importantes que determinan sus límites y a la vez permiten la presencia de accidentes de interés como saltos, saltillos, valles y lagunas. Uno de sus cursos fluviales de importancia en la comuna es el río Cholhuán, de régimen mixto pluvial y nivoso. En su parte media superior se caracteriza por la profundidad y altura del valle. En esta zona se origina el sistema hidrográfico de la cuenca del río Itata, que recibe como afluentes a elementales ríos de la provincia para finalmente desembocar en el Océano Pacífico. La ciudad está rodeada de cursos de agua superficiales. El río Trilaleo tiene caudal moderado, nace en la cordillera media, presenta régimen mixto y fluye cerca de Yungay. Cursos de drenaje menores son el río Panqueco, que recorre el límite norte de la ciudad de Yungay, y el río Panquequillo, por el sur. Otros cursos interiores de régimen fluvial y de longitudes variables son los esteros Camarones y Las Ánimas. Entre los ríos destacados y turísticos se encuentra el Valle de las Vacas, con hermosos paisajes y gran calidad de atendimiento. Un río largo que recorre muchos kilómetros. También destaca el Salto del Laja. Estamos solo a 30 minutos desde la 5 Sur en Cabrero. 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

Continuamos con esta tarde entregando esta bonita selección de canciones. Saludos ahí para todos los que hoy día están de cumpleaños. Felicidades, que lo pasen muy bien. 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

una tarde entretenida junto al 102.7 La Voz de Yungay. Saludo hoy para todos los adultos mayores que están escuchando nuestra emisora. Le enviamos un cordial saludo. 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

Estamos junto a la tarde musical, toda la buena música a través del 102.7 y junto a la importadora Belén, donde va a encontrar ahí la mejor atención para quienes están en sintonía junto a nosotros. 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

Continuamos con esta tarde entregando esta bonita selección de canciones. Saludos ahí para todos los que hoy día están de cumpleaños. Felicidades, que lo pasen muy bien. 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

Una tarde entretenida junto al 102.7 La Voz de Yungay. Saludo hoy para todos los adultos mayores que están escuchando nuestra emisora. Le enviamos un cordial saludo. 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

Estamos con usted entregando esta selección de canciones a través del 102.7, la voz de Yungay, la radio amiga, hasta esta hora con usted. 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

Bien, estamos entregando para ustedes toda la música a través del 102.7, la voz de Yungay, por una gentileza muy especial, nos acompaña, por supuesto, es la distribuidora Sol de Yungay, donde encuentra acá siempre la buena atención. 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

Estamos con usted entregando siempre buena música para quienes están en sintonía de la voz de Yungay. Saludito ahí para todos los amigos editores del sector de Pedregal, de Ranchillo, sector El Coigüe, también para saludos ahí para los amigos del sector de Los Castaños, le enviamos un cordial saludo. Y por supuesto también quienes viven todo el sector de Loma Atravesada, también le enviamos un saludito, somos el 102.7, la voz de Yungay. 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

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Saludos ahí para el sector de los castaños, población 27F. Saludos también para la población en Maitén, población El Roble, Tres Esquinas, Villa Lomas de Yungay, le enviamos un saludo. Población también Laguna Blanca, Laguna Azul, El Cardal y también el sector de Loma Atravesada. Le enviamos un cordial saludo a todos quienes están escuchando La Voz de Yungay.

Estamos compartiendo con ustedes las canciones de esta tarde a través del 102.7 La Voz de Yungay. 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Vamos a aprovechar y enviar un saludo ahí para Juanito Pérez, que siempre es un fiel auditor de nuestro programa. Le enviamos un cordial saludo y esperamos que esté muy, pero muy bien. Somos La Voz de Yungay.

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mis chavas y mis cuates, hemos llegado al final de un programa más con la mejor selección de la música ranchera. 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
3: Hola, hola, ¿qué tal? Un placer inmenso de poderles saludar, de poderles acompañar, y qué buena energía, vitalidad, ánimo para todas las personas que recién se vienen integrando a nuestro programa. A lo mejor usted, señora, tiempo atrás lo fue a visitar, quedó desconforme con nuestro servicio, acérquese a conversar con nosotros, porque ese es un punto muy lindo para nosotros cuando ustedes tienen algún inconveniente, quedaron con alguna duda, sobre todo cuando hacen la lectura del tarot. El tarot no es una mancha de adivinación. El tarot es para poderlo orientar sobre el tema del trabajo, sobre el tema de la salud. Si es conveniente que se opere, que lo intervengan, el tarot a usted le habla lo que la boca calla. Con estas manchas del tarot siempre estamos a la mejor disposición para todas las personas. Y pensando lo que está pasando en la parte económica, este mes, fíjese, este mes que viene ya, que es junio, ¿cierto? Vamos a tener unas lecturas de tarot para las mamás. Sí, para las mamás, porque tienen muchos problemas con los hijos, sobre todo si el hijo va a dejar la droga, si el hijo va a dejar el alcohol, si el hijo va a volver al hogar. Si es conveniente recibir al hijo, porque usted sabe que estos chicos con estos vicios mundanos de la humanidad, la lacra de la humanidad que se dice, ¿cierto?, pueden haber caído a través de malas costumbres, también a través de monería. Ah, pero que yo no fumo, pero fúmate este pitito, esta cosa, y empiezan, y después el cuerpo se acostumbra. Si usted tiene un familiar, un ser querido, acérquese a conversar con nosotros. Está enfermo, tome las primeras orinas de la mañana para descubrir qué está pasando con el biorritmo de su salud, qué realmente tiene su cuerpo, le falta alguna vitamina. Muchas veces me han llegado a mí muchas personas con el profesor Andrés, la señorita Yamín, que son mis hijos, y hemos analizado esta situación, que la gente no toma vitamina, no come kiwi, no toma la vitamina C, que es el limón, la naranja. Entonces hay tantas vitaminas, tenemos la piña, sobre todo. Mire, porque realmente es así cuando lo conversamos con mi hijo, con el profesor Andrés. ¿Qué usted opina referente a las vitaminas?
4: Las vitaminas es algo importante y es un suplemento alimenticio el cual muchas personas desconocen. Un ejemplo, hay problemas de artrosis, tendinitis, fibromialgia, hay trastornos del sueño, y hay medicina y suplementos alimenticios que son de procedencia natural. Hay mucha gente que los pregunta por el tema de la fibromialgia y de la artrosis. Hay dos opciones. Una es el magnesio, que hoy en día está siendo muy recomendado, pero hay cinco tipos de magnesio y hay que ver cuál es el magnesio que usted y su cuerpo necesita. El magnesio es realmente un suplemento increíble, al igual que está la moringa, está el cúrcuma, y hay bastantes cosas que están en la medicina natural. Un tema también que es importante, que se está viendo mucho acá en el sur, es un tema de la droga. Todas las personas o las familias las cuales estén pasando por este problema, hay tratamiento, hay desintoxicación, hay depuración del cuerpo, y lo más importante es que hay terapia, porque muchas personas las cuales están en este problema, tanto como el alcohol o la droga, es por las emociones. Muchas personas recaen o están en este problema por trastornos, por síntomas los cuales padecieron, pero esos tratamientos tienen solución. Ahora, los que sufren son las familias, porque hay muchas personas las cuales se ven perdidas, que están perdiendo a su hijo, se están destruyendo matrimonio, y a veces llegan a estar en la cárcel o hasta quitarse la vida. Ahora, hoy en día hay bastantes problemas también con la crisis económica. 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Y también, como nosotros atendemos en una galería, después de las 6 no anda tanta gente, porque hay muchas personas las cuales se asustan y me dicen, don Paul, es que llegan como escondidos. Yo lo entiendo, porque muchas personas las cuales son malintencionadas. No todas las personas a las cuales los vienen a ver a nosotros andan haciendo cosas de maldad. Muchas personas se vienen a hacer tratamiento, muchas personas vienen a ver temas de su hijo, temas de los estudios, por el bajo rendimiento. Hay muchos jóvenes los cuales están dejando el colegio, le está yendo mal en la universidad, le está yendo mal en la relación con su pareja. Y las personas las cuales se preocupan siempre es la mamá. Y la mamá siempre viene a consultar, porque nunca va a querer ver a un hijo mal, nunca va a querer ver a un hijo sufrir o fracasar. Pero como les digo, hoy en día hay mucha juventud la cual se está perdiendo, porque están con malas personas, tienen malas amistades. Y una manzana podrida siempre va a pudrir un cajón. Y hay muchas personas las cuales están metiéndose en problemas con el alcohol, con la droga, y están yéndose al tema de los robos. Y las mamás son las que sufren. Hemos visto muchos casos acá en Cauquenes donde esto antes no se veía, pero hoy en día esto ya está a la orden del día. Si usted está sufriendo y viendo que su familiar está sufriendo, no dude en visitarnos. Para eso estamos nosotros, para solucionar su problema. 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El día martes realmente llegan bastantes personas y hay muchas personas que vienen de lejos. Hay muchas personas las cuales vienen recomendadas. Hay bastantes personas las cuales vienen por tratamiento. Mi mami es terapeuta de flores de Bach, hace remedio. Y hay muchas personas las cuales la conocen. ¿Por qué? Por la trayectoria que mi madre tiene en Chillán. Ya lleva más de 30 años, la señora Charazani. Y hay muchas personas que no sabían que es la hermana de Gonzalo Sensei. Así que si usted se atendió años atrás con Don Salosin y no sé, usted adquirió algún talismán y no se recargó, si usted tiene contra y la contra se reventó, venga a visitarlo. ¿Por qué? 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
5: 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Por eso que les digo, el día martes está lleno y hay muchas personas las cuales tienen problemas con la locomoción. 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Pero cuando usted llama por teléfono o ve que a la oficina llega alguien y tiene hora, esa persona pasa porque tiene su hora reservada, tiene la locomoción, y con eso nosotros no podemos jugar. Así que si usted tiene algún tipo de problema, quiere ayudar a alguna persona, ve que su familia se está destruyendo, ve que su hijo cada vez está más estancado, ve que su pareja se le está alejando, si a usted el dinero no le está luciendo, venga a visitarnos. Hoy en día hay bastantes cosas las cuales la gente puede provocar. Hay mucha maldad, hay mucha envidia, y la envidia es una enfermedad. Cuando usted está bien, todas las personas están cerca suyo, pero cuando usted está pasando por un mal momento, las personas se alejan, no tiene apoyo. Por eso es que hay un dicho, que ser muy bueno no es bueno. Así que ojo y presta atención. Cuando usted tenga algún proyecto, tenga alguna idea, no se lo comente a nadie, déjeselo para usted, porque hay muchas personas las cuales no lo van a querer ver triunfar, no lo van a querer ver ser feliz. Así que si usted tiene algún proyecto, tiene alguna meta, quiere generar alguna empresa, venga a visitarnos para que pueda hacerse un abre camino, para que las puertas se le puedan abrir. Hoy en día están llegando bastante empresas acá al sur, están haciendo las carreteras, así que hay bastante trabajo. 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Está subiendo todo hoy en día y hay bastantes personas las cuales ya el campo no está rindiendo. 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

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Esperamos que nuestros programas hayan sido de vuestro completo agrado durante estas horas que hemos estado acompañándoles. Mientras ustedes descansan, nuestros periodistas, corresponsales y técnicos continúan trabajando para que dentro de algunas horas nuestros felices auditores puedan disfrutar de nuestra excelente programación musical y noticiosa totalmente renovada. Radio La Voz de Yungay agradece la correspondencia y saludos de sus auditores. 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